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0: Es la 1:31 de la madrugada.
1: Temperatura 21 grados. Humedad 73%.

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0: Son las 2 de la madrugada.
1: Temperatura 21 grados. Humedad 73%.

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0: Son las 2 de la madrugada y 32 minutos.
1: Temperatura 21 grados. Humedad 78%.

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canción muy linda que escribió Omar Alfano, un gran compositor panameño, y que yo me la robé. Esta canción no estaba escrita para mí. Debo confesar que yo me robé esta canción. Esta canción la escribieron para un grupo que se llama, creo que estaba todavía organizado, Song by Four. Entonces, por una indiscreción de un amigo en común, me dieron el título de la canción. Y yo escuché el título. Y un buen día Omar nos reunió a todos los artistas que él escribía y le repartió la canción. Y a mí me dio otra canción. Yo le dije, bueno, pues ¿dónde está la canción? Dale. Y me dijo, bueno, es que esa canción no es para ti. Esta canción es para los muchachos de Song by Four. Yo le dije, pues déjame escuchar la canción que me voy a perder. Y cuando él puso la canción, me levanté de la mesa y agarré en aquel tiempo un cassette. Y agarré el cassette a que le dije, no sé, esto es para mí. Estas canas se respetan y los muchachos tienen que caminar su camino. Bueno, el asunto fue que después que yo grabé esta canción, ellos después hicieron una canción que se llamó A Puro Dolor y dieron un palo larguísimo. Y yo siempre le he dicho que si yo lo llevo a ir, me la robo también. Porque es muy buena. Muy buena canción. Esta es una canción bella. Levanten las manos los que están felizmente enamorados. ¿Cuántos están enamorados y felices? Bueno, pues ahora bajen las manos y tápense los oídos, que esto no es con ustedes. No, esto es con los que están solos, con los que tienen el corazón roto, con los que están dejados, los que están peleados, los que tenían dos boletos y les sobró uno. ¿Es ese su caso? Jaime. Esta es su canción. Los días pasan.

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0: Son las 3 de la madrugada.
1: Temperatura 21 grados. Humedad 78%.

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2: Ponle play. 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

0: Son las 3 de la madrugada y 30 minutos.
1: Temperatura 20 grados. Humedad 83%.

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0: Son las 4 de la madrugada.
1: Temperatura 21 grados. Humedad 78%.

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0: Son las 4 de la madrugada y 30 minutos.
1: Temperatura 20 grados. Humedad 83%.

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0: Son las 5 de la madrugada.
1: Temperatura 20 grados. Humedad 88%.

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Ya, ¿qué otro? Ajá, eso es.

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0: Son las 5 de la madrugada y 33 minutos.
1: Temperatura 20 grados. Humedad 88%.

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0: Son las 6 de la mañana.
1: Temperatura 20 grados. Humedad 88%.

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0: Son las 6 de la mañana y 30 minutos.
1: Temperatura 21 grados. Humedad 88%.

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0: placer, señores.
1: Gracias, muchas gracias.
2: Esta es la canción, yo creo que más importante de todos estos años. Gracias por apoyar la idea de que si traemos a alguien al mundo, pues tengamos la responsabilidad. Y gracias por darle todo el cariño, el afecto, el amor a nuestros pequeños, ¿ok? Tendríamos un mundo mejor seguramente. No basta.

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0: Son las 8 de la mañana.
1: Temperatura 21 grados. Humedad 83%.

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0: Son las 8 de la mañana y 30 minutos.
1: Temperatura 21 grados. Humedad 83%.

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0: Son las 9 de la mañana.
1: Temperatura 21 grados. Humedad 83%.

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0: Son las 10 de la mañana.
1: Temperatura 22 grados. Humedad 78%.

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0: Fernando, póngase a trabajar, a ver, ¿no ve que esa música no da? ¿Usted por qué es así?
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1: Son las 10 de la mañana y 33 minutos.
2: Temperatura 22 grados. Humedad 78%.

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0: Son las 12 del mediodía.
1: Temperatura 23 grados. Humedad 73%.

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4: Aquí con la querida música. Escucharemos a Pedro Infante en el corrido de Nacho Bernal, compuesto por Luis M. Moreno, y a la agrupación canaria Taller de la Canción en Tibiavín de Pedro Manuel Guerra.

escuchamos a Pedro Infante en Nacho Bernal, corrido de Luis M. Moreno, y a Taller de la Canción en Tibiabin de Pedro Manuel Guerra. Ahora escucharemos a Pancho Charro Aditya en un corrido dedicado a Cantinflas, compuesto por Crispín Ramírez, y a la agrupación canaria Añoranza en Maracaibo en la Noche, canción de Jesús Reyes.

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Pancho Charro Avitia nos interpretó Corrido a Cantinflas de Crispín Ramírez y Añoranza para Caibo en la Noche de Jesús Reyes. Ahora Jorge Negrete interpreta la serenata Despierta de Gabriel Ruiz y Gabriel Luna de la Fuente, y el trío Siboney, Samba de la Soltería.

Jorge Negrete interpretó Despierta, serenata compuesta en la música por Gabriel Ruiz Galindo y en la letra por Gabriel Luna de la Fuente. Y el trío Siboney interpretó Samba de la Tolvería de Luna y de Vagués. Ahora escucharemos a Chavela Vargas en El Cisne Blanco de Víctor Cordero.

escuchamos a Chavela Vargas en El Cisne Blanco, canción de Víctor Cordero, y a Los Sabandeños en La Dama y el Pastor, canción popular con arreglo de Elfidio Alonso. Ahora escucharemos a los hermanos Llanes en El Corrido del Revolucionario Julián del Real, compuesto en el año 48, y al puertorriqueño Davidita en Venus, viejita canción de Rafael Hernández.

los hermanos Llanes interpretaron su corrido Julián del Real y La Vilita Venus de Rafael Hernández Marín. Ahora Antonio Aguilar interpreta El Jaboncito, canción de Sofía Vega, y la canaria Cali Fernández, La herida muda del vacío, canción de Andrés Molina y de Juan Domingo Ortiz,

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Vamos a Antonio Aguilar en el jaboncito de Sofía Vega y a Cali Fernández con Polo Ortiz al piano en la herida muda del vacío de Andrés Molina y Juan Domingo Ortiz. Ahora Pepe Aguilar, el hijo de Antonio, interpreta Chaparrita Consentida de Manuel Eduardo Castro y Carlos Acuña interpreta el tango Cuartito Azul de Mores y de Batistela.

Pepe Aguilar interpretó Chaparrita Consentida de Manuel Eduardo Castro y Carlos Acuña Cuartito Azul de Mores y de Batistela. Ahora Amalia Mendoza interpreta Mucho Corazón de Emma María Valdelamar y Los Chasneros, Malagueñas de Pena y Soledad, con letra de Miguel Ramón.

Amalia Mendoza interpretó Mucho Corazón, canción de Emma María Valdelamar, y Los Chasneros, Malagueñas de Pena y Soledad, con letra de Miguel Ramón García Osorio. Ahora Miguel Acedes Mejía interpreta la canción popular Noches Tenebrosas, y Los Gorriones, Playa de las Canteras, canción de Cindo Saavedra y José Padrón.

0: Es la una de la tarde.
1: Temperatura 23 grados. Humedad 73%.

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Saludos cordiales de quienes les acompañamos en esta nueva singladura de Senderos del Recuerdo. Javier Falero desde el control de sonido y quien les habla, Manuel Concesión. Nuestro hilo de seda nos ha conducido hoy a 1953. Entre las voces masculinas con las que nos encontramos, Antonio Machín continuó a lo largo de la década teniendo un papel preponderante como rey del bolero, título que el cubano fue consolidando a lo largo de los años, desde su llegada a España en 1939. Vamos a escucharlo a continuación en el bolero Ya no puedo creerlo, de Juan Arrondo.

Escuchamos a continuación el bolero mambo de Bobby Capó, Piel Canela, interpretada por Cuquita Carballo con orquesta dirigida por Nicasio Tejada. Y después escucharemos

Otra canción, Las muchachas de la plaza de España, de Marchione, Ducchioni y García. Este bolero canción que interpreta Mario Visconti, también con orquesta, por supuesto.

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Lo último que hemos escuchado ha sido el tema titulado Las muchachas de la Plaza España, en la voz de Mario Visconti. Lo digo porque a la Plaza España que se refiere Mario Visconti, o a la que se refiere los compositores que crearon esta canción, que como habrán escuchado en un principio eran italianos, es a la Plaza España que está situada en Roma. De ahí que los creadores del tema sean italianos, como hicimos ver, escuchar al principio. Bueno, pues Lolita Garrido también cultivó y difundió con gracia y acierto el vallón, ritmo brasileño de moda, que contó con buena aceptación del público. Vamos a escucharla en la versión del picaresco El Bichito, que fue también famosa su interpretación de otro vallón universal, El Negro Zumbón, de la película Ana, que en esta selección podemos oír en la voz de la gran dama de la canción portuguesa, Amália Rodrigues. Pero la vamos a escuchar en orden inverso. Vamos a escuchar El Negro Zumbón, que cierra el año 53 en la voz de Amália Rodrigues, y abrimos el 54 con la interpretación del Bichito en la voz de Lolita Garrido.

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1: No es lícito olvidar a una de las mejores voces que ha dado México y que en España tuvo la oportunidad de darse a conocer a finales de los 40, estrenando el famoso Chotis Madrid del genial compositor Agustín Lara. De fuerte temperamento artístico, convergieron en ella todas las cualidades que se requiere a una cantante sobre un escenario: profesionalidad, sentimiento, buena presencia física y una voz rica en matices melodramáticos que Ana María González sabía dosificar con inteligencia. Espinita, de Nico Jiménez, queda aquí reflejado como un ejemplo de su fuerte personalidad como cantante de boleros.

Hubo también artistas que después de haber comenzado su proyección profesional en la década anterior, corroboraron su personalidad como cantantes melódicos en los 50. Jorge Sepúlveda es uno de estos casos. Nosotros lo vamos a escuchar a continuación en uno de sus más resonantes éxitos que evidencia su versatilidad interpretativa, el Fado Fox, Una casa portuguesa, de Ferreira, Sequeira y Fonseca.

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Rivalizando con estas dos voces consagradas, aparecieron en escena Juanito Segarra y el venezolano Lorenzo González, que encontró en España su segunda patria. Ambos cultivaron un estilo parecido. De Juanito podemos decir que si bien contaba con todos los atributos exigibles a un buen vocalista de boleros, la respuesta popular a su trayectoria no estuvo a la altura de sus merecimientos. A pesar de todo, hoy su nombre permanece presente dentro de la nebulosa que injustamente tiene el olvido. La suerte que acompañó a Lorenzo fue de otro signo, puesto que durante mucho tiempo se extendieron sus presentaciones desde aquel lejano Sábado de Gloria de 1952, que debutó sobre el escenario de la Sala Casablanca de Madrid, regentada por Raúl Abril. Vamos a escuchar a Juanito Segarra en El Bolero Son, La Luna y el Sol, de Bobby Terrer, y a Lorenzo González en El Fox Lento, Te has escapado de un libro, de Augusto Algueró.

Y llegando al final de nuestra ruta de hoy, no podemos dejar de mencionar al trío Guadalajara, que dirigido por el veterano Francisco Boluda, puso en boca de todos aquellos de a lo loco, estas frases que en algún momento adoptaron forma de consigna existencial, hoy pueden permitirnos detener el tiempo de nuestra memoria para volver a recordar y recrearnos en aquellas melodías que, por su sencilla y en algunos casos ingenua belleza, consiguieron llegar hasta nuestros días sin prisas, sin pretensiones, pero con una vigencia insospechada por sus autores. A lo loco, se ve que no preveían cómo sería nuestro presente. O ya percibían algo, pues le acompañan al trío Guadalajara la injustamente olvidada Juanita Cuenca con el tema Nini Pam Pam de Cencio Frutacci y Maner, un Fox, como digo, despedimos con Juanita Cuenca.

Y con el trío Guadalajara y Juanita Cuenca concluimos nuestra ruta de Senderos del Recuerdo correspondiente a este día. Javier Falero, que estuvo en el control de sonido junto a Manolo Concesión, quien les habla, les agradecemos la atención prestada y esperamos estar próximamente con ustedes en la siguiente ruta. Así que hasta una próxima ocasión les dejamos. No dejen de acompañarnos.

0: Es la 1:42.
1: Temperatura 25 grados. Humedad 69%.

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0: Son las 2 de la tarde.
1: Temperatura 25 grados. Humedad 69%.

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1: Naciones Unidas advierte que al menos 9 menores han muerto y más de 57.000 menores se han visto obligados a abandonar sus hogares en Yemen durante las 2 semanas de enfrentamientos entre las fuerzas gubernamentales yemeníes respaldadas por Arabia Saudí y miembros del movimiento Ansar Allah, también conocido como hutíes. El miércoles los hutíes publicaron un video que respalda sus afirmaciones de que derribaron un avión de combate F-15 saudí con un misil tierra-aire. Esto se produce tras los cientos de ataques aéreos que la Real Fuerza Aérea Saudí ha llevado a cabo durante la última semana. Mientras tanto, la agencia de noticias Reuters informa que durante el fin de semana funcionarios del gobierno de Trump se reunieron en secreto con representantes hutíes en la embajada de Estados Unidos en la capital de Omán, Mascate. Según se informa, los hutíes aseguraron que no atacarán embarcaciones estadounidenses ni israelíes y dijeron estar comprometidos con el alto el fuego alcanzado con Estados Unidos en 2025. La decisión del gobierno de Trump de no unirse a los ataques saudíes en Yemen se produce al tiempo que la agencia de noticias Associated Press informa que Arabia Saudí se está quedando sin misiles interceptores. Según se informa, funcionarios saudíes han solicitado a Francia, Pakistán, Egipto y el Reino Unido que los ayuden a reforzar sus defensas frente a los ataques con misiles y drones después de que Estados Unidos viera cómo han mermado sus propias reservas de interceptores durante la guerra contra Irán. El presidente Trump dijo el miércoles que funcionarios iraníes se habían puesto en contacto con Estados Unidos para negociar un acuerdo de paz y dijo a la prensa: "Ojalá estemos cerca del final de la guerra". Las afirmaciones de Trump no fueron confirmadas por Teherán, donde apenas un día antes de dichas declaraciones, un alto funcionario rechazó públicamente cualquier diálogo con Estados Unidos hasta que no se cumplan todas las condiciones de Irán. Desde que ordenó los ataques contra Irán en febrero, Trump ha afirmado decenas de veces que Estados Unidos había ganado la guerra o que esta estaba pronta a terminar. La Reserva Federal de Estados Unidos ha votado por unanimidad a favor de aumentar las tasas de interés por primera vez desde 2023. El presidente de la Fed, Kevin Warsh, anunció el miércoles el aumento de un cuarto de punto porcentual en la tasa de interés de referencia.
2: Inflation is the problem.
3: La inflación es el problema. La estabilidad de los precios ha sido el problema durante más de 5 años y medio. Así que lo que el comité decidió hacer hoy fue tomar medidas para garantizar un retorno más oportuno a nuestro objetivo de estabilidad.
2: Timely return to our price stability objective.
1: Warsh no reconoció directamente el papel que la guerra de Estados Unidos e Israel contra Irán ha desempeñado en el aumento del costo de la energía, así como de otros bienes y servicios. Asimismo, Warsh se negó a responder preguntas sobre cómo reaccionaría el presidente Trump ante el aumento de las tasas de interés. Tras el anuncio de Warsh, Trump calificó la Reserva Federal de muy hostil y muy política, al tiempo que le pidió que reduzca al 1% o menos su tasa de interés de referencia, que actualmente es de 4%. El precio del petróleo ha experimentado una leve baja tras haber llegado esta semana a su nivel más alto desde la crisis energética de 2022. El crudo Brent se cotiza a alrededor de los $103 el barril, luego de que se informara que Arabia Saudí estaba ofreciendo cargamentos adicionales de crudo a través de Omán, una medida que el país árabe implementó debido a que ataques con drones dañaron el tramo hacia el Mar Rojo del oleoducto este-oeste. Según estimaciones de investigadores de la Universidad de Brown, la guerra contra Irán, junto con las consecuencias de la invasión rusa de Ucrania, les ha costado a los consumidores estadounidenses $107 mil millones adicionales en gastos de combustible. Durante una entrevista con el canal Fox News, el secretario de Energía de Estados Unidos, Chris Wright, reconoció el miércoles lo que denominó como un problema a corto plazo.
4: Yes, this has taken some energy.
3: Sí, el conflicto con Irán ha eliminado algunos recursos energéticos del mercado. Este conflicto está generando un sacrificio a corto plazo para los estadounidenses en este momento. Pero esto es para poner fin a la capacidad de Irán de aumentar para siempre los precios de la energía.
4: Forever drive up energy prices.
1: En los territorios ocupados de Cisjordania, autoridades de Israel arrestaron a la periodista palestino-estadounidense Naga Hamed cuando regresaba de cubrir los ataques de colonos israelíes en Masafer Yatta. Hamed, una periodista independiente que colabora con el medio Dropsite, fue detenida cerca de una aldea de la ciudad de Belén cuando ella y otros 2 periodistas palestinos regresaban de realizar una cobertura para el medio de comunicación turco TRT. Palestinos en la ciudad de Gaza celebraron el miércoles los funerales de las personas que murieron en el derrumbe de un edificio de apartamentos que había resultado dañado en un bombardeo israelí. Un familiar de las víctimas dijo que su tío y toda la familia de su tío habían muerto en el derrumbe.

0: Que el mundo sepa que la guerra aún no ha terminado. Y aquí está la prueba de eso. Dijeron que se permitiría el ingreso de materiales de construcción y que se reconstruiría la ciudad de Gaza, o mejor dicho, que se traerían caravanas. Pero desafortunadamente mi tío murió junto con su familia, sin la posibilidad de tener un lugar seguro para protegerse a sí mismo y a su familia.
1: El congresista demócrata Gregory Meeks se ha negado a autorizar la venta de bombas de más de 900 kilos a Israel, valuada en 2.800 millones de dólares que el presidente Trump aprobó. El congresista Meeks es el demócrata de mayor rango en el Comité de Asuntos Exteriores de la Cámara de Representantes de Estados Unidos. En un comunicado, Meeks dijo al respecto: el gobierno de Trump no ha proporcionado garantías suficientes de que el gobierno de Netanyahu utilizará estas armas de conformidad con las leyes estadounidenses y con las protecciones adecuadas para la población civil. Por lo tanto, no aprobaré esta venta en este momento. La venta se realiza mediante un programa de financiación militar extranjera en el que Estados Unidos aporta dinero de los contribuyentes estadounidenses a Israel, que luego Israel emplea para adquirir armamento de fabricación estadounidense. En Nueva York, una coalición de comunidades religiosas ha desplegado un sudario conmemorativo de más de 100 metros de largo que contiene los nombres escritos a mano de 20.000 niños y niñas que murieron en ataques israelíes contra la Franja de Gaza desde 2023. El miércoles, varias organizaciones, incluidas Sacerdotes contra el Genocidio, Médicos contra el Genocidio y Justicia para Todos, presentaron el sudario de los niños de Gaza en el centro de la Iglesia para las Naciones Unidas frente a la sede de la ONU. Esto se produce al tiempo que la Asamblea General de la ONU está actualmente reunida como parte del periodo de sesiones en vísperas de las conversaciones de alto nivel que tendrán lugar la próxima semana, cuando los líderes mundiales se reunirán para un debate general. En el evento del miércoles, Democracy Now! Habló con Riyad Mansour, el observador permanente del Estado de Palestina ante las Naciones Unidas.
2: Losing 20,000 plus children in the Gaza Strip alone.
0: La muerte de más de 20.000 niños y niñas solo en la Franja de Gaza debido a este genocidio constituye un grave crimen contra la humanidad y contra el pueblo palestino. Y los responsables de ese crimen deben rendir cuentas. Solo en Gaza, 1 millón de niños y niñas palestinos que aún siguen con vida necesitan comida, necesitan ayuda humanitaria, necesitan la retirada de todo el ejército israelí, necesitan libertad, necesitan dignidad. Palestina tiene que ser libre.
2: Army, they need freedom, they need dignity. Palestine has to be free.
1: El miércoles, el Departamento de Estado de Estados Unidos anunció que continuará negando visas de entrada al país a los funcionarios palestinos, incluido Mahmoud Abbas, el líder de la Organización para la Liberación de Palestina y de la Autoridad Palestina. Abbas no podrá asistir a la reunión anual de la Asamblea General de las Naciones Unidas, que se celebrará la próxima semana en Nueva York. En el estado de Florida, la abogada palestina especialista en derechos humanos, Noura Erekat, fue arrestada el martes durante una audiencia pública presupuestaria en la que más de 100 personas abarrotaron la sala para protestar contra los planes del condado de Palm Beach de invertir 1.000 millones de dólares en bonos respaldados por el gobierno de Israel que financian al Estado israelí. Los miembros de la Junta de Comisionados del condado de Palm Beach limitaron a apenas un minuto el tiempo de intervención del público y ordenaron que agentes del sheriff expulsaran de la audiencia a quienes criticaban el plan de invertir en bonos de Israel, con el argumento de que las inversiones en bonos constituyen una cuestión de política y no un asunto presupuestario. Posteriormente, los comisionados declararon un receso para desalojar a más personas del público. Ahí fue cuando Noura Erekat afirma haber sido arrestada.
3: They are evicting people for applauding.
4: Están expulsando a personas por aplaudir. Están insultando a los residentes, a quienes representan. Han limitado los asuntos sobre los que el público puede pronunciarse. Esto supone una ruptura clara y evidente de cualquier forma de orden democrático, incluso de la mera apariencia de un orden democrático. Quieren que nos vayamos. Este sheriff nos está ordenando ahora que nos vayamos. Nos quedaremos aquí. Nos vamos a quedar. Ustedes están presenciando un ataque absoluto contra la democracia en el condado de Palm Beach, en defensa de Israel y en contra de todos los residentes presentes en la sala que se oponen al genocidio y a la matanza de niños y niñas.
3: Who oppose genocide and against the slaughter of children.
1: OpenAI reveló el miércoles otros 6 incidentes relacionados con lo que la empresa denomina un comportamiento inesperado o preocupante de agentes de inteligencia artificial. Las revelaciones incluyen casos en los que modelos de inteligencia artificial hicieron trampa en pruebas, ocultaron errores, movieron archivos sin permiso a la red de Internet de acceso público y utilizaron en secreto un improvisado tablón de anuncios para compartir información con otros agentes de inteligencia artificial. Esto se suma a otros incidentes en los que modelos de frontera se organizaron por sí mismos en enjambres y participaron en engaños estratégicos y en conductas de autopreservación y búsqueda de poder. La empresa afirmó que está implementando un nuevo marco para rastrear, investigar y revelar casos de lo que denomina desalineación, en los que los objetivos o las acciones de un agente de inteligencia artificial se apartan de las intenciones, los valores o las instrucciones de los seres humanos. La Cámara de Representantes de Estados Unidos aprobó por abrumadora mayoría la denominada Ley de Protección a los Contribuyentes de Servicios Públicos, un proyecto de ley destinado a proteger a los usuarios frente al aumento de los costos de la electricidad provocados por la rápida expansión de centros de datos de inteligencia artificial. Tras la aprobación de la legislación, el presidente de la Cámara de Representantes, el republicano Mike Johnson, canceló las votaciones programadas para el jueves y levantó las sesiones de la Cámara hasta después de las elecciones de mitad de mandato de noviembre. Esto ocurre a pesar de una carta escrita por más de 100 congresistas demócratas en la que instan a Johnson a cancelar el receso para elaborar una nueva legislación destinada a establecer salvaguardas para la inteligencia artificial. La Cámara de Representantes también evitará votar sobre los artículos para iniciar un juicio político contra el secretario de Defensa, Pete Hegseth, que fueron presentados por el congresista republicano Thomas Massie. El Pentágono afirmó el miércoles haber destruido una embarcación en el Pacífico Oriental después de abordarla, llevarse por la fuerza a sus tripulantes y entregarlos a las autoridades ecuatorianas. Al igual que en anteriores ataques contra embarcaciones, el Comando Sur de Estados Unidos no ha presentado pruebas que respalden sus afirmaciones de que la embarcación estaba involucrada en el narcotráfico. Desde septiembre del año pasado, el gobierno de Trump se ha adjudicado al menos 65 ataques contra embarcaciones en el Mar Caribe y el Pacífico Oriental, en los que, según se informa, han muerto al menos 230 personas. Amnistía Internacional ha calificado los ataques como ejecuciones extrajudiciales e ilegales perpetradas en el mar y como asesinatos. En La Haya, el expresidente de Filipinas, Rodrigo Duterte, compareció este miércoles en persona ante la Corte Penal Internacional. Duterte enfrenta 3 cargos de crímenes de lesa humanidad relacionados con su guerra contra las drogas. Según fiscales del Alto Tribunal Internacional, Duterte creó, financió y dotó de armas a escuadrones de la muerte que mataron a cerca de 30.000 personas en supuestos operativos antidrogas. Estas fueron las palabras expresadas por la madre de una de las víctimas de Duterte.
5: Panalangin namin, matatalino naman ang husgado ng ICC.
4: Rezamos para que los jueces de la Corte Penal Internacional actúen con sabiduría y no permitan que esto se siga prolongando. Por el bien de todos nosotros. Muchos de nosotros estamos envejeciendo. No sé cuánto tiempo me queda en este mundo y cuando eso ocurra, ¿cómo podré seguir luchando por mi hija?
1: En Indonesia, las condiciones climáticas asociadas con el fenómeno conocido como El Niño están elevando las temperaturas y provocando sequías severas, al tiempo que el país atraviesa su temporada de incendios forestales más intensa en 11 años. Las infecciones respiratorias causadas por la peligrosa contaminación derivada de los incendios forestales han aumentado en más del doble en poco más de una semana. Equipos de voluntarios están distribuyendo cilindros de oxígeno entre los residentes y el personal de bomberos. El aire también se ha vuelto insalubre en los vecinos Singapur y Malasia. Estas fueron las palabras expresadas por Mimi Marlina, una madre de 2 hijos que están sufriendo problemas respiratorios.
4: La salud de mi hija se ha visto afectada por esta mala calidad del aire. Su salud está empeorando. Está tosiendo, tiene fiebre y moquea. Me temo que tendrá dificultades para respirar. Aún podemos mantenerlo bajo control con medicamentos, pero me preocupa que, si esto continúa, termine provocando afecciones más graves.
1: El gobierno de Trump planea desmantelar una disposición clave de la ley de especies en peligro de extinción, según un memorando interno al que tuvo acceso el periódico The New York Times. De acuerdo con la nueva interpretación del memorando, únicamente dañar deliberadamente a un animal supondrá una violación de la ley. Las muertes o lesiones accidentales debido a la actividad económica no constituirán una infracción. Andrew Mergen, profesor de Derecho de la Universidad de Harvard, afirmó: lo que el gobierno propone es debilitar por completo el alcance de la ley, que todos hemos entendido de la siguiente manera: no matar especies en peligro de extinción. Lo que parecen estar diciendo en este documento es que no importa matar una especie en peligro de extinción si esa no es la intención. 21 fiscales generales han presentado una demanda para bloquear la implementación de las nuevas normas de la ley de especies en peligro de extinción.
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3: Qué gusto juntarnos nuevamente en esta emisión del Contacto Sur del 16 de septiembre del 2026. Les acompaña Yolani Pérez. 15 minutos para reportar lo que está pasando en América Latina, el Caribe y el mundo. Pónganse cómodos y cómodas porque así comenzamos con las noticias en esta emisión matutina. Grupos sociales y populares retoman las calles en reclamo de obras en sus comunidades en Dominicana. Comunidades del pueblo maya quiché denuncian posible desalojo a ejecutarse próximamente en Guatemala. Reclaman protección para periodista Luis Galeano, detenido por el ICE en Estados Unidos. Se registra un aumento en los feminicidios en Cuba. Distribuidores de derivados del petróleo en Ecuador convocan a plantón para el mes de octubre.
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3: Iniciamos, amigos y amigas, desde el Caribe americano. En República Dominicana, grupos sociales y populares retoman las calles en reclamo para que se construyan obras en sus comunidades. Escuchemos el clamor de la ciudadanía con este reporte preparado por Roxana Marmolejo desde UDECA.
4: Saludos, amigos de Contacto Sur. En República Dominicana, con pancartas en manos y el ritmo de consignas, grupos sociales y populares marcharon por distintos sectores de la ciudad de San Francisco de Macorís para exigir a las autoridades una respuesta concreta a las demandas de sus obras reclamadas por las comunidades. Durante la movilización, los manifestantes denunciaron la falta de respuesta del gobierno ante las necesidades de los barrios y advirtieron que continuarán desarrollando acciones de protestas hasta obtener soluciones. Raúl Monegro, vocero del Frente Amplio de Lucha Popular FALPO, afirmó que la población está cansada de promesas y mentiras por parte de las autoridades. Los grupos sociales reiteraron su llamado a las autoridades para que atiendan las obras y necesidades reclamadas por las comunidades. Para Contacto Sur, desde República Dominicana, Rosana Marmolejos.
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3: Retornamos hasta Centroamérica. En Guatemala, comunidades del pueblo maya quiché denuncian posible desalojo a ejecutarse en las próximas 48 horas. El reporte con Juan Pablo Montenegro, desde la Federación Guatemalteca de Escuelas Radiofónicas, FEGER.
5: Las tierras ancestrales de un grupo de familias en Santa Cruz, municipio del departamento de Quiché, corren riesgo ante una amenaza de desalojo. La acción es promovida por una persona que reclama la propiedad de los terrenos.
6: El señor Evaristo Álvarez Reyes está impulsando un desalojo forzado contra esta comunidad, amparado en el expediente sumario número 14005-2021-00167.
5: Las familias habitan las tierras desde hace varios años, pese a sufrir actos de racismo.
6: Con apoyo del Juzgado de Primera Instancia Civil y Económico Coactivo y de la Policía Nacional Civil de Guatemala. La fecha señalada es el jueves 17 de septiembre. Estas familias han cuidado estas tierras por generaciones. Son tierras heredadas, no abandonadas. Durante años han sufrido agresiones, racismo, presiones psicológicas y hostigamiento judicial. Su única falta, defender lo que legítimamente les pertenece.
5: El Consejo de Pueblos Quichés, CPK, acompaña a las familias y hace el llamado a sumarse al acompañamiento de las personas afectadas y demanda justicia a los tribunales para frenar dicha amenaza.
6: El desalojo no es un acto de justicia, es una agresión contra la vida, la dignidad y el derecho ancestral a la tierra. Por eso, hacemos un llamado urgente a la comunidad nacional e internacional. Pedimos estar pendientes, pedimos acuerpamiento, pedimos acompañamiento pacífico para las familias de Cantón Pachoc. Que ninguna agresión quede en silencio, que ningún daño quede sin respuesta. El Consejo de Pueblos Quichés exige justicia, exigimos rendición de cuentas y exigimos que cada familia pueda vivir con dignidad en la tierra que le pertenece. Cantón Pachoc no está solo. La tierra se defiende, la vida se respeta.
5: Informando desde los territorios, Juan Pablo Montenegro Rojas.
3: Nos quedamos siempre en Centroamérica. La Sociedad Interamericana de Prensa, la CIP, expresa su preocupación por la detención en Florida del periodista nicaragüense Luis Galeano, director del programa Café con Voz. La organización exhortó a las autoridades de Estados Unidos a garantizar su debido proceso, acceso a defensa legal y protección frente a una eventual deportación. Galeano, de 48 años, fue detenido el 14 de septiembre por agentes del Servicio de Inmigración y Control de Aduanas en Orlando, mientras trabajaba como conductor del servicio de transporte Uber. El periodista fue trasladado luego a una estación policial, desde donde pudo comunicarse con su esposa para que contacte a un abogado, según información de la prensa. El periodista abandonó Nicaragua en diciembre de 2018, después de que un juez de Managua emitiera una orden de captura en su contra. Galeano solicitó asilo político en el año 2019. En febrero de 2023, el régimen de Daniel Ortega y Rosario Murillo lo despojó de su nacionalidad y confiscó sus bienes, junto con los de otras figuras críticas del gobierno. Desde el exilio continuó ejerciendo el periodismo y conduciendo Café con Voz. Galeano trabajó para el periódico El Nuevo Diario, clausurado en el 2019. También fue redactor de la agencia EFE en Nicaragua. La audiencia para la revisión del caso de Galeano está programada para el próximo 2 de octubre, según confirmó su esposa al medio 100% Noticias.
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3: Los feminicidios cometidos en Cuba en lo que va del 2026 ya superaron los del año pasado, 49 en 2025 y 52 en 2026. Son las cifras que comunicó el Observatorio de Género de Alas Tensas. La plataforma alertó que la pobreza de la isla pone en mayor riesgo a las mujeres porque no tienen dónde encontrar refugio. Ampliamos la información en este reporte que es cortesía de Radio Francia Internacional.
7: Noemí Pérez López, así se llamaba la última víctima de feminicidio en Cuba. Tenía 38 años cuando su expareja la asesinó en la provincia de Las Tunas, al oriente de la isla, el pasado 8 de agosto, y es la víctima de feminicidio número 52 en lo que va de 2026. Ileana Álvarez, directora del Observatorio de Género de Alas Tensas.
8: Este caso también permite explicar varios problemas a la vez. Primero, el principal peligro sigue estando muchas veces dentro del círculo íntimo, y esto es uno de los patrones que hemos identificado, que ocurre dentro del seno de la pareja y expareja, son la mayor cantidad de feminicidios. Y segundo, ocurrió dentro de su propia casa, es decir, donde presuntamente la víctima debía encontrar el mayor refugio, realmente ocurrió el mayor peligro, es decir, allí fue asesinada por su expareja. Y tercero, como bien dije antes, el agresor pudo permanecer prófugo durante semanas.
7: Ileana Álvarez denunció que las autoridades cubanas informan poco o nada de los feminicidios y no protegen a los familiares de las víctimas, quienes corren peligro de amenazas, intimidaciones o represalias por parte de los criminales.
8: Son las organizaciones independientes que tienen que dar la voz de alarma, que es un Estado que no previene los feminicidios, no previene la violencia de género, no tiene, por ejemplo, refugios hacia las mujeres que se encuentran en una situación de peligro.
7: Y los peligros aumentan con la crisis económica crónica que sufre la isla. Las mujeres son las más vulnerables.
8: Para una mujer, por ejemplo, que quiere separarse de un agresor, puede resultar extremadamente difícil encontrar otra vivienda, conseguir ingresos suficientes, trasladarse, alimentar a sus hijos o reconstruir una red familiar, especialmente cuando una parte importante de la familia ha emigrado. O, por ejemplo, se encuentra en una situación territorial donde apenas hay conexión, donde apenas hay red de apoyo para las mujeres que se encuentran en peligro, ¿no? El propio informe nuestro de Hogar advierte de que el deterioro de las condiciones de vida, la fragilidad institucional, no explican por sí solo la violencia feminicida, claro está que sabemos que las causas son estructurales, pero sí agravan la vulnerabilidad y dificultan romper relaciones violentas.
7: Usted escuchaba a Ileana Álvarez, directora del Observatorio de Género de Alas Tensas, quien atendió esta entrevista para RFI desde el exilio en España.
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3: Y cerramos en el sur de América. Distribuidores de derivados del petróleo en Ecuador convocan a un plantón para el mes de octubre. El gremio manifiesta su preocupación por las condiciones actuales de comercialización de este combustible y señala que la problemática estaría afectando directamente a los distribuidores. Nos informan desde Corape.
9: Para el próximo 6 de octubre, la Cámara Nacional de Distribuidores de Derivados de Petróleo del Ecuador, CANDEPE, convocó a un plantón pacífico en los exteriores de la Presidencia de la República ante la grave situación que atraviesa el sector, particularmente en la comercialización del diésel premium destinado al sector automotriz. Así lo dijo Ivo Rosero, presidente de la CANDEPE.
10: No hay un plazo definido, pero estamos haciendo y anunciando un plantón para el 6 de octubre, ya que lamentablemente no nos ha atendido el ministro de Energía. Y hemos visto que la única forma en que nos atienden las autoridades es haciendo plantones. No debería ser así. Nosotros obviamente tenemos un gran limitante. Como mencionaba al inicio, nos convirtieron en servicio público, entonces no podemos paralizar porque nos vamos presos.
9: Señala que el margen de comercialización permanece sin una actualización integral desde hace 23 años, mismo que es compartido entre comercializadoras, estaciones de servicio y transportistas.
10: Ya no se puede. No tenemos aquí casos, de, como les digo, representante de Cotopaxi, por ejemplo, casualmente él tuvo un problema, les podrá comentar. Tenemos representante de la SUAI, del Oriente, de Pichincha. Las ciudades más alejadas son las que más afectadas están, las que no tienen centro de distribución. Por ejemplo, una estación de servicio en Imbabura o Carchi, en Manabí, que tienen cantones a 80 kilómetros del terminal de Barbasquillos, Loja, Oriente Ecuatoriano, terminan pagando entre 80 y 160 mil dólares al año de transporte.
9: Sostuvo que las actuales condiciones de venta del diésel han llevado a algunas estaciones de servicio a vender el combustible a pérdida. Según el dirigente, la situación también ha llevado a empresas del sector a limitar su participación en procesos de contratación y licitaciones con los gobiernos autónomos descentralizados que requieren el abastecimiento de combustible a crédito.
10: Hay compensación para las abastecedoras, hay compensación para los transportistas, hay compensación para los consumidores, pero los distribuidores tenemos que seguir trabajando incluso a pérdida. Entonces, esto no es aceptable.
9: A este gasto se sumarían costos como salarios, servicios básicos y también impuestos. Rosero sostiene que al cubrir estos gastos, el margen de venta de diésel prácticamente desaparece y el distribuidor termina vendiendo el diésel a pérdida. Reporto para Ecuador en Contacto, Rolando Goyes García. Corape informa.
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3: Concluimos así este Contacto Sur, agradeciendo a nuestra red de corresponsales por sus aportes desde los territorios y, por supuesto, a usted, amigo y amiga, que está pendiente de la Asociación Latinoamericana de Educación y Comunicación Popular, ALER. Nos sintonizamos mañana por esta misma emisora y a esta misma hora.
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11: Son las 2 de la tarde y 33 minutos.
12: Temperatura 23 grados. Humedad 73%.

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La rutina machaca los sueños uno a uno en su juego implacable. La rutina, como la soledad, es lenta y amarilla. Adelgaza las horas con su anemia. Mete todo en una bolsa y sale con su paso cansino a despintar los colores de la vida, a matar el asombro.

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0: Son las 3 de la tarde.
1: Temperatura 23 grados. Humedad 73%.

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Lo creyeron. 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Lo creyeron sin duda. Pensaron que había un gran tanto por ciento de analfabetos, que no iban a entender de fronteras, ni de autodeterminaciones, ni de acuerdos.

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Ahora, en estos momentos, comenzamos un nuevo programa de Sahara desde Canarias. Los hemos echado de menos. Ya saben ustedes que hoy empieza la temporada de nuestro programa. Saben perfectamente, siempre lo hemos dicho, que en agosto pues la radio no emite programas en directo. Por eso yo quiero empezar el programa en el nombre mío, también de Cristian, desde el control de sonido. Un saludo para todos nuestros oyentes. Y que, como siempre, empezamos la temporada con mucha ilusión, esperando que nuestro programa sea escuchado por muchas personas, que la gente, a través de las redes sociales, pues puedan compartir el programa. Todas estas cuestiones que se desean al principio. Desde luego, hablar del Sáhara Occidental va a ser, llevamos muchísimos años, pero estamos en esta lucha donde siempre la injusticia parece que lleva las de ganar, aunque si la problemática saharaui lleva 50 años, quiere decir que por muchos esfuerzos que estén haciendo Marruecos y sus amigos, pues la cosa no les está saliendo como ellos quieren, ¿no? Saben ustedes también que nuestro programa se emite por otras emisoras amigas, por ejemplo, en Tenerife por Radio Pimienta, en Salamanca por Radio Asis y en Asturias por Radio Crash. Son emisoras comunitarias que comparten y que compartimos programas. Y realmente es ilusionante comenzar, después de tantos años, comenzar una nueva temporada. Simplemente lo que pedimos nosotros es que nos sintamos con esa fuerza para seguir abriendo brechas y informando a nuestros oyentes, porque yo creo que programas como el nuestro son importantes porque es otra voz. Cuando nosotros escuchamos algunas emisoras, algunos programas interesados en apoyar a Marruecos, me refiero, pues vemos muchas mentiras, tergiversan la realidad. Y muchísimo más ahora que vivimos del bulo, vivimos de la desinformación y vivimos de el que paga manda, ¿no? Y desde ese punto de vista, nosotros no estamos en esto. Por lo menos a mí no me paga nadie, a Cristian tampoco le paga nadie, pero

0: Pero nosotros, el día que nos toca el programa, estamos aquí para que nuestros oyentes se sientan informados, ¿no? La voz, y además nosotros las informaciones que damos, los análisis, son para explicar realmente, para aportar nuestro pequeño, nuestra pequeña ayuda o nuestro, digamos, nuestro granito de arena para que las personas no estén desinformadas. Estamos este verano, después de que terminamos la temporada pasada, hemos visto muchísimas noticias referidas a Marruecos. No estoy yo pensando en otras noticias, simplemente pensando en Marruecos. Y el drama que se está viviendo en Ceuta, pues es la prueba más fehaciente de lo que puede hacer Marruecos. Ya que estamos hablando de Marruecos y hablando de Ceuta, no hay ninguna duda que, partiendo de la base de que lo de Ceuta es un drama, lo de Ceuta es un drama para la población, pero un drama también para los emigrantes. No sabemos qué va a pasar. Ya han visto que hay diferentes formas de pensar, ¿no? La derecha y la ultraderecha dicen expúlsenlos a todos y se acaba el problema. O sea, que ni leyes, ni protección internacional, ni nada. Simplemente como si fuesen animales. Llegaron, pues lo echan. Pero bueno, esto es una cuestión humanitaria de lo que estamos hablando. Pero la cuestión política, yo le daría más importancia a la cuestión política. Y esto es una cuestión política. Nosotros conocemos a Marruecos. Conocemos el régimen marroquí. El régimen de Mohamed VI. Y al padre Mohamed VI, en el año 1975, le salió bien lo de la Marcha Negra, partiendo de la base de yo mando 350.000 personas no desarmadas, porque habían miembros del ejército marroquí en la Marcha Verde, a veces por intereses no lo dicen, pero había una parte importante del ejército marroquí dentro de la Marcha Verde. Y el ejército español, partiendo de la base, el pensamiento de Hassan II, de cómo van a disparar contra civiles desarmados. Y eso fue una prueba para que las mismas autoridades españolas dijeran que la Marcha Negra se produjo porque no podían disparar el ejército español contra civiles desarmados. No, la cuestión es que si España lo hubiese hecho bien, no hacía falta disparar, simplemente poner el ejército en la frontera, ¿eh? Yo viví esos momentos y yo recuerdo el armamento, la potencialidad que tenía el ejército español para parar a la Marcha Negra. No lo hicieron. No lo hicieron porque había un acuerdo ya firmado antes del acuerdo tripartito de Madrid entre Marruecos y España. No nos engañemos. Han pasado 50 años. Y en esos 50 años, ¿quién ha sufrido todos estos 50 años? El pueblo saharaui. ¿Quién ha perdido su territorio? El pueblo saharaui. ¿Quién ha sido bombardeado con napalm y con fósforo blanco? El pueblo saharaui. ¿A quién se les ha quitado las riquezas del Sáhara Occidental? Al pueblo saharaui. O sea que este acuerdo que hizo España con Marruecos cumplían unos intereses, digamos, lo que se habla, ¿no? Que Juan Carlos I, que era príncipe, quería ser rey, se puso de acuerdo con su hermano Hassan II. Hassan II también quería, dentro de su política expansionista, pues quiere apoderarse del Sáhara. Perfectamente ellos saben que los sultanes de Marruecos no tenían potestad sobre el territorio saharaui, muchísimo menos sobre el pueblo saharaui. Pero ellos perfectamente y sin ruborizarse, pues dicen que el Sáhara Occidental es parte de Marruecos, que la mitad de Argelia es parte de Marruecos, que Mauritania es parte de Marruecos, el norte de Mali es parte de Marruecos, etcétera, etcétera, etcétera. Una filosofía expansionista. La tienen clara. Y los únicos que están frente a ellos para decirles no es el pueblo saharaui. Porque es el que está sufriendo, es el que está defendiendo su tierra. Por eso, cualquier solución, y nos gusta repetir, pueden haber acuerdos, están firmando acuerdos cada momento. Que si Marruecos con España, que si Marruecos con Israel, Marruecos con los Estados Unidos, Marruecos con este país, con el otro. Y si ustedes hacen un análisis de qué es lo que ellos quieren, es que haya un reconocimiento de la soberanía marroquí sobre el Sáhara. Y eso no lo puede haber. La soberanía del Sáhara Occidental pertenece al pueblo saharaui, y es el pueblo saharaui quien realmente tiene que decidir el futuro de ese territorio. Y se lo niega, se lo niega a Marruecos. España tiene miedo, las Naciones Unidas tienen miedo, Trump le importa un pepino porque él va a los negocios, Israel se está expandiendo por todo el mundo y le interesa estar en el norte de África, y así estamos. Y dentro de todo este embrollo, tenemos que relacionarlo todo. Tenemos que relacionarlo, claro que sí. Relacionar nosotros, por ejemplo, decir lo que está pasando en Ceuta, ¿tiene algo que ver con el Sáhara Occidental? Yo personalmente, aparte de otras cuestiones, pienso que sí, ¿por qué no? Esa presión le salió bien en el año 1975 con la marcha negra. Puede también que les pueda pasar. También, pues vamos a probar, en el año 1921 le metieron 10.000, ahora les ha metido 80.000. Y han muerto 140. Y no pasa absolutamente nada. Porque Mohamed VI no piensa en su pueblo. Aunque él en sus discursos, comienza su discurso diciendo querido pueblo, le trae sin cuidado lo de su querido pueblo. Están en otro, su pensamiento es otro, y es una mentalidad expansionista, quiere ser un gran país robando y ocupando territorios que no son marroquíes. Es lo que está. Tenemos nosotros ya todo en orden, querido Cristian, porque vamos nosotros muy bien, nosotros podemos hablar, podemos comentar, pero ustedes saben perfectamente que nosotros llevamos 2 años y pico, casi 3, pues teniendo un recordatorio para el pueblo palestino. Porque sí, es verdad, el pueblo saharaui está sufriendo y todo esto, lo que yo le he estado contando, es lo que hay. Pero también no podemos olvidar, dentro de tanta injusticia, el genocidio que se lleva a cabo contra el pueblo palestino. Y por eso hemos traído a colación nosotros aquí un audio de Martín Gack, que no es la primera vez que nosotros lo traemos al programa, porque hace análisis profundos sobre la realidad del genocidio palestino. Y entonces él nos habla de hace 2 o 3 días en el Festival de Venecia, pues presentaron una película que se llama Nasa y que habla sobre el genocidio, con testimonios de personas que participaron en el asesinato de palestinos. Fue premiado y ya saben que el Ministerio de Cultura, el gobierno israelí, todos se han puesto el grito en el cielo porque dicen que esto no puede ser. Vamos a escuchar a Martín Gack que nos explique lo del premio de la película y sobre todo que nos explique lo que significa NASA. Y digo, NASA, el director, los directores, 2 directores de esta película son israelíes.
1: La película NASA, de 2 directores israelíes, ganó ayer anoche el premio del jurado especial de Venecia y el aparato de propaganda israelí salió a atacarlos con todos sus agentes alrededor del mundo. Entre las tantas cosas que se dijeron, las más importantes es que se los llamó traidores y el Ministerio de Cultura de Israel dijo que estaban en el proceso de tratar de sacarles la ciudadanía israelí. La palabra NASA, que es también el título del film, funciona como el acrónimo que básicamente quiere decir daño colateral, pero de forma totalmente siniestra. También es la palabra que usa la Biblia para hablar de salpicar. El Estado israelí entiende básicamente el daño colateral como un salpicado de muerte. Y les quiero leer parte de un diálogo que circula estos días en Instagram. Uno empieza apretando un botón de play y entonces se abre una interfase de la presentación de la plataforma NASA. La interfase tiene el mapa de la zona y yo puedo ver realmente un mapa total de Gaza, de cada edificio en el que uno quiere apuntar. Básicamente puede hacer clic en cualquier casa y ver cuántas personas se supone que resultarán heridas o muertas cuando las ataque. Puedo ver incluso nivel de cada departamento, apartamento 6, apartamento 5. Puedo ver el blanco y puedo ver a toda su familia, cuántos hijos tiene, su esposa. Al final eliminas 20, 30, decenas, 300 personas. El entrevistador pregunta, ¿dentro de la plataforma hay una diferencia, por ejemplo, entre niños y bebés? No. ¿Un bebé es un NASA, entonces? Sí. Pregunta, ¿cuál es el número más alto que recuerdas que hubo en un solo ataque? El soldado responde, no sé decir cuántos murieron, pero nadie comprueba eso. Pero hubo una autorización de 500 personas para matar a un solo blanco. Esta película no es una película de denuncia. Esta película es la recopilación de evidencia de un proceso sistemático de masacres y exterminio. Y como les dije varias veces, estamos recién al comienzo del proceso por el cual emerge la evidencia del genocidio y el infanticidio israelí en Gaza. Y la evidencia que está emergiendo muestra un Estado que está envuelto en un proceso sistemático de exterminación y masacres con el fin de una limpieza étnica. Cuando los israelíes nos dijeron que su proyecto era genocida, que los palestinos eran Amalek, debimos haberles creído. Ahora lo que tenemos son las pruebas.
0: Pues sí, todavía hay personas valientes que dicen la realidad y esto es lo que hay que ver, ¿no? No podemos nosotros dejar de pensar en el pueblo palestino y en Gaza todos los días. Por eso nosotros nos hemos propuesto siempre traer alguna noticia, traer algún comentario sobre la realidad de Gaza, porque si no es imposible. Deshumanizarnos, no podemos deshumanizarnos. Y claro, es verdad que vamos a hablar sobre todo del pueblo saharaui. Y para empezar a hablar del pueblo saharaui, vamos a ver lo que nos cuenta Fito Álvarez en su podcast Un minuto para entender el Sáhara Occidental.
2: ¿Sabías que existe un ayun en el Sáhara Occidental y otro a cientos de kilómetros en pleno desierto argelino? Hola, soy Fito Álvarez y esto es Sáhara en un minuto. Cuando miles de saharauis huyeron de la guerra y los bombardeos marroquíes en 1975, terminaron refugiándose cerca de Tinduf, en Argelia. Allí levantaron campamentos en mitad del desierto. Pero hicieron algo que quizá no conozca. Les pusieron los nombres de lugares de su tierra. El Ayun, Esmara, Dajla, Auser, Bojador. Nombres del Sáhara Occidental que volvieron a aparecer a cientos de kilómetros de distancia. Y quizá esos nombres expliquen mejor que muchas palabras lo que significa vivir en el exilio. Porque cuando tuvieron que abandonar su tierra, no pudieron llevarse sus casas, ni sus calles, ni sus ciudades, pero pudieron llevarse sus nombres. Aquellos campamentos nacieron como refugio ante una guerra. Más de medio siglo después, varias generaciones de saharauis han nacido y crecido allí. Hay niños que dicen que viven en el Ayun, aunque nunca hayan podido conocer el Ayun del Sáhara Occidental. Y jóvenes que han crecido en Dajla, mientras la Dajla que conocen, por las historias de sus familias, está a cientos de kilómetros. Por eso, esos nombres son mucho más que puntos en un mapa. Son memoria, son identidad, y también una manera de recordar que aquel exilio nunca debió convertirse en permanente. Porque puedes obligar a un pueblo a abandonar su tierra, pero es mucho más difícil conseguir que olvide de dónde vienen.
0: Pues, efectivamente. El tema de saharaui, hay muchas personas que no entienden esto, ¿no? La identidad. Somos refugiados, pero nos hemos llevado a nuestras ciudades con nosotras. Aunque no ha sido algo físico, nos lo hemos llevado en nuestra mente y todavía sigue. Y no solo esto, sino que se lo traspasamos en los recuerdos a nuestros hijos, a nuestros nietos. Por esto yo creo que es importante esto que acaba de decir Fito, ¿no? De que hablamos y que los nombres que se emplean en los campamentos de refugiados sean los mismos de las ciudades ocupadas del Sáhara Occidental. Y ahora, para equilibrarnos un poquito, vamos a escuchar una canción del disco Song for West Sahara, A Través del Muro, que ya les he explicado que es una recopilación de música dedicada al Sáhara Occidental por cantautores norteamericanos. Ahora vamos a escuchar Poor Heart, Pobre Corazón, de John Wesley Harding.

0: Pobre corazón y pobre pueblo saharaui que tiene que enfrentarse a tantos enemigos. Hace dos días, creo, que en los Estados Unidos hubo una firma, un acuerdo entre Marruecos e Israel, apadrinado por los Estados Unidos. Ya les dije antes que a Marruecos lo que le interesa, y desde el año 1975 está luchando por ello, es que se reconozca la soberanía marroquí sobre el Sáhara. Y de todas maneras intentan engañar a la opinión pública con ahora que los bulos se convierten en verdad, con falsedades, ¿no? De que todo el mundo reconoce al Sáhara y no es verdad. No es verdad. ¿Por qué? Porque el tema del Sáhara Occidental es un caso de descolonización. Por eso cada año el Comité de los 24 lo trata. Y se tiene, al ser un caso de descolonización, porque es un territorio no autónomo donde el pueblo saharaui todavía no ha tenido la oportunidad de elegir su futuro, pues se trata el tema. Ahora, como está el mundo, donde el presidente norteamericano hace lo que le da la gana, y el rey de Marruecos hace lo que le da la gana, y Netanyahu hace lo que le da la gana, estos tres personajes fatídicos, pues nos vemos en esta tesitura, ¿no? Han firmado un acuerdo, Israel y Marruecos, como he dicho, apadrinado por los Estados Unidos, con el tema de los acuerdos Abraham, ¿no? Este acuerdo famoso de algunos países árabes con Israel. Y Marruecos, los Estados Unidos avalaron ese acuerdo y a ver lo que hay detrás de todo ello. De todas formas, está claro que Marruecos lo ha firmado para intercambiar embajadas. Ya no disimula. A mí me extraña muchísimo que el pueblo marroquí, que son tan solidarios y apoyan tanto al pueblo palestino y que su gobierno hace lo que estamos viendo, ¿no? En el tema de Israel, Israel se está apoderando de Marruecos. Ese es el gran problema. Y respecto al Sáhara Occidental, cualquier acuerdo que firme con Israel, con los Estados, detrás está el reconocimiento de la soberanía marroquí sobre el Sáhara. Algo que va a ser imposible, o por lo menos el pueblo saharaui se opone a eso y va a seguir luchando. ¿A dónde nos llevará? No lo sabemos, pero lo que no puede ser es abandonar la lucha, ¿no? Esto sí que vemos esos acuerdos, vemos que Marruecos se ha entregado totalmente a Israel y a los Estados Unidos. Y ya está. Ver los resultados, pues ya veríamos, ¿no? Pero se está hablando del tema, no se sabe absolutamente nada lo que han firmado, pero desde luego está claro que es la entrada total de Israel en territorio marroquí. Eso quiere decir que Israel, aparte del armamento y de los especialistas, pues no sabemos qué más van a traer, pero Marruecos se ha entregado a sus dos grandes amigos, Israel y los Estados Unidos, a ver si le pueden solucionar el problema. El gran problema que tiene, que no es otro que el Sáhara Occidental. Nosotros querríamos, si mi amigo Cristian quiere, pues hablar con nuestro querido amigo Bashir, que no sabemos nada de él desde el verano, y a ver qué nos cuenta. Él siempre está investigando y escribiendo, buscando la forma de entender lo que está pasando, y sus análisis son buenos, ¿no? Y por eso participa en nuestro programa, enriquece nuestro programa, y esto a nosotros nos gusta, ¿no? Porque nos gusta escucharlo cada semana y que nos cuente el más, pensando yo en esto, que más sabe el diablo por viejo que por diablo. No estoy diciendo, no lo estoy llamando viejo, ¿no? Pero la experiencia de vida ayuda de alguna manera a que no caiga uno en las trampas. Cuando tienes cierta edad, ya no esa inocencia se pierde. Y entonces ya no eres inocente. O sea que si te dicen, esta mañana vi un burro volando, tú sabes que es imposible que haya sucedido. Si tienes 4 años, a lo mejor sí, pero con 70 me parece un poco difícil. Por eso nosotros ahora vamos a ver qué nos tiene preparado nuestro querido amigo Bashir Leddad. Buenas tardes, querido amigo.
1: Hola, buenas tardes. Ya estás despoticando de mí a mis espaldas, pero cuidado que las ondas de la radio llegan a Gijón también, ¿eh?
0: Ah, no, pero espérate, no he dicho absolutamente que, pero tú estabas escuchando, no, yo, tú nunca has oído, ahora con la edad que tienes, nunca has oído el dicho este de más sabe el diablo por viejo que por diablo.
1: Sí, sí.
0: Pues, pero, o tú te crees que sabes mucho porque eres muy inteligente. Aparte de esto, también un poquito de diablura habla, ¿no?
1: Eso es lo que te iba a decir, que soy más diablo que viejo.
0: Querido amigo, ¿qué nos tienes? Primero, me alegra que estés bien, que puedas participar en el programa y a ver el primer programa de la nueva temporada, a ver con qué nos saludas hoy.
1: Pues nada, voy a aprovechar y darte las gracias por darme esos 10 minutos, que lo que pasaron hablando, conversando y tal, no cuentan, ¿eh? Empieza desde ya. ¿Qué pasa? Que sí, he preparado un pequeño texto así más o menos en la misma línea de la que has estado hablando hace nada, un ratín antes de la canción. Y bueno, ya sabes, esto de los comentarios escritos empiezan más o menos así. Como hay semanas en las que varios acontecimientos aparentemente separados terminan dibujando una misma realidad, ¿sabes? Pues esta semana ha sido una de ellas. ¿Por qué? Porque como bien has dicho, el día 16 de septiembre en Nueva York, Estados Unidos, Israel y Marruecos celebraron una reunión tripartita que supone un nuevo paso en la normalización de las relaciones entre Rabat y Tel Aviv. Y conviene empezar por los hechos en este tema. Marruecos e Israel han acordado elevar sus respectivas representaciones diplomáticas al rango de embajadas, como bien acabas de decir. Intercambiar embajadores, recuperar y ampliar los vuelos directos, avanzar en acuerdos de producción de inversiones y su protección, por supuesto, y evitar la doble imposición, y mantener visitas de alto nivel también. Acordaron todo eso. Todo ello, lógicamente, bajo el marco político de los acuerdos de Abraham, tan famosos y tan miserables, impulsados por Estados Unidos. Es decir, que no estamos simplemente ante una fotografía diplomática, estamos ante la consolidación de una relación estratégica, como acabas también de decir. Y aquí aparece una cuestión que nos afecta directamente a los saharauis. Porque cuando Marruecos profundiza su relación con Israel y con Estados Unidos, no desaparece el conflicto del Sahara Occidental de ninguna de las maneras. Al contrario, el Sahara forma parte de la dimensión geopolítica de esa relación. La pregunta, por tanto, no es solamente qué ha firmado Marruecos con Israel. La pregunta es que ¿qué consecuencias puede tener esta nueva arquitectura de alianzas sobre el conflicto del Sahara Occidental? Y aquí, amigo mío, debemos tener mucho cuidado con una cosa. Una alianza diplomática no cambia por sí misma el estatuto jurídico de un territorio. Las relaciones entre estados pueden cambiar. El derecho internacional no cambia porque tres gobiernos celebren una reunión. Y eso es precisamente lo que el Frente Polisario y la República Árabe Saharaui Democrática han señalado en su reacción al acuerdo, que ninguna declaración tripartita puede sustituir el derecho del pueblo saharaui a la autodeterminación, y esto es y está clarísimo. Pero vayamos ahora a Ceuta, porque siempre hay alguna relación y muy intrínseca. Porque apenas unas semanas después de los acontecimientos de finales de julio y apenas dos días después de ese acuerdo de Nueva York, el Parlamento Europeo votó ayer, 17 de septiembre, una resolución sobre lo ocurrido en Ceuta. Y aquí hay un dato que merece ser leído con atención y es lo que voy a hacer, con mucha atención. El Parlamento Europeo aprobó la resolución por 339 votos a favor, 225 en contra y 16 abstenciones. Abro paréntesis y te digo que en contra están los eurodiputados del Partido Socialista Obrero Español, ¿vale? El texto condena los cruces irregulares masivos hacia Ceuta y denuncia la instrumentalización de la migración como herramienta de guerra híbrida con la integridad territorial de un Estado miembro. Esto es parte del texto, que me parece muy híbrido también, esa palabra que tanto les gusta utilizar ahora los políticos.
0: Sí, sí.
1: Además, reclama reforzar las fronteras exteriores de la Unión Europea en Ceuta. Exige cooperación de Marruecos en materia de retorno y readmisión. Y recuerda que cualquier declaración que cuestione la soberanía española es incompatible con las obligaciones de un país socio de la Unión Europea. Y aquí quiero hacer una precisión, porque el retorno y la readmisión, y recordar que cualquier declaración cuestione la soberanía tal, eso me parece bastante, no sé llamarlo, cobarde. Vale, podemos hablar políticamente de una invasión de Ceuta, porque se ha ido calificado el episodio en determinados ámbitos políticos y mediáticos. Bien. Pero si queremos ser rigurosos, la resolución europea no habla de invasión. Habla de cruces irregulares masivos y de instrumentalización de migración como herramienta de guerra híbrida. Este texto es un texto bastante diplomático y bastante cobarde y miedoso. Pero bueno, es el texto que se aprobó. Siempre hay un miedo en la Unión Europea, porque la Comisión, que es el gobierno de la Unión Europea, muchos miembros de ellos están comprometidos con el régimen marroquí. Eso hay que decirlo y hay que dejarlo claro y que los oyentes lo dijeran. Y esa diferencia es muy importante, porque una cosa es nuestra valoración política de los hechos y otra lo que realmente dice el documento aprobado. Pero hay algo todavía más importante. Durante años Europa ha hablado con Marruecos fundamentalmente desde la perspectiva de la cooperación. Inmigración, comercio, seguridad, frontera, energía, etc. Ahora el Parlamento Europeo, por lo menos, acaba de introducir un lenguaje mucho más duro entre comillas. Y eso ocurre mientras al mismo tiempo Marruecos profundiza sus relaciones estratégicas con Israel y Estados Unidos. ¿Son acontecimientos diferentes? Claro que sí, pero forman parte de un mismo escenario geopolítico. Y en medio de todo esto está el Sahara Occidental. No podría faltar. Por eso llegamos a un tercer punto y a un tercer elemento de esta reflexión. El próximo 17 Congreso del Frente Polisario. Porque si el mundo exterior está cambiando, nosotros también tenemos que preguntarnos, nosotros los saharauis, ¿qué debemos cambiar? el próximo Congreso no puede limitarse a elegir dirigentes, renovar estructuras y repetir declaraciones conocidas. Tiene que mirar de frente a la realidad. 50 años y unos meses o año más de conflicto han producido una generación tras otra de saharauis nacidos en el exilio. Familias separadas, presos políticos, desaparecidos, víctimas de guerra, familias de mártires, personas con discapacidad causada por la guerra. Y una juventud que vive entre los campamentos, los territorios ocupados y una diáspora cada vez más amplia. Y esa juventud tiene derecho a preguntar qué futuro le estamos ofreciendo. También debemos preguntarnos cómo vamos a responder a los nuevos desafíos políticos. Esto dentro del contexto del próximo Congreso del Frente Polisario. Porque el escenario internacional ya no es exactamente el mismo que hace 10, 20 o 30 años. Marruecos está construyendo alianzas. Israel está profundizando su relación con Marruecos. Estados Unidos sigue teniendo un peso decisivo. Europa está intentando proteger sus propios intereses y sus fronteras. Y dentro del propio espacio político saharaui han aparecido nuevas corrientes y nuevos debates que tenemos que abordar. Por eso, el 17 Congreso tiene que ser un Congreso de renovación, pero también de autocrítica. Autocrítica no significa debilidad. Significa capacidad para detectar los problemas antes de que los problemas se conviertan en derrotas. Hay que hablar de la juventud, de la diáspora, de los campamentos, de los territorios ocupados, de los presos saharauis en las cárceles marroquíes, de las familias de los mártires, de los desaparecidos, de las personas heridas y, o discapacitadas por la guerra, de la educación, de la lucha contra las drogas y el crimen organizado, de la participación real de las nuevas generaciones y también cómo reforzar nuestra presencia diplomática, jurídica, mediática y social. Porque hoy una guerra no se libra solamente con armas, se libra también con diplomacia, con información, con derecho, con economía, con tecnología y con capacidad para influir en la opinión pública internacional. Y hay otra cuestión que el Congreso debería abordar con valentía. ¿Cómo mantener la unidad nacional sin confundir unidad con uniformidad? Una causa nacional puede tener debate interno, puede tener crítica y puede tener discrepancias. Lo verdaderamente peligroso no es que los saharauis discutamos. Lo peligroso sería que dejáramos de discutir porque ya no tenemos nada que decirnos. El mundo está cambiando a una velocidad enorme. El acuerdo del 16 de septiembre entre Estados Unidos, Israel y Marruecos nos lo demuestra. La crisis de Ceuta nos lo demuestra también. La resolución del Parlamento Europeo de ayer nos lo demuestra igualmente. Y el próximo Congreso del Frente Polisario tiene que responder a una nueva realidad. No podemos mirar únicamente hacia atrás. Tenemos que recordar a nuestros mártires, desde luego. Tenemos que defender nuestra historia también. Tenemos que defender nuestros derechos, por supuesto. Pero también tenemos que preguntarnos qué organización política, qué sociedad y qué liderazgo necesitamos para afrontar los próximos 50 años si fuera necesario. Porque el objetivo no puede ser simplemente resistir. El objetivo tiene que ser alcanzar una solución justa que permita al pueblo saharaui decidir libremente su futuro. Y para eso necesitamos conversar lo esencial y conservarlo también. Nuestra identidad, nuestra unidad nacional, nuestra memoria y nuestros derechos. Pero también necesitamos algo más, capacidad de adaptación, capacidad de diálogo, capacidad de crítica y capacidad de incorporar a nuestros jóvenes. Y capacidad de comprender, por supuesto, que el escenario internacional del 2026 no es el mismo escenario en el que comenzó nuestra lucha. Desde Nueva York hasta Ceuta, desde los acuerdos entre Marruecos, Israel y Estados Unidos hasta el Parlamento Europeo, y desde Europa hasta los campamentos, los territorios ocupados y nuestra diáspora. Todo está conectado por una misma pregunta que hago hoy a todos los saharauis y a todos los solidarios con el pueblo saharaui. ¿Qué vamos a hacer los saharauis ante el nuevo mundo que se está construyendo? Esa debería ser una de las grandes preguntas del 17 Congreso, porque defender una causa durante 50 años demuestra resistencia, pero preparar esa causa para los próximos 50 exige algo más, un poco más. Visión, renovación y valentía. Eso creo yo. Y sobre todo, la convicción de que ningún acuerdo diplomático firmado entre 3 o 4 o 10 estados puede decidir por nosotros aquello que solamente corresponde decidir al pueblo saharaui. Y con esto termino, Bachir. Muchas gracias.
0: Muchas gracias.
1: Me he saltado y a lo mejor me he pasado.
0: Sí, te has pasado. Yo creo que Cristian y yo nos vamos a poner de acuerdo y cuando vamos a poner unos minutos y entonces Cristian lo va a tener apuntado, cuando llegue el minuto te cortamos la comunicación y se acabó y ya está. Y
1: eso, estoy de acuerdo, no tengo remedio.
0: El diablo este habla mucho, este diablo habla mucho, ¿entiendes? Entonces, habla por los codos, dice Cristian, habla por los codos. Hasta Cristian, que es tu gran amigo, te está abandonando porque los minutos en la radio es oro. Y tú nos estás robando oro. Por lo tanto, vamos a intentar nosotros, ¿entiendes? Mandar al sheriff que te detenga o algo, porque ¿entiendes? Utilizando...
1: No me suméis al tripartito porque ya seríamos cuatro.
0: No, pero lo que has hablado es verdad, ¿entiendes? Como saharaui es preocuparse de cuál va a ser el futuro. La esperanza existe y la dignidad y la identidad, todo esto existe, pero es verdad que estamos en un nuevo mundo y hay que colocarse en este nuevo mundo. Tienes toda la razón del mundo. Pues bueno, amigo mío, ahora tenemos una noticia que nos va a aclarar quizás un poco por qué Europa hace comunicados como una resolución como la que acaba de hacer y siempre suave con Marruecos. Tenemos unos datos, vamos a dar unos datos a ver si nuestros oyentes entienden un poquito por qué trata tan bien a Marruecos. Vale. Y a ti, amigo mío, pues hasta el próximo programa.
1: Os invito esta noche a las 10 horas peninsular a mi directo.
0: Directo.
1: Hablaremos de mucho más de esto en TikTok.
0: Tú, TikTok, no estoy en TikTok, amigo mío, y no me gusta pues TikTok.
1: Pues te lo pierdes.
0: Ya. ¿Cómo se llama el TikTok tuyo?
1: Pues @BachirLehdet.
0: @BachirLehdet, vale. Es que Cristian quiere escucharte. Ya te escuchará, ¿entiendes? Y si tiene que decirte algo, te lo va a decir. Ya le diré alguna pregunta.
1: Es mi amigo y lo mejor que puede hacer un amigo es decirle a su amigo lo que piensa.
0: Muy bien. Oye, un fuerte abrazo. Sí. Cuídate mucho.
1: Igualmente.
0: Bachir.
1: Saludos.
0: Hasta luego. Vamos a ver si tenemos tiempo de intentar saber esa sociedad entre Marruecos y la Unión Europea. Vamos con unos datos para intentar entender qué está pasando con la Unión Europea y Marruecos.
2: ¿Cómo puede la Unión Europea tratar a Marruecos como un socio privilegiado mientras Ceuta, una frontera europea, sigue esperando respuestas? Para entender esta contradicción hay que mirar todo lo que recibe y algunas de estas cifras podrían sorprenderte. Subvenciones directas. Entre 2014 y 2020, casi 1.400 millones de euros en fondos bilaterales. Para el periodo 2021 a 2025, cerca de 1.150 millones asignados. Control fronterizo, 234 millones hasta 2021, sumados a otros 150 aprobados tras 2022. Reconstrucción por el seísmo de 2023, 225 millones de soporte financiero, más otro millón humanitario. Educación, más de 23 millones de apoyo comunitario. Préstamos bancarios. El Banco Europeo de Inversiones. Casi 11.500 millones desde 1979. Tras el terremoto, 1.000 millones adicionales en créditos blandos. Inversiones estratégicas. Vía Global Gateway, unos 5.500 millones. Mediante el Plan Mediterráneo, un tope de 8.400 millones. Acuerdos y ventajas comerciales. Liberalización agrícola. Facilita el acceso de productos marroquíes al mercado europeo, aumentando la competencia en determinados sectores. Preferencias arancelarias. La UE permite que determinados productos marroquíes entren en el mercado europeo pagando menos aranceles de importación o incluso ningún arancel. Todo esto es solo un ejemplo en forma de ayudas, subvenciones, préstamos, inversiones, acuerdos y ventajas comerciales. Toda una serie de beneficios para un país que no deja de vulnerar la frontera de la Unión Europea. Más de un mes después de la invasión de Ceuta desde territorio marroquí, el gobierno español sigue demostrando que es incapaz de resolver los problemas de sus propios ciudadanos. Esto ya lo tenemos claro. Pero entonces, ¿qué ocurre con la Unión Europea? España ya ha sido sancionada, multada y llevada ante los tribunales europeos en distintas ocasiones por incumplimientos frente a Bruselas. Pero por el contrario, hay algo todavía más llamativo. A lo largo de toda su historia, la Unión Europea jamás sancionó a Marruecos como Estado. Entonces, ¿a qué espera la Unión Europea para exigir responsabilidades a Marruecos? ¿Por qué no contempla medidas como suspender acuerdos o ayudas? Porque de seguir con esta inacción, estará demostrando ante los ciudadanos europeos y ante el mundo su incapacidad para responder ante un desafío de esta magnitud. Y entonces la pregunta será inevitable. ¿Estamos ante la incapacidad de ambos gobiernos para actuar o hay algo mucho más preocupante detrás?
0: Totalmente. Tenemos que tener muchas dudas. Por eso nosotros vamos a escuchar a Sonia Moreno, que nos va a hablar de cuál es la estrategia de Marruecos.
3: Bueno, en principio Marruecos lo que pretende es negociar el resto del Sáhara Occidental, porque hasta ahora solamente hemos reconocido el plan de autonomía. Lo que pretende es la soberanía del territorio y fundamentalmente la cesión del espacio aéreo que lo controlamos nosotros ahora desde Las Palmas, que pase a la torre de control que se está haciendo en Smara, en el Sáhara Occidental, y por supuesto las aguas jurisdiccionales que nosotros reclamamos ya a la Convención del Mar en el 2014, ellos lo reclamaron en 2015 y como vieron que no se ponían de acuerdo y no convocaban esa reunión, pues finalmente ellos mismos en el Parlamento hicieron dos leyes aprobadas y firmadas por el propio rey Mohamed VI y publicadas en el Boletín Oficial de Marruecos con fecha de marzo del 2020, en el que ellos mismos amplían ya sus aguas jurisdiccionales y su zona económica en 200 millas. Entonces, ese es el propósito. También es cierto que con la decisión que ha visto el gobierno y que no nos ha apoyado la Unión Europea, como pasó en el 2021, y con todavía 10.000 personas dentro de Ceuta y la situación que ha generado de, bueno, pues un poco a nivel ya ciudadano y también político, pues que pueden un poco ir más allá y reclamar esa soberanía o soberanía o prosperidad, como ellos llaman, compartida, ya que ya ha caído la verja de Gibraltar y hacer mención a lo que Hassan II había hablado con Franco en los acuerdos de Barajas y también había hablado con 1987 con el rey Juan Carlos I, de que si algún día la verja caía o había una soberanía, pues entonces que también Ceuta y Melilla tendría que pasar al mismo estatus. Entonces ellos ahora están jugando con esta baza, pero realmente por detrás lo que es, sobre todo, lo que ellos quieren es la completa soberanía sobre el Sáhara Occidental y aprovechan esta situación para chantajear. También validados por Estados Unidos e Israel y por esos think tank que hemos visto a lo largo de todo el año, estadounidenses pro-israelíes, que han llamado incluso a una marcha verde y que cuando ha ocurrido esto han dicho que esto pasa porque España no ha cedido estas Ceuta y Melilla, estas ciudades autónomas, a Marruecos, que si no, España no se vería en esta situación.
0: También yo opino más o menos esto, presión sobre Ceuta para quedarse con todo el Sáhara Occidental y su soberanía sobre ello. Y ahora va para terminar el programa, vamos a ver Mohamed VI que dice que ayuda a su pueblo. Mohamed VI es el dueño de Marruecos y es un rey bañado en oro.
4: El rey de Marruecos es el principal empresario del país que dirige y aunque solo se conocen estimaciones de lo que posee, Mohamed VI cuenta con más de 12 palacios repartidos por todo Marruecos y algunos en Francia, como el Palacete de París, a escasos metros de la Torre Eiffel. El mantenimiento de estas viviendas supone un gasto de millones de euros diarios, pues cuenta con más de 1.000 sirvientes a su disposición por si le da por acudir a uno de sus palacios en cualquier momento. Todos estos palacios están vigilados permanentemente por la policía y está prohibido visitarlos. Casi todos destacan por sus amplias dimensiones. Por ejemplo, el Palacio Real de Fez tiene la extensión de 80 campos de fútbol. También están construidos con los mejores materiales. Tanto el exterior como el interior están repletos de lujos y comodidades para el monarca. Por ejemplo, el Palacio de Fez cuenta también con 7 puertas de oro talladas a mano y una decoración minuciosa de azulejos incrustados en la fachada principal.

Pues hasta aquí el programa de hoy. En la realización técnica, como siempre, nuestro querido Cristian Santana, y les ha hablado Bashir Ahmed. Sean felices, cuídense y nos escuchamos el próximo programa.

0: Son las 4 de la tarde.
1: Temperatura 26 grados. Humedad 69%.

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0: Son las 4 de la tarde y 32 minutos.
1: Temperatura 27 grados. Humedad 51%.

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0: Son las 5 de la tarde.
1: Temperatura 26 grados. Humedad 61%.

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0: Son las 5 de la tarde y 31 minutos.
1: Temperatura 26 grados. Humedad 65%.

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0: 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Son las 6 de la tarde.
1: Temperatura 27 grados. Humedad 61%.

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1: Buenas tardes, amigas, amigos. En este capítulo vamos a analizar o abordar la economía política en la lucha ideológica de hoy y la misión histórica de los trabajadores. Abordaremos en el capítulo de hoy nuevos fenómenos y contradicciones. E intentaremos responder a cuestiones que a nuestro juicio tienen especial importancia teórico-científica y político-práctica, tal y como corresponde a estos nuevos fenómenos y contradicciones, por supuesto, más importantes del capitalismo de hoy. Analizaremos, pues, cuáles son los soportes del actual mecanismo económico del capitalismo monopolista de Estado, cuáles son sus lados fuertes,

dificultades de los procesos revolucionarios de hoy en los países capitalistas. ¿Hacia dónde? Como ya hemos dicho en otras ocasiones, ¿hacia dónde nos lleva lo que es el actual proceso de transición en el que estamos? En este momento crucial, muchos y muchas se preguntan o nos preguntamos qué viene después de este, digamos, objetivo e inevitable proceso de transición a un nuevo sistema social. ¿Reformas más o menos radicales o revolución socialista? Al fin y al cabo, y objetivamente, las condiciones son propicias, incluso sobrantes, para el socialismo. Es un tema para algunos a reflexionar. Debía ser, supongo, para todos, pero por lo menos ya sería importante que lo fuera para algunos. ¿Qué tendencias siguen esos procesos? Los apologistas del capitalismo siempre pensaron y piensan que el sistema social capitalista sería eterno. La historia y la actualidad analizada objetivamente y sin ocultamiento o falsedad interesada ya también nos muestra precisamente lo contrario. La exposición del material y la estructura de este programa siguen el orden de los anteriores y actuales interrogantes. En la actualidad, la crisis económica, política, social, incluso sanitaria, y podríamos decir hasta de confianza, la incomprensión nos lleva a la impotencia, aunque esta solo sea pasajera, a la frustración y la inseguridad. Y como siempre, amigas, amigos, hablo, por supuesto, generalizando. Como producto de la alineación y constituyendo cada una de las barreras y distorsiones creadas por la inevitable lucha de clases, oculta quizás por una cortina de humo, humo que cada vez se hace más irrespirable y asfixiando hasta nuestra capacidad incluso de comprensión. Pues hasta el presente, la liberación gradual de la humanidad ha seguido una dirección definida y digamos que irreversible. Es decir, toda época o nueva época empieza con la liberación de una clase hasta aquel momento reprimida, y ninguna clase, una vez superada o destruida, puede retornar. Puede tener sus altos y sus bajos, puede hasta retroceder. Y la clase a la que se le usurpa el poder, volverla a recuperar, pero por supuesto de una forma artificial y muy, muy, digamos, corta. Pero al final vuelve a lo que histórica y objetivamente así lo requiere, sobre todo, como hemos dicho muchas veces, porque los cambios y el desarrollo en las fuerzas productivas determinantes, como también hemos dicho muchas veces, en última instancia al menos, es lo que determina lo inevitable de los cambios sociales. Pero toda la historia, en ellas ha habido nuevas recuperaciones del que perdió el poder y el control de la gobernancia, pero solo circunstancialmente, pues se impone la realidad y nuevamente vuelve a lo que en el momento histórico en el que se encuentre, las circunstancias determinadas objetivamente que se encuentre, indudablemente se vuelve a recuperar lo que una revolución sociocientífica siempre ha requerido y requerirá. Pues la historia no puede revertirse.

ni una, ni aún, perdón, en movimientos cíclicos, sino que todas las conquistas son irreversibles. La antigüedad dejó paso al feudalismo y este a la burguesía industrial. Estas transiciones no fueron pacíficas, sino que surgieron de guerras y revoluciones. Esperemos que en esta ocasión, inevitable hacia un nuevo sistema social, se pudiera llegar a hacer pacíficamente. Aunque al parecer, según se vislumbra en la situación actual, parece que no va a ser exactamente así, aunque nuestro deseo sea que así sea. Y ya que ningún orden establecido cede su lugar sin oponerse, por supuesto, antes a su inevitable sucesor. Y eso hace que perdamos a veces la esperanza de que ésta pueda ser pacífica, pero sea como sea, inevitablemente será. La avidez de obtener, por supuesto, la más alta ganancia es, en definitiva, lo que constituye el rasgo característico del capitalismo. Pues el problema en nuestro país puede que la enfermedad venga acompañada con el síntoma de unas fiebres más altas que las que sufren otros países en Europa, y como los propios Francia, Alemania, etc. Pero de seguro se trata del mismo virus que ataca, llamado capitalista. Su fiebre llegará mañana a los demás países que hoy no la sufran, al igual que pueda sufrirlo nuestro país y otros. Pero ya se están dando los primeros síntomas. Al nivel que tenemos, por supuesto, nosotros ahora. Lo que ocurre en nuestro país y progresiva e inevitablemente en los demás no es una recesión, es una depresión. ¿Cuál es la diferencia? Pues las recesiones son meras desaceleraciones, algo normal para el funcionamiento del capitalismo. En una depresión, todo el mundo se va a pique. Incluso las empresas con grandes y abultadas carpetas de pedidos, hasta estas pueden correr el riesgo de tener que echar el cierre por falta de financiación. Por una causa o por otra, por supuesto, y como sabemos, todo termina por paralizarse. ¿De verdad algunos pueden creer que una crisis que está y seguirá arrojando el mundo al caos y que condena a millones de personas al desempleo, la pobreza y la desesperación, que le roba a la juventud su futuro y destruye la salud, la vivienda, la educación y la cultura, que todo eso ocurre, de verdad se creen la gente, puedan pensar que todo eso puede ocurrir sin que se produzca una crisis social y política que mine hasta las más profundos los cimientos de este edificio llamado capitalista? ¿Tanto cuesta ver que la crisis sistémica del capitalismo está preparando las condiciones propicias a pesar por supuesto, de su no deseo de que esto sea así, pero ellos no pueden evitarlo, las condiciones propicias para la revolución en todas partes? Entonces, la historia termina con el capitalismo, y aunque ellos quisieran que fuera así, no será así. Es ajeno a su voluntad y deseo. Debemos ser claros en nuestras ideas y propósitos. La educación ideológica, por consiguiente, para poderlo entender, ante todo, es muy importante. Pues debemos dejar de ambigüedades y frases altisonantes, pero faltas de contenido, cuando no envueltas en la mentira y el falseamiento de la realidad, de sus causas, efectos y soluciones.
soluciones. Debemos avanzar la consigna de una Unión Europea, no contra la Unión Europea, sino por una Unión Europea. El internacionalismo, entender el internacionalismo en cuanto a fuerza eficaz para poder avanzar, indudablemente es un tremendo error. Por eso digo que debemos avanzar la consigna, por supuesto, de una Unión Europea, pero socialista. Y la única alternativa real a la bancarrota de la actual, por supuesto, también de la Unión Europea. Nuestro deber, y para utilizar la expresión de Lenin, es explicar pacientemente las causas reales del colapso capitalista y las únicas vías de solución, el socialismo. Aunque posiblemente a algunos les suene raro o no les guste esa denominación o ese sistema. Amigas y amigos, como sabemos, en nuestros tratados también que hemos dado y continuaremos ampliando la situación de hoy, en nuestros días, estos tratados de economía política, y hemos señalado que lo que determina en primicia, esto nos gusta repetirlo para que nos situemos, lo que determina en primicia los cambios sociales, como sabemos, no es la buena voluntad o mala de las personas, sino el avance de la ciencia. Esa es lo que lo determina contra cualquier deseo de lo subjetivismo, sin que digamos que las leyes subjetivas no tengan también su incidencia. Inevitablemente, por supuesto que las tiene, pero en última instancia, repito, pues es importante entenderlo, determinará las leyes objetivas y de las fuerzas con el desarrollo, por supuesto, de la ciencia y la tecnología aplicada a las fuerzas productivas y que lleva a las enormes contradicciones en todas las estructuras del sistema actual. Por la aplicación del avance de las ciencias, los pueblos, digamos, y en primicia los trabajadores, no harán la revolución por conciencia, también lo sabemos, lo hemos dicho muchas veces, la harán inevitablemente por necesidad. Debemos ser claros en nuestras ideas y propósitos. Debemos dejar las ambigüedades y frases altisonantes por faltas de contenido. Y cuando no envueltas en la mentira, el silencio o el ocultamiento, el falseamiento de las verdades, de las verdaderas, digamos, causas y soluciones del mal. Debemos avanzar las consignas, como ya hemos dicho, de una Unión Europea socialista, lo repito, socialismo de los medios de socialización de los medios de producción y de todo lo que constituya los pilares fundamentales de toda la economía y relaciones sociales de producción, sin el cual hablar de socialismo es cuando menos una gran falacia. Y por supuesto, el estancamiento de cualquier solución real a los graves problemas que nos aflige. Si pensamos en el gran como insospechado salto de la ciencia, la tecnología, digamos que ha experimentado en la última década, empezaremos a comprender más objetivamente en qué situación histórica real nos encontramos. Estas, en la actualidad, han llegado a tal magnitud que reclaman soluciones y que el sistema capitalista, por sus contradicciones y antagonismos, como ya sabemos y hemos dicho, no puede, por supuesto, resolver.
Pues bien, amigas, amigos, como siempre, una breve pausa y que nos amenizará con un poquito de música nuestro compañero Adai. Hasta ahora, amigas y amigos.

Bien, amigas y amigos, dicho lo anterior, al presente, indudablemente, solo queda un extracto sumergido bajo el nivel del resto, por supuesto, esclavizado. El proletariado sin tierra y sin bienes también, y creado por el avance de la industria, más en la actualidad por la aceleración y evolución científico-técnica, y que arrastra a esa situación a grandes capas de la sociedad, pequeña burguesía y clases medias, pues cosa impensable, por supuesto, para ellas hace solo unos años. Los pequeños, medianos y medianas tiendas de comestibles son absorbidas por grandes superficies. El sector servicio es, digamos, absorbido por cada vez más centralizadas y grandes cadenas, centros de ocio, etcétera. Y en la agricultura las pequeñas y medianas explotaciones son desplazadas por un mercado cada vez más competitivo y controlado por las grandes explotaciones, y que disponen de grandes extensiones de tierra y una muy desarrollada mecanización y muy importantes. Pues todo este proceso se hace irreversiblemente, y su tendencia no es el retroceso o estancamiento, su tendencia es hacia la globalización y el monopolismo, tanto en la agricultura como en la industria, en todos los aspectos de mercado, digamos, industrialización, y hasta en las propias finanzas, en los propios poderes económicos y financieros, como son los propios bancos. Estos también van absorbiendo a otros y se van centralizando monopolizadamente en un punto donde su poder abarca prácticamente a todo el mercado casi internacional y empieza a ser algo totalmente controlado y dirigido por ellos, lo que lleva a los gobiernos a la imposibilidad de la gobernancia, sino ponerlos a su total disposición. Pues bajo las directrices y el cada vez mayor poder del capital financiero, como decimos, y tema que analizaremos, por supuesto, más profundamente más adelante, el proletariado se halla en el extracto más bajo de la escala social, pero el proletariado tiene derecho a lo mismo que cualquier clase social tiene derecho. Y luchar por ello es la condición, su supervivencia, y el futuro les pertenece. Y al luchar por él, lucha contra sus enemigos, destinado a desaparecer, y por lo tanto lucha también por la liberación de toda la humanidad con él. ¿Por qué? ¿Cómo hemos llegado hasta aquí? Hagamos un breve resumen, incluso con algo de recordatorio. Pues a lo largo del programa, en capítulos anteriores, amigas, amigos, sabemos que venimos analizando toda la historia de la humanidad, la comunidad primitiva, la sociedad esclavista, la sociedad burguesa, y hemos hablado de los cambios sociales, el origen de la propiedad privada sobre los medios de producción, el desarrollo científico-técnico como factor decisivo y determinante, en última instancia, en los cambios sociales y de época. Las causas objetivas que determinan estos cambios y el papel del sujeto o leyes subjetivas en los mismos, y aunque en segunda instancia o digamos menos determinantes, etcétera. Y en síntesis podríamos decir que los aspectos básicos del materialismo histórico y la economía política, que no una simple opinión burguesa de la prehistoria. Su evolución a la constitución de la economía capitalista y más en la actualidad, el capitalismo monopolista, la globalización y la inevitable transición a un nuevo cambio de sistema y de época del tema que seguimos, por supuesto, hablando. Pero como hemos dicho,
al menos lo considero importante, antes de continuar profundizando en estos temas más actuales, demos un breve recordatorio, como si viajáramos marcha atrás en el tiempo, o quizás digamos mejor en la historia. Y como ya sabemos, amigas, amigos, pues la historia de la humanidad, si partimos de la desintegración de las comunidades primitivas, y como ya sabemos, en este periodo no existía aún la propiedad privada sobre los medios, o sobre, digamos, las herramientas de trabajo, como hoy los medios de producción, pues estas eran de propiedad de toda la comunidad, y no existía la explotación de unos hombres por otros, y por ello la división de la sociedad en clases antagónicas y, por tanto, la lucha de clases, y algunos historiadores, como la han denominado, o la denominaron, comunismo primitivo, o término que aplicó Federico Engels y Acuña al darle significado y razones objetivas en sus más famosas y más importantes obras literarias, como ya habíamos señalado en otras ocasiones, La Sagrada Familia. Pues bien, como hemos dicho, la historia ha venido discurriendo hasta el día de hoy, y lamentablemente quizás por algún tiempo más, pero en un enfrentamiento o, digamos, lucha de clases, y entre hombres y libres y esclavos, patricios y plebeyos, varones o varones y siervos de la gleba, maestros y oficiales, y resumiendo, opresores y oprimidos, y enfrentados siempre, empeñados en una lucha que conduce en cada etapa a la transformación revolucionaria de todo el régimen social, o ya más en la actualidad, la sociedad en su conjunto no consigue superar, por supuesto, el sistema, pues al exterminio de ambas clases beligerantes, los poderosos y medios de destrucción que existen hoy, así parece ser que lo amenaza y casi lo confirma, por lo menos ese riesgo actual. Y en todos los tiempos nos encontramos en una sociedad dividida en una serie de estamentos con intereses enfrentados, y en cada uno de los cuales reina dentro de los mismos, a su vez, una nueva jerarquía social de estatus, grados y posiciones. En la Roma antigua, como amigas, amigos, y como ya sabemos, por ejemplo, son los patricios, los equites, los plebeyos y los esclavos, digamos, en la Edad Media, los señores feudales, los vasallos, los maestros y los oficiales de los gremios, los siervos de la gleba, y dentro de cada una de estas clases aún encontramos nuevos matices y distintas graduaciones, exactamente como hoy en la actualidad. En cuanto a la división de clases sociales, ninguna de ellas se puede definir como una clase social a secas, una clase social en términos, digamos así, metafísicos. No, ellas en sí mismas tienen sus propias divisiones y estatus sociales según la economía de cada una de ellas, que en definitiva es la que determina esos estatus sociales. La clase obrera no se libra de ello, también las tiene, por supuesto. La moderna sociedad burguesa, y como sabemos, se levanta sobre las ruinas de la sociedad feudal, como la socialista se levantará de las ruinas de la sociedad capitalista, y como la sociedad socialista lo hará, como decimos, sobre las ruinas de la sociedad capitalista, y por mucho que intenten impedirlo, y por medio de medidas más o menos represivas, psicológicas o físicas, podrán quizás retrasarlo, indudablemente, al igual que hicieron sus antecesores, sería necedad o ignorancia no reconocer que la sociedad burguesa ha sido la más revolucionaria que se ha dado a lo largo de toda la historia de la humanidad, pero al igual que las que precedieron, no pudo, evitar o superar las grandes e intrínsecas contradicciones
en las que se encierran todas estas, y en toda época, y así ha sido a lo largo de toda la historia. Capitalismo, por supuesto, no es ni va a ser una excepción. Recordemos lo que solía decir, que de alguna forma ya se pronosticaba hace más de 170 años por los grandes pensadores de los que ya hemos hablado con anterioridad. José Luis San Pedro decía: el capitalismo tuvo su lugar en la historia, pero ya agotó su tiempo. Lo hemos dicho muchas veces, pero es que es importante en cuatro palabras lo que José Luis San Pedro intentaba dar a entender. La sociedad burguesa, como decíamos, no ha abolido los antagonismos de clase. No. Esta no será abolida en tanto no se dé por abolida la propiedad privada sobre los medios de producción. Pero además ha creado nuevas clases, nuevas condiciones opresoras, nuevas formas de lucha, y que han venido a sustituir a las antiguas. No obstante, nuestra época, la época de la burguesía capitalista, y ya más en la actualidad, la globalización y el capitalismo monopolista se caracteriza por haber simplificado estos antagonismos de clase. En la actualidad, el sistema económico y de producción tiende a socializarse, ya en las propias entrañas, por supuesto, del capitalismo. Los grandes monopolios, el gran capital financiero, en su inevitablemente y en contra, por supuesto, de los mismos que lo controlan y lo llevan adelante, a pesar de ellos mismos, se está ya produciendo una verdadera socialización. La producción se está, de alguna forma, haciéndose más social cada vez. Pero aún dentro del sistema social capitalista, por supuesto, también debemos diferenciar entre sociabilidad, que es el tema socialización que hoy se da en la entraña del capitalismo, es decir, entre sociabilidad y socialización. Es importante poder y saber definir estos dos términos y su contenido, claro. Pero de esto hablaremos también, por supuesto, para poderlo entender mejor más adelante. Hoy en día toda sociedad tiende a separarse cada vez de forma más abierta en dos campos enemigos, en dos grandes clases antagónicas: capitalismo monopolista y proletariado. Independientemente, por supuesto, de sus estatus sociales, uno será más revolucionario dentro de los propios estatus sociales que también existen en el proletariado y en la clase, digamos, proletaria, o sea, trabajadora. Independientemente de eso, el enemigo común de ambas, de todas ellas, es, por supuesto, el capitalismo. Si no se elimina este sistema, no se liberará ninguna de ellas. El concepto burguesía se mantiene en las costumbres o cultura, en lo productivo, económico y estatus social, y lleva inevitablemente tendencia a desaparecer. Unos pasarán a formar parte del nuevo sistema de producción y mercantil, y otras del proletariado. La ruina de la pequeña burguesía lleva una gran parte de esta a formar filas con el proletariado. De los siervos de la gleba de la Edad Media surgieron los villanos. De las primeras ciudades, y estos villanos fueron el germen de donde brotaron los primeros elementos, por supuesto, de la burguesía. Y así constantemente se va, digamos, reproduciendo, se va avanzando la historia. El descubrimiento del continente americano y la circunnavegación de África también, como sabemos, abrieron
amigas, amigos, nuevos horizontes, e imprimieron un nuevo, digamos, impulso a la burguesía. El mercado de Asia, la colonización de América, el intercambio con las colonias y el digamos, y incremento de los medios de intercambio y de las mercancías en general, dieron al comercio, a la navegación, a la industria, un empuje nunca conocido, azuzando con ello el elemento revolucionario que se escondía, como en la actualidad, de alguna forma, en el seno de la sociedad feudal en descomposición. El régimen feudal o gremial de producción y que seguía, digamos, vigente, no bastó en aquel momento ya para cubrir las necesidades que necesitaban, que habrían. Y así vino a ocupar su puesto la manufactura. Es decir, los maestros de los gremios se vieron desplazados por la clase media industrial y la división del trabajo entre las distintas corporaciones fue sustituida por la división del trabajo dentro de cada taller. Bien, amigas, amigos, una nueva pausa que nos amenizará también, como siempre, con un poquito de música, nuestro compañero Adai. Hasta ahora, amigas y amigos.

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1: Bien, amigas, amigos, pero lo que decíamos, los mercados, seguían ampliándose. Las necesidades, por supuesto, seguían también aumentando. Ya no bastaba tampoco la manufactura. En su evolución, el invento de la máquina de vapor revolucionó el régimen industrial de producción. La manufactura cedió el puesto a la gran industria moderna y así la clase media industrial tuvo que ceder su sitio a los grandes magnates de la industria, jefes de grandes ejércitos industriales y a los burgueses modernos. Pero la gran industria creó el mercado mundial. Y ya preparado por el descubrimiento de América, el mercado mundial imprimió también un gigantesco impulso al comercio, a la navegación y a las comunicaciones por tierra. A la vez, estos progresos tuvieron gran repercusión en la industria y en la misma proporción en que se, digamos, dilataban la industria, el comercio, etcétera, etcétera. También se desarrollaba la burguesía creciendo sus capitales e iba desplazando con ello a todas las clases, digamos, heredadas de la Edad Media. Pues así podemos ver la moderna burguesía. Es como la le fueron en su tiempo las otras clases, producto de un largo proceso histórico y fruto de una serie de transformaciones radicales operadas en el régimen de cambio de producción. Y así, a cada etapa de avance recorrida por la burguesía corresponde también una nueva etapa de progreso político. Clase oprimida, bajo el mando de los señores feudales, pues así ya la burguesía forma en la comunidad una asociación autónoma y armada para la defensa de sus intereses. En unos sitios se organiza, digamos, en forma de repúblicas municipales, digamos, independientes, y en otras formas tercer estado tributario de las monarquías, y en la época de la manufactura es el contrapeso de la nobleza dentro de lo que es la monarquía feudal o absoluta y el fundamento de las grandes monarquías en general. Hasta que por fin, implantada la gran industria y abiertos los mercados mundiales, se conquista la hegemonía moderna y crea el moderno Estado representativo. Hoy el poder público viene a ser simplemente el Consejo de Administración que rige los intereses colectivos de la clase burguesa. En la situación actual del desarrollo e implantación de la globalización y el monopolio, ni siquiera esa función les queda ya al gobierno, a la gobernancia, y el Estado actual solo una entelequia imaginaria. La burguesía, no obstante, ha representado en el transcurso de la historia, como sabemos, un papel ciertamente revolucionario, por supuesto. Negar esto es negar la historia misma. Dondequiera que se instauró, echó por tierra la burguesía, claro, decimos, se instauró, echó por tierra todas las instituciones antiguas. Desgarró de forma implacable los, digamos, abigarrados lazos feudales y que unían al hombre con sus superiores naturales, y no dejó más vínculo que el simple interés, el del dinero, dinero constante y sonante, que no tiene entrañas. Sustituyó, por decirlo así, un régimen de explotación velado, casi camuflado, por los senderos de las ilusiones políticas y religiosas, por un régimen franco, directo, descarado, escueto de explotación. Y de esta forma convirtió en asalariados suyas al médico, al jurista, al poeta, al sacerdote e incluso al hombre de ciencia. La burguesía desgarró los velos emotivos y sentimentales que envolvían la familia y puso al desnudo la realidad económica de las relaciones familiares. Estas se intensifican en la actualidad de forma casi inimaginable no hace tantos años. La destrucción de la sociedad va a pasos agigantados y con ella la propia familia. Hasta el valor de las personas no se mide por el valor humano, sino por su poder económico que tiene o puede proporcionar. Recordemos aquello de que tanto tienes, tanto vales. Y esto vino a demostrar la burguesía que aquellos alardes de fuerza bruta que la reacción tanto, digamos, admira de la Edad Media, tenían su completo cumplido en la, digamos, haganería. En la Edad Media tenían su completo esa haganería más indolente. Y hasta que la burguesía no lo reveló, no pudimos saber cuánto podía dar de sí el trabajo humano. La burguesía ha producido maravillas mucho más grandes que las pirámides de Egipto, los acueductos romanos y las catedrales góticas. La burguesía ha llegado mucho más allá. La burguesía no puede existir. Es decir, no puede existir si no es revolucionando. Y esa es precisamente la forma como en sus propias, y que crea y engendra sus propias contradicciones, hasta llevar de una forma cada vez más acelerada, por supuesto, a su final, al menos como sistema generalmente burgués. Y de forma incesante los instrumentos de producción, que tanto, digamos, vale decir, el sistema todo de la producción, y con él todo el régimen social. Lo contrario de cuantos sistemas de producción sociales le precedieron, y al tener todas ellas por condición primaria debida a la intangibilidad del régimen de producción vigente. Pues la época del sistema burgués capitalista se caracteriza y distingue de todos los demás por el constante desplazamiento de la producción. Las relaciones inconmovibles del pasado se derrumban y las nuevas envejecen, y antes de poder, digamos, por supuesto, ni siquiera echar raíces, todo lo que se creía inmutable se esfuma y al fin el hombre se ve constreñido por la fuerza de las leyes naturales, por leyes objetivas que muchas veces y que por lo general no comprende a contemplar con asombro y fría mirada su vida y sus relaciones con los demás, y un futuro que se oscurece y por momentos. La necesidad de encontrar mercados, la necesidad de encontrar mercado espolea a toda la burguesía. Anida por todas partes, digamos, construye y por todas partes establece relaciones. No busca el interés social, sino el suyo propio. La máxima ganancia, la acumulación del capital, contra más mejor, no tiene límites. El poder en cuanto a la plusvalía y el poder que éste le otorga, también eso interesa y se persigue, y el alcance del más alto estatus social es, por supuesto, su principal lema. Una irracional competencia y arrollando sin piedad al más débil su actitud, y sin entender que con ello se va acabando, como decía Marx, su propia fosa. Las viejas industrias nacionales se caen, y se caen arrolladas por otras nuevas y por industrias que ya no transforman, como antaño, las materias primas del país sino las traídas de los climas más lejanos y cuyos productos encuentran salida en todas partes del mundo, allí de las fronteras. Brotan nuevas necesidades para ellos y que ya no pueden satisfacer, como en otros tiempos, los frutos del país, sino que se requiere o reclaman para su satisfacción los productos de tierras remotas o más o menos lejanas. Y superando incluso las mismas fronteras que un día y siempre en defensa propia construyeron, ya nos reina aquel mercado local y nacional que se bastaba a sí mismo y donde no entraba nada de fuera. Ahora la red comercial es internacional y así la especulación hace cada vez más grande y más sufrible para los propios pueblos, para las propias, digamos, masas trabajadoras. Y lo que acontece con la producción material acontece también con las características propias, por supuesto, y generales de la sociedad. La burguesía, con el rápido perfeccionamiento de los medios de producción y con las increíbles facilidades de su red de comunicaciones, también lleva la civilización hasta los países más subdesarrollados, que no estaría mal si fuera de verdad una civilización para bien de la sociedad en general y más particular para aquellas clases siempre más reprimidas y explotadas, pues más estancados social y económicamente, y obligando a todas las naciones a abrazar su régimen de producción o a perecer, las obliga a implantar en su seno la llamada civilización, es decir, a convertirse en burguesía. Crea un mundo hecho por completo a su imagen y semejanza, y la burguesía capitalista somete al campo, digamos también, al imperialismo de la ciudad. Crea enormes ciudades, intensifica la población urbana en una fuerte proporción y respecto a la campesina, y arranca a una buena parte de la población rural de sus tierras también, digamos, natales. Y de la misma manera que somete el campo a la ciudad, somete los pueblos bárbaros a las naciones civilizadas, entre comillas, lo de civilizadas lo vamos, digamos, a entrecomillar, como he dicho, los pueblos campesinos a los pueblos burgueses y el oriente a occidente. No, por supuesto, como nos dice la historia, sin agresiones, invasiones, represiones, destrucción y culturas, violaciones, vejaciones y ríos de sangre. No, no, lo hacen a través de estas terribles realidades. Bien, amigas, amigos, vamos hasta el próximo lunes. Como decimos siempre, avanzaremos más adelante este mismo tema. Considero importante continuar desarrollándolo para comprender mejor la situación actual, y luego desarrollaremos más profundamente la situación en la que vivimos actualmente, con todos los riesgos incluso que conlleva. Hasta el próximo lunes, amigas y amigos, cuídense, salud y diviértanse también un poco, si es posible, que también es importante. Hasta el próximo lunes, amigas y amigos.
0: A los presentes, si no se han puesto a pensar.

0: Son las 7 de la tarde.
1: Temperatura 23 grados. Humedad 78%.

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Saludos cordiales de quienes estamos al frente de nuestro escaparate de papel de cada semana, conducido por Olga Lucía Rodríguez, Gladys Fuente Gil, quien les habla, Manuel Concesión, con la asistencia técnica de Adai Medina. Vamos a escuchar, a seguir la primera sesión de este programa, conducida en este caso por las compañeras Olga y Gladys, y después terminaremos con nuestras recomendaciones habituales. Pero primero vamos a continuar con nuestra sesión de libro abierto a cargo de las compañeras Olga y Gladys.

Buenas tardes a todos y bienvenidos a nuestra entrega semanal de Libro Abierto. Antes de empezar, les recordamos que esperamos sus comentarios, sugerencias y recomendaciones en nuestro correo web.libroabierto@gmail.com. Hoy les traemos cuatro obras representativas del género de ficción histórico-político y comenzamos con Mario Vargas Llosa y su obra La fiesta del Chivo. Llosa, gran representante del boom latinoamericano, profesor universitario, articulista, académico, ensayista político, lo escribió en la etapa de su plena madurez y consolidación en su carrera literaria. Dejando atrás su faceta como candidato presidencial en Perú, el autor peruano se encontraba asentado en Europa cuando cristalizó su interés en la figura del dictador hispanoamericano. Escogió la República Dominicana que conoció en sus viajes durante los años 70, cuando sufría la tiranía de Rafael Leónidas Trujillo. Este es un fragmento.

Urania contempla el espejo del baño de la habitación del hotel con una extraña mezcla de frialdad y distanciamiento. A sus 49 años, tras casi 3 décadas de exilio voluntario en Estados Unidos, donde construyó una carrera brillante como abogada en Nueva York, ha regresado a Santo Domingo impulsada por un demonio interior que no ha dejado de atormentarla ni un solo día. La ciudad que encuentra fuera de la ventana ya no es la misma que dejó siendo una adolescente traumatizada de 14 años. Las calles, antes sobrecogidas por el terror y la omnipresencia del generalísimo, vibran

0: alias Cerebrito, un hombre servil y devoto que ocupó los más altos cargos del régimen hasta caer en la trágica desgracia del rechazo oficial. Para intentar recuperar el favor perdido del tirano, su propio padre estuvo dispuesto a entregar lo más sagrado, sometiendo a su joven hija a una monstruosa humillación en la mansión de San Cristóbal. Mientras se prepara para reencontrarse con el anciano decrépito y paralizado que yace en la antigua casa familiar, Urania entiende que su viaje no es un acto de reconciliación, sino la necesidad imperiosa de desenterrar una verdad maldita y poner cara a cara a las víctimas con los fantasmas de la barbarie. Se levanta, se despereza, camina hacia la ventana. El cielo matinal sobre el mar Caribe está despejado, de un azul límpido y radiante, cruzado por el vuelo pausado de los pelícanos. Urania observa la avenida del malecón, el vaivén de los automóviles y las palmeras que se mecen suavemente con la brisa de la mañana. Santo Domingo, ¿por qué has vuelto, Urania? La pregunta ha estado repitiéndose en su cabeza como un eco persistente desde que el avión despegó del aeropuerto Kennedy en Nueva York. 38 años de ausencia absoluta, sin haber enviado una sola carta, sin haber respondido a una sola de las misivas desesperadas que le enviaban las tías, sin haber querido saber nada de la isla ni de las personas que dejó atrás. Se había jurado a sí misma no regresar jamás, olvidar que este lugar existía en el mapa y borrar de su memoria cada recuerdo, cada rostro y cada nombre vinculado a su infancia. Y, sin embargo, ahí estaba, hospedada en el Hotel Jaragua, sintiendo en la piel el sofocante calor tropical que creía haber olvidado, y temblando como una niña asustada ante la idea de tomar un taxi y dirigirse a la vieja casa de la calle César Nicolás Benson.
1: Gracias, Olga, por saldar esta deuda de libro abierto con Mario Vargas Llosa. Recuerdo que alguna vez pensamos en él cuando tratamos los temas a seguir, pero siempre nos decidíamos por otros sin ningún motivo en concreto, ya que admiramos profundamente su obra, desde luego. Por mi parte, quiero empezar con un libro que leí en una noche. Por supuesto, se trata de una novela corta, pero que logra poseernos de tal manera que es imposible dejar el libro. Se trata de La Perla, de John Steinbeck, y en ella asistimos a la cruel dualidad humana, en la que el bien y el mal se enfrentan en una cruel batalla de la cual salimos muy maltrechos. La novela nos presenta a Quino, un pescador de perlas muy trabajador. Está casado con Juana y tienen un hijo, Coyotito. Quino normalmente siempre está contento con su estilo de vida, como buzo, y no posee nada de valor hasta que descubre la perla. Después de encontrarla, Quino cambia gradualmente para convertirse en un hombre completamente diferente. Aunque su familia sigue siendo el centro de sus acciones, también lo impulsan sus sueños de escapar de su pobreza y el deseo de darle un futuro mejor a su hijo. Rápidamente se obsesiona con las cosas materiales que podría traerle la perla. Ya no se conforma con que su hijo no tenga educación o que su familia no esté bien vestida. En lugar de disfrutar de su familia y su compañía, como lo hizo al principio, se vuelve descontento y siempre busca más. También lo impulsa su deseo de no ser engañado o menospreciado. He aquí un pequeño párrafo.

0: y era tan fiera como un grito. Él era inmune y terrible, y su canción se había convertido en un grito de batalla. Pasaron por el terreno quemado en que había estado su casa sin siquiera mirarlo. Pasaron sobre la maleza que bordeaba la playa y bajaron a la orilla del agua, y no miraron hacia la canoa de Kino. Cuando llegaron a la orilla del agua, se detuvieron y contemplaron el golfo. Y entonces Kino dejó caer el rifle y hurgó entre sus ropas y luego sostuvo la gran perla en la mano. Miró en su superficie y esta era gris y ulcerosa. Rostros malvados le miraban a los ojos desde allí y vio la luz del incendio y en la superficie de la perla vio a Coyotito tendido en la pequeña cueva con la cabeza partida por una bala. Y la perla era fea, era gris como una excrescencia maligna, y Kino oyó la música de la perla distorsionada y loca. La mano tembló un poco y él se volvió lentamente hacia Juana y le ofreció la perla. Ella estaba a su lado sujetando aún su carga muerta sobre el hombro. Miró la perla en la mano de él durante un instante y luego miró a Kino a los ojos y dijo dulcemente: «No, hazlo tú». Kino revoleó el brazo y lanzó la perla con todas sus fuerzas. Kino y Juana lo miraron partir titilando y brillando bajo el sol poniente. Vieron la leve salpicadura en la distancia y se quedaron uno junto al otro contemplando el lugar durante un largo rato.
1: Vaya, pareciera que finalmente regresando este objeto al mar como que purifican las penas que les trajo. Gracias, Gladys. Yo continúo con el autor con que comencé en Libro Abierto. El primer episodio de la primera temporada. Se trata de Khaled Hosseini y su tercer libro, Y las montañas hablaron. De nuevo, el autor toma una situación inimaginable para nosotros, pero lugar común en su país. Y volvemos la mirada de nuevo al dolor de Afganistán. La increíble penuria en que viven sus pueblos, la desventaja de sus mujeres, la impotencia del oprimido frente al opresor. Sus personajes principales son dos hermanos pequeños separados por la precariedad de sus circunstancias vitales. Personalmente caminé página a página como en una cuerda floja y agradecida con el gran obsequio de un final que no anticipé. Les comparto un fragmento centrado en la entrevista que le realizan a la célebre poetisa afgana Nila Wadhati, la madre adoptiva de Pari, en su mansión de Kabul.

0: El salón de la villa en Kabul respiraba un aire de refinada decadencia, impregnado del humo tenue del cigarrillo que Nila sostenía con elegancia entre los dedos. Frente a ella, un joven e inquieto periodista de una revista literaria local la observaba con admiración sostenida, con la libreta de apuntes abierta sobre las rodillas. La mujer, vestida con ropas de corte occidental que desafiaban las estrictas costumbres de la época y lucía el pelo corto recogido con audacia, respondía a las preguntas sobre sus controversiales poemas con un tono cargado de ironía, pasión y un velado desprecio por la hipocresía de la sociedad tradicional afgana. A pocos metros de allí, la pequeña Pari, que apenas comprendía la magnitud de la figura de su madre, jugaba en silencio en una esquina de la estancia, observando a escondidas cómo la figura magnética de Nila cautivaba por completo al visitante. Cuando el entrevistador le preguntó directamente por la audacia de sus versos, que hablaban del deseo, la libertad femenina y el dolor del aislamiento, Nila lanzó una bocanada de humo hacia el techo y sonrió con amargura. Defendió con vehemencia que la poesía no era un adorno ni un pasatiempo complaciente, sino una herida abierta y la única forma limpia de gritar la verdad en un mundo que exigía el silencio de las mujeres. Sin embargo, detrás de la brillante armadura de intelectual rebelde e independiente que encandilaba al periodista, la conversación dejaba entrever las profundas grietas de su alma. Una soledad abrumadora, la tormentosa relación con su esposo Navi y una necesidad desesperada de aferrarse a Pari como el único ancla de amor auténtico en una vida marcada por el desencanto. La periodista no pudo evitar desviar la mirada por un instante hacia la pequeña Pari, que en ese momento alineaba concienzudamente unos lápices de colores sobre la alfombra turca. Al regresar a la poeta, el joven vaciló antes de lanzar la siguiente pregunta, consciente de que se adentraba en un terreno delicado. Le preguntó si la maternidad, la llegada de esa niña a su vida, había logrado calmar la rabia que alimentaba sus versos, o si, por el contrario, había cambiado la naturaleza de su inspiración. La pregunta pareció congelar el aire en el salón. La sonrisa irónica de Nila se desvaneció al instante, reemplazada por una sombra de vulnerabilidad austera que el entrevistador no había visto hasta entonces. Nila dio una larga calada a su cigarrillo, dejando que el silencio se prolongara hasta volverse casi insoportable. Luego, mirando no al periodista, sino a través de él, hacia las grandes ventanas que daban al jardín, respondió con una voz queda pero firme. Explicó que un hijo no es un bálsamo para los fantasmas del pasado ni una solución para la vacuidad del alma. Pari no había llegado para curarla, dijo, sino para recordarle cada día la inmensa responsabilidad de estar viva, la aterradora fragilidad del amor y la angustia de saber que el mundo exterior terminaría, tarde o temprano, por intentar romper también la pureza de la niña. La poesía continuaba siendo su grito, pero ahora ese grito llevaba implícito el desesperado deseo de construir un escudo invisible alrededor de su hija, un refugio donde ni las tradiciones asfixiantes ni la amargura del entorno pudieran alcanzarla.
1: La sociedad, por diversos motivos que no vamos a analizar en este momento, tiende a estereotipar sobre todo a la mujer profesional, esgrimiendo su condición de creadora de vida como argumento irrefutable desde que tenemos registros históricos. Ojalá que esta reflexión sirva de algo. Continuando con el programa, les presento a Maten al León, una novela corta publicada en 1969 por el escritor Jorge Ibargüengoitia. En ella se narra de forma satírica y cínica la conspiración para asesinar a un dictador tropical llamado Marcial Cavazos en la isla ficticia de Arepa, mientras muestra la hipocresía y la corrupción de la política local. Hacia fines de los años 20, Puerto Alegre, capital de la isla caribeña de Arepa, se convierte en centro de una conspiración fraguada entre mármoles, gobelinos y peleas de gallos, al ritmo de congas, bodoleques, abatales y rungas. Se trata de matar a un viejo león, Belaún Sarán, cuando se dispone a reelegirse por quinta vez, jugándose el as de proponer la creación de la presidencia vitalicia. He aquí un pequeño párrafo.

Vamos a rematarlo. Sin titubear, Martín Garatusa detiene el coche, entra en reversa y vuelve a la rotonda a toda velocidad. Cusirat saca la pistola y la prepara. Belaunzarán, con el sombrero torcido, la corbata de lado y los pantalones humeantes, pero repuesto del susto, se ha hecho cargo de la situación. Señala los fierros retorcidos del coche del embajador y el bulto inerte que está entre ellos. Y haciendo caso omiso de la llamita que anda rondando el tanque de la gasolina, ordena a sus compañeros, que lo miran aterrados: ¡saquen al chino! En ese momento, y como para aumentar la confusión, llega un coche y se detiene a 5 metros de Belaunzarán. Después de un sobresalto, el mariscal se tranquiliza. Ha reconocido, asomado por la ventanilla trasera, al ingeniero Cusirat. Belaunzarán levanta la mano en saludo afectuoso, olvidando por un momento el episodio de la Fuerza Aérea. ¡Ingeniero, ayúdenos! Se queda helado al ver que Cusirat, en vez de ayudarlo, saca una pistola, apunta hacia su barriga, aprieta las mandíbulas y dispara 6 veces. Durante unos segundos, ambos se miran con incredulidad. Belaunzarán al petrimetre disparándole y Cusirat al mariscal no caerse. El saco de Belaunzarán se llena de agujeros por donde salen, en vez de sangre, pequeñas nubecitas de polvo, como si alguien estuviera sacudiendo una alfombra. Antes de que Belaunzarán salga de su perplejidad, Cusirat sale de la suya y, atemorizado, mete la cabeza y ordena: ¡vámonos! Martín Garatusa obedece. El Citroën sale corriendo por los Carvajales, otra vez hacia la quebrada, el avión, la corunga, el asilo político y la salvación. Nada más que ahora seguido muy de cerca por el coche de los pistoleros. Belaunzarán, creyendo que está herido de muerte, se quita el saco y la camisa agujereados y el chaleco a prueba de balas y se mira la barriga intacta. Los que lo rodean le dicen, al verlo tan alarmado: «No tienes nada, Manuel». Belaunzarán los mira con desprecio. «¿Ustedes creen que los balazos no duelen?».

0: Y así llegamos al final de nuestro libro abierto de hoy, esperando que haya sido de su agrado. Recordarles también que en nuestro correo web.libroabierto@gmail.com pueden dejarnos sus sugerencias, opiniones o reseñas. Las recibiremos encantados. Un saludo cordial y hasta la próxima semana a la misma hora.
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0: A continuación, nuestras recomendaciones habituales, que en esta ocasión dedicaremos a los libros de carácter divulgativo. En primer lugar, tenemos a Héctor Socas, quien es un prestigioso astrofísico con una larga trayectoria internacional, investigador en el Instituto de Astrofísica de Canarias y director de la Fundación del Telescopio Solar Europeo. Desde 2015 dirige el podcast de divulgación científica Coffee Break, Señal y Ruido, una referencia en el ámbito hispanohablante.
3: Desde la solvencia científica de quien se ha pasado la vida estudiando el universo y nuestro lugar en él, Horizontes de la Civilización, de Héctor Socas, publicado por Editorial Planeta, que consta de 296 páginas, es una invitación a levantar la mirada, ampliar nuestra perspectiva y contemplar el futuro no como un oscuro abismo, sino como un paisaje infinito lleno de posibilidades. Con una voz muy personal y una narrativa cautivadora, pero rigurosamente documentada, el autor nos propone explorar algunas de las cuestiones más fascinantes de nuestra época, el lugar que ocupamos en el tiempo y el espacio, el desarrollo de la inteligencia artificial, la crisis climática, la transformación del trabajo, la bioingeniería, la exploración espacial, la vida en otros mundos o el futuro de la política. Todo ello atravesado por una reflexión crítica sobre el momento histórico que vivimos. A medio camino entre la divulgación científica, el ensayo filosófico y la literatura futurista, esta obra traza una auténtica hoja de ruta para mantener la esperanza en un futuro mejor. El libro, como dijimos, se titula El Horizontes de la Civilización.

0: Xavi Uribe Echevarría, nacido en Algorta en 1981. Es un emprendedor español de las áreas de innovación e inteligencia artificial. Fundador de Sherpa and Boto Group, Best Farmer Eco y Web Summit. Como activista, promueve causas tanto locales como globales y el uso ético de la inteligencia artificial. Además, es impulsor del juramento tecnocrático.
1: Durante siglos hemos creído saber distinguir lo vivo de lo inerte. Un animal está vivo, una máquina no. Pero esa frontera empieza a desdibujarse. La inteligencia artificial, la biología sintética, la exploración del universo y los avances científicos nos están empujando hacia un territorio desconocido, uno en el que las máquinas aprenden, los sistemas evolucionan y la vida podría no ser exclusiva del biológico. Este libro que les recomendamos explora de una manera ágil y narrativa una de las preguntas más profundas y cruciales de nuestro tiempo. ¿Qué significa realmente estar vivo? Desde el origen de la vida en la Tierra hasta la posibilidad de nuevas formas de existencia, como las artificiales, híbridas o aún inimaginables, Xavi Uribe Echevarría nos propone un estimulante recorrido intelectual que conecta biología, física, astrobiología, neurociencia y tecnología. Un ensayo provocador y visionario, lleno de ideas inéditas e insólitas, y avalado por especialistas de primer nivel, que sitúa en el centro del debate una cuestión decisiva: ¿cómo debemos entender la vida en un momento en el que sus límites se están redefiniendo? El libro al que nos referimos se titula Vita, como dijimos, de Xavi Uribe Echevarría, publicado por Debate, y consta de 328 páginas.

0: Carlo Rovelli, físico, teórico y escritor italiano, fundador del Grupo de Gravedad Cuántica del CPT de la Universidad de Aix-Marsella, Francia. Es una referencia internacional en la formulación de la teoría de la gravedad cuántica de bucles.
1: ¿Qué es el tiempo? ¿Hasta qué punto lo entendemos? ¿Existimos en el tiempo o el tiempo existe en nosotros? ¿Por qué recordamos el pasado y no el futuro? ¿Qué quiere decir que el tiempo corre? ¿El pasado está cerrado y el futuro abierto? ¿El tiempo es lineal? ¿Existe de verdad? El físico Carlo Rovelli responde a estas y otras preguntas. Su anterior libro, Siete breves lecciones de física, también de la colección de Anagrama, publicado, como dije, en la colección Anagrama, se tradujo a 40 idiomas y se convirtió en un sorprendente superventas internacional. El tiempo sigue siendo uno de los mayores enigmas de la ciencia. Su naturaleza ha intrigado no solo a filósofos y pensadores, sino también a los físicos, cuya comprensión de este concepto ha evolucionado profundamente desde las leyes de Newton hasta la teoría de la relatividad de Einstein y las propuestas más recientes de la gravedad cuántica de bucles, campo en el que Carlo Rovelli es una de las figuras de referencia. En esta obra que recomendamos, el autor explora los misterios del tiempo combinando rigor científico, talento divulgativo y una sólida formación humanística. Gracias a ello, enlaza las grandes preguntas de la física con referencias tan diversas como la mitología hindú, el Mahabharata, Guillermo de Ockham, Proust o Rilke. El resultado es un ensayo esclarecedor y apasionante que nos da claves científicas, pero también filosóficas, para entender el misterio del tiempo, un tema central de la física y de nuestra relación con la vida y el universo. Así pues, les recomendamos El orden del tiempo, de Carlo Rovelli, publicado por la editorial Anagrama, y consta de 184 páginas.

0: Eric Knut, nacido el 17 de agosto de 1964. Astrofísico noruego, escritor de divulgación científica para niños y personalidad mediática. Recibió el premio Break en 1996 por el libro infantil Jakten på Sandheten.
1: Desde las primeras observaciones astronómicas hasta los avances que sentaron las bases de la ciencia moderna, el libro que recomendamos recorre algunos de los momentos más fascinantes de la aventura científica y presenta a los hombres y mujeres que desafiaron las creencias de su tiempo para ampliar las fronteras del conocimiento. Con un lenguaje claro y ameno, la obra explica cómo surgieron ideas revolucionarias y muestra que la ciencia no avanza mediante certezas inamovibles, sino gracias a la curiosidad, la observación y la capacidad de cuestionar lo establecido. Su autor, Eric Knut, es uno de los divulgadores científicos más reconocidos de Noruega y ha dedicado buena parte de su carrera a acercar la ciencia a lectores jóvenes y adultos. En esta obra combina el rigor científico con una notable capacidad narrativa para convertir conceptos complejos en historias accesibles y atractivas. Publicado por SM, Eureka se ha consolidado como una excelente puerta de entrada a la historia de la ciencia gracias a su enfoque didáctico y a su habilidad para despertar la curiosidad por disciplinas tan diversas como la astronomía, la física, la biología o la química. Más que un catálogo de inventos y descubrimientos, el libro reivindica la ciencia como una de las grandes aventuras intelectuales de la humanidad.

Y de esta forma y manera clausuramos nuestro escaparate de papel del día de hoy. Volveremos el próximo lunes a esta misma hora con nuevas propuestas. Estuvimos con ustedes agradeciéndoles la atención prestada, Gladys Fuente Gil, Olga Lucía Rodríguez y Manolo Concesión, con la asistencia técnica de Adán Medina. También en la selección musical estuvo Adalberto Busquets. Y a continuación, dentro del orden previsto, el espacio fuera de orden que nos continuará a nosotros. Así pues, les dejamos con ellos y sigan en la sintonía de Radio Guiniguada en la FM 89.4 y por las ondas informáticas.

0: Los recuerdos del ayer repiten hoy el presente, y ninguno se arrepiente de su historia y de saber. 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

0: Son las 8 de la tarde.
1: Temperatura 23 grados. Humedad 78%.

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0: Pues aquí comenzamos una temporada más, cuarta temporada seguida aquí con Paz, Igualdad y Educación, pie. En el estudio estamos con Oti. Hola, Oti.
1: Hola, buenas noches.
0: Dulce.
2: Buenas.
0: Juan Antonio. Hola, Juan Antonio.
3: Buenas noches.
0: Y bueno, y hoy además nos acompaña Marifé de Derecho a Techo para hablar en la parte de entrevistas. Hola, Marifé.
4: Hola, buenas noches.
0: Muchas gracias. Después empezaremos a charlar un poquito de todo lo que nos trae, que es un montón de cosas. Nueva temporada, venimos como siempre, estructura parecida, noticias, charla con alguna persona que nos trae cosas importantes para hablar, parte cultural.
2: Y una innovación, nos van a contar cuentos para un mundo mejor, ¿no?
0: Nada menos, necesitamos cuentos diferentes para inventar mundos mejores, que en ellos estamos. Así que nada, un poquito de sintonía, vamos a empezar con la parte de actualidad, metemos sintonía del espacio y empezamos el programa esta nueva temporada.

0: una mirada a la actualidad.
1: Comenzamos un nuevo curso y desgraciadamente tenemos que seguir poniendo la mirada en el genocidio que se sigue perpetrando en Gaza, en el apartheid de Cisjordania, en la guerra de Irán que se sigue extendiendo por más países como Yemen o el Líbano, los conflictos armados de la República Democrática del Congo, de Ruanda, Somalia, Haití, Ucrania, entre otros. Ante este panorama, la Unión Europea, el mundo teóricamente civilizado, sigue incrementando el gasto militar y su preocupación es la protección de sus fronteras, proponiendo medidas de emergencia consistentes en simplificar trámites para denegar el asilo, acelerar las deportaciones de personas migrantes o refugiadas, regar con financiación Frontex, la Policía de Fronteras Europea, y abrir centros de detención en terceros países fuera de Europa que no respetan en absoluto los derechos humanos. El presupuesto de Frontex ha crecido exponencialmente en

0: han denunciado en repetidas ocasiones la complicidad y participación de Frontex con devoluciones en caliente masivas en las fronteras exteriores de la Unión Europea. Y a finales del 25, el propio Tribunal de Justicia de la Unión Europea declaró a la agencia responsable de estas prácticas que violan los derechos humanos y las leyes internacionales. La crisis de Ceuta, en la que unas 8.000 personas entran a territorio español, de las cuales aproximadamente 1.500 eran niñas y niños, se ha utilizado para crear un enemigo y potenciar el odio y el racismo. Se habla de invasión, amenaza, peligro, cuando son personas que no tienen nada. Sin embargo, cuando se produjo la guerra de Ucrania, por ejemplo, se acogió a casi 300.000 personas sin ningún tipo de problema.
1: Bueno, terrible. Siempre terrible. Ha sido un verano durísimo, durísimo, y bueno, necesitamos empezar por llamar la atención por esto. Ha habido un mensaje de odio. No sé, todavía en relación a esto me llamó la atención, me gustó mucho, no sé si llegaron a ver un editorial de Carne Cruda que un poco reflexionaba sobre Pablo Motos y cómo le dio voz y cómo hicieron prácticamente una fiesta en torno a esto, alentando al odio en torno a...
2: La última de las agresiones ayer, ¿no? A una diputada, a dos abogados, pues realmente, no sé, hay que parar el odio, ¿no? Y hay que parar la violencia, porque hasta mostrar solidaridad o preocupación, pues también ya es una amenaza. Alguien se puede sentir amenazado por personas que pueden sencillamente venir a aclarar la situación en la que están estas personas. ¿Qué sociedad es esta? ¿Cómo se ha construido aparentemente tan rápidamente, ¿no? Este odio?
1: Sin duda.
3: Efectivamente, Ceuta está convirtiéndose en un experimento español de lo que se ha estado haciendo en estos últimos años en Palestina. Negar la ayuda humanitaria, quemar los refugios, apalear a las ONGs que van allí, a los periodistas. Es todo el mismo sistema de represión importado, de copia y pega, de lo que allí está pasando.
1: Bueno, una noticia, vamos a darnos un poco de eco de medios alternativos, y como vamos a seguir, me parecía comenzar esta temporada, bueno, recordando que de Colectivo Paz, Igualdad y Educación, PIE, llevamos 4 años ya enredadas con Radio Guiniguada, que podemos sumarle a la temporada 18, si incluimos el espacio común, que es ese espacio de autogestión colectiva, que es Café de Espacio, que ya llevamos 18 temporadas enredadas con Radio Guiniguada, una onda libre y comunitaria que sostenemos entre todos los colectivos que queremos mantener las voces libres. Esta radio libre ya lleva 41 años de lucha colectiva, el 1 de mayo cumplió ya 41 años, dando voz a todos los colectivos que nos cuesta encontrar voz en otros lugares, ¿no? Y ahí nos recuerda que necesitamos medios libres, libres de los poderes económicos, para poder ejercer contrapoder a este control mediático. Y para eso tenemos, bueno, aquí en Gran Canaria Radio Guiniguada, en nuestra isla hermana Radio Pimienta, y en el Estado español queríamos hacernos eco de un par de noticias vinculadas a medios alternativos. Una de ellas me llamó mucho la atención, una carta de una, bueno, a mí me parece una referente del periodismo antirracista, que es Sara Babiker, que me parece una persona de referencia, que hace un llamamiento para apoyar el medio alternativo como El Salto, porque están en déficit, no consiguen llegar a las socias necesarias para mantener un medio de comunicación alternativo, y además lo hace enlazando con una realidad como fue la realidad de Ceuta, en el sentido de que al sacar noticias de Ceuta han empezado a ver cómo les llenaban las redes sociales de odio, y este odio le removió especialmente, porque le parecía muy duro. Y aprovechaba este odio que recibía para llamar la atención de en qué espiral de comunicativa nos estamos metiendo, en qué espiral de mal, de por Dios, paren esto. Y decía que necesitamos de verdad medios alternativos que empiecen a dar voz a otros relatos. Podremos estar en desacuerdo, pero desde luego no podemos consentir que se adueñe el odio de la comunicación. Les animo a ir al Salto, por supuesto a hacer socias, por supuesto a leer el artículo de Sara Babiker y todos los que escribe, porque creo que son muy interesantes. Y además, mientras que esto ocurría, se veía una noticia hablando de un medio de derecha, se llama The Objective, que es un medio de derecha que no hace más que recibir dinero público de la Comunidad de Madrid, 300.000 euros, 300.000, se puede imaginar a Radio Guiniguada, es lo que haríamos con 300.000 euros.
0: Lo que no sé es cómo Ayuso no nos da a nosotros.
1: Nada, ni un euro, ni un euro nos da Ayuso. 300.000 pavos para intoxicar, para defender los áticos y toda esta onda. Mientras que El Salto, Guiniguada, los que estamos aquí, hacemos...

0: malabarismos para mantener voces críticas y voces alternativas, ellos cuentan con ventaja, salen con otra cosa. Esto de Objective. Y cierro con un crowdfunding que a mí también me llamaba la atención. También el salto se hacía eco de un crowdfunding era nuevo, que están diciendo, lo anuncian un poco así como llamativo, que vamos a hacer un Netflix de izquierda. Bueno, una sí, plataforma. La peña de conceptos básicos, que a mí me hacen mucha gracia, ese dibujito animado que a mí me parecen divertidos. Eduardo Garzón, Puto Miquel, Jaime Román, yo sé, peña que se quiere juntar para crear plataformas alternativas y desde ahí ver cómo se pueden hacer un trabajo cooperativo desde los medios de comunicación diferentes. Oye, les animo a mirar también, a ver qué onda, si también se quiere apoyar esta cosa nueva del Netflix de izquierda, que como ya viento es un poco raro, pero está bueno, que entendemos la noticia. Y esto es lo que quería compartir un poquito, estas noticias vinculadas a los medios alternativos.
1: Estaremos atentas.
2: Antonio, justo de lo que estabas comentando, a mí me ha hecho acordarme que este 2 de septiembre falleció Gloria Steinem, que fue una de las principales precursoras justo de esto, de alzar la voz. Fue una periodista que en los años 60 y 70, en la segunda ola del feminismo en Estados Unidos, luchó por la regulación de los derechos reproductivos, la desmitificación de los roles de género, y ha sido comentarlo y me he acordado de este hecho, una voz que se ha ido, pero que fue fundamental para la lucha del movimiento. Y estableció alianzas con otros movimientos. Hablando de esto, continúa el acoso al colectivo trans. El principal grupo de gays conservadores de Estados Unidos se ha alineado al pasado verano con las políticas de Trump. La junta directiva de Log Cabin Republicans confirmó que enfocará su labor de forma exclusiva en lesbianas, homosexuales y bisexuales, excluyendo la T, en una decisión que profundiza la fractura dentro del activismo por la diversidad sexual. La determinación se produce en un contexto político especialmente hostil para la comunidad trans en Estados Unidos. En los últimos meses, la administración Trump ha emitido directivas para limitar el reconocimiento legal de la identidad de género y ha amenazado con cortar fondos federales a instituciones educativas que promueven políticas inclusivas. En el Estado español sabemos que las agresiones físicas al colectivo LGTBIAQ+, se han duplicado especialmente hacia las personas trans. Ha sido muy significativo la última agresión sufrida en las fiestas de Oviedo hace pocas semanas contra activistas en plena calle. Además de la gravedad de la agresión en sí, ha sido muy preocupante la justificación de la misma por parte del alcalde de la ciudad, que se ha visto obligado a rectificar a las pocas horas. El odio parece estar tomando más espacio de nuestra realidad.
1: Se está traduciendo, ¿no?, en violencia física de manera acelerada. Bueno, pues cerramos este espacio de noticias con algo que nos preocupa y queremos dar voz y expresar también solidaridad. Esta noticia se refiere a la propuesta de sanción que se le quiere imponer a una persona que estaba comprometida en ayudar a Abdullah Ibai, el joven fallecido el pasado año en el aeropuerto de Gran Canaria al ser tiroteado por la policía. La propuesta de sanción la motiva la difusión de un audio grabado en una reunión en la que esta persona, que acompañaba a Abdullah en momentos muy difíciles de su vida, afirmaba que había sido asesinado. Parece ser que esta afirmación constituye un delito contra el honor de la policía. Varias son las preguntas entonces que nos surgen. La primera, más evidente, es cómo se puede presentar como prueba una grabación no autorizada en el contexto de una reunión. ¿No se ha vulnerado solo con realizarla los derechos de libre asociación y libertad de expresión? Y sobre todo nos asalta la pregunta más básica, es ¿cómo puede, incluso antes de aclararse los hechos y la actuación policial, que todavía no se ha aclarado, querer condenar a una persona que está haciendo una interpretación particular de los mismos ante la gravedad y la conmoción que sentía por lo sucedido? ¿Qué derechos son los que se están queriendo proteger o se priorizan en esta situación tan dramática? ¿Es proporcional la reacción de los demandantes frente al bien perdido que es la vida del propio Abdullah? Estas preguntas nos inquietan por la desprotección en la que sospechamos estar cualquier persona que nos atrevamos a cuestionar la violencia que sufrimos.

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1: Bueno, y hoy hablamos con Marifé Idoy, ya una clásica en estas ondas aquí en Radio Vinihuada.
2: Bien conocida.
1: Que hoy venimos a dialogar en concreto, porque a veces es complicado ver de qué... Porque claro, tantas cosas, Marifé.
2: Sí.
1: Hoy vamos a hablar de derecho a techo. Sí. Y nos apetece saber de derecho a techo, primero, para la gente que no conozca, qué es, cómo se organizan, cuáles son sus líneas básicas. Bueno, sí. Un poquito para que la gente se ubique un poquillo.
2: Bueno, pues es un colectivo que está peleando por la vivienda, bregando, y desde luego tiene, es heredera de otros colectivos anteriores, pues el Sindicato de Inquilinas y también la PA, de alguna manera han precedido, y personas que han estado en el sindicato, por ejemplo, pues están ahora aquí, y gente con una trayectoria pues bastante, o sea, de muchos años. Tenemos el puntazo de tener a Isabel Saavedra con el tema jurídico, Javier Marrero, en fin, gente que siempre a la hora de redactar y de estar en la prensa y de tal, pues puede echarnos una mano desde la experiencia, pero también pues gente nueva que se ha sumado. Tenemos también alguien que está pues estudiando el tema jurídico y se está poniendo ahí las pilas. Es muy importante, ¿no?, tener esa rama de la ley, pero luego también, bueno, pues cómo organizamos toda una sociedad para que podamos defendernos de esto. Y nosotros como colectivo, el impulso fue un desahucio, era un desahucio además muy injusto, porque vivían en el mismo edificio 6 familias y en la calle Nicolás Estebanes estábamos la persona que alquilaba había dejado de pagar, pero no habían sido avisadas las personas que iban a ser desahuciadas, ¿no? Entonces, Yo no sé si aquí estoy mezclando los datos con otro desahucio que hubo ahí, vale, pero sí que movió tanto que estuvimos ahí 60 personas en la puerta, y también nos vimos como diciendo, si realmente aquí pues aparece la policía, se hace el desahucio, se lleva a cabo, no tenemos herramientas, ¿no? Y entonces, pero sí que se veía una inquietud de seguir, y ahí empezamos a organizarnos. Hemos hecho muchas formaciones, hemos recibido pues formación a nivel también de tanto del tema jurídico, porque se ha formado un grupo de asesoramiento, y así pues ayudamos de manera como secretarios y secretarias para recoger datos y poder canalizar y organizar toda esta información de datos personales de personas que se ponen de alguna manera en nuestras manos, ¿no? Y luego pues tenemos comisiones de comunicación, tenemos de cuidados a nivel interno y de acompañamiento, que le llamamos, a personas que han sufrido los desahucios, porque en el momento en que esas personas se quedan en la calle, muchas veces es con todo lo que se ha podido sacar pues en ese momento, porque no se ha avisado, en algunos casos no se ha avisado. En otros casos se consigue parar, y cuando se consigue parar, siempre lo decimos, es cuando se ha avisado con tiempo suficiente, hemos podido estudiar si hay vulnerabilidad, en fin, se ha podido tramitar con el ayuntamiento, pero bueno, hay otros casos que son muy sangrantes y después están todos aquellos casos de los que no nos enteramos.
3: Sí, te queríamos precisamente preguntar por esto, Marifé, porque estar en esta situación de peligro de desahucio o tener que dejar más de la mitad de lo que se pueda cobrar no es una cosa que pase por ser pobre únicamente. El concepto de que no puedes, que no tienes un trabajo o que estás en una situación de especial vulnerabilidad, sino que la vivienda en sí misma, está convirtiéndose en otro tipo de bien, que ya no es de primera necesidad, parece, sino de lujo. En ese sentido, nos puedes un poquito situar en el concepto de emergencia habitacional y también un poquito hacer referencia a ese negacionismo frente a la emergencia habitacional, pensando que esto es cosa que le puede pasar a alguien porque se portó mal o porque no quiere pagar o porque es un ocupa, ¿no? Que
2: también. Sí, también hablaremos del tema ocupa, ¿no? Pero bueno, está subiendo sin parar. Un compañero decía de broma que, bueno, ahora estamos en el récord histórico del precio del metro cuadrado de suelo, que casi es, lo único que supera es un jugador de fútbol, ¿no? A lo mejor, como mercancía al final. Entonces, pues en el segundo trimestre de 2026 subió 12,5%. con respecto al primer trimestre del año, que era solo un 1,7%, ¿no? Entonces es como que es una cosa que se dispara, y en Canarias está por 2.000, supera ya los 2.000 euros el metro cuadrado. Hay una demanda muy superior a la vivienda que hay. También hay que tener en cuenta que hay mucha vivienda vacía. En fin, hay una casuística. Después hay pues vivienda pública que se ha ido vendiendo, ha pasado a manos privadas y ha desaparecido, y la vivienda pública que se crea es muy pobre. Entonces las exigencias van por ahí, a más demanda de vivienda pública, el declarar zona tensionada por la ciudad de Las Palmas, pues ayudaría a, porque eso automáticamente se pone una serie de medidas, pues el techo del alquiler, en fin, una serie de medidas que ayudarían a hacer justicia. Entonces, bueno, nosotros como vamos a participar ahora en la manifestación que se está preparando para el día 26 de septiembre, que es de una serie de colectivos y reivindicando todos los distintos aspectos sociales. Y nos sumamos como bloque, ¿no?, a esto de democracia real. Y bueno, recuerda un poco al 15M, sí. Se pretende que sea algo así, pues multitudinario, vamos a ver.
3: Porque, y que reilusione, ¿no?
2: También. Y que reilusione, sí. Por la defensa de lo común, contra los discursos de odio, por los derechos y sociales, los servicios públicos. Y bueno, que nadie tenga que elegir, lo que tú comentabas, ¿no?, entre comer o pagar el alquiler o, en fin, o tener una vida digna. El tema de los discursos de odio, pues rechazarlos de pleno, porque también nosotros encontramos que es muy difícil a veces entre nuestros propios discursos, cuando queremos consensuar nuestro ideario, el decir cómo nos nombramos, vivienda para las Canarias, ¿no? Y quiénes somos las Canarias, qué personas habitamos aquí, quiénes son nuestras vecinas y vecinos, y pues no dejar que el racismo nos enfrente. Como clase trabajadora que somos, pues que no permitir eso, y tenemos que hilar muy bien esa narrativa. Y también otra narrativa complicada es la del rentista, ¿no? Porque muchas de las consignas es contra el rentismo, pero también hay que tener en cuenta que como forma de vida se ha aceptado en los últimos 20 años aquí en Canarias. Lo más normal era comprarte la segunda casa, la tercera casa, era algo bien visto, era algo que se tenía pues para poder salir de pobre. Y entonces, pues, ¿cómo se trata esto, no? Siempre hay que enfocarnos en multipropietarios, grandes multipropietarios, fondos buitres. Y de ahí también viene un poco el qué forma jurídica adoptamos como colectivo, que ahora estamos un poco en esa lucha, esa
4: proceso, ¿no?
2: Proceso, porque, por ejemplo, sindicato de inquilinas, pues estuvimos hablando con un sindicato muy potente en Barcelona y se organizaban de una forma donde todo el mundo paga su cuota, en fin, gente muy organizada y además que con capacidad de hacer frente. En este caso era, pues, por ejemplo, a un edificio de CaixaBank donde había repartidos pues varios miles de personas, es decir, que se consiguió crear una caja de resistencia fuerte, se consiguió unidad para hacer esto, ¿no? Es algo que en Canarias va a ser muy difícil de hacer, con lo cual los modelos no se pueden hacer. Con ese dinero, pues el sindicato paga a personas que trabajan, que están ahí liberadas, ¿no? Y entonces aquí estamos un poquito entre el modelo más de asociación vecinal o de plataforma vecinal, y también se da así en otros sitios del estado, ¿no?
1: Ahora ha salido como en los medios, ¿no?, toda la historia de algo que igual nos puede explicar un poquito más, lo que se conoce como zonas tensionadas, que intentan en algunos sitios como Barcelona, si no me equivoco, tú me vas a corregir seguro, está siendo una pequeña, bueno, pues un pequeño alivio, una solución, sí, el reconocimiento de esas zonas tensionadas. Y no sé si en Canarias está ocurriendo lo mismo, ¿no?
2: Se ha solicitado, aquí se ha intentado solicitar, se ha hecho un escrito al gobierno de Canarias, a Las Palmas, porque al final se tiran el tejado unos a otros y la piedra al tejado, ¿no? Mm. Y estamos en esa lucha porque no se quiere reconocer. Pues hay una serie de datos, entonces se dice que si los datos los da según qué fuente o dónde hay que mirarlos, entonces por ahora no se ha conseguido aquí. Pero sí quedaría una diferencia porque se tomarían automáticamente una serie de medidas, pues sí, bajar el techo del alquiler, limitar la compra a personas residentes, a personas no residentes, personas extranjeras que vienen con mucho capital, que encarecen el precio del mercado y que al final, pues, tensionan, pues nos quedamos sin poder comprarla y teniendo que irnos de aquí, las personas que vivimos.
5: Uh-huh. ¿Y cómo ves que la solución pudiera pasar por aumentar, favorecer la vivienda pública? Porque, por ejemplo, el Ayuntamiento de Nueva York lo está consiguiendo. Ahora ha ganado las elecciones una candidata en Berlín que tiene esa promesa. ¿Cómo se podría cambiar esto para encontrar posibles soluciones?
2: Aquí se da muy poca vivienda pública, muy poca. Y además, por lo visto, se da en sitios pues muy rurales y no, entonces no se da realmente donde se necesita. Y después está el proceso de cómo blindarlo por ley, que lo que se construya como vivienda pública luego no se utilice para sí y para especular. Entonces eso se ha dado mucho, pues, y somos toda la sociedad responsable, porque muchas de las personas que tuvieron una vivienda pública por muy poco dinero después no dudaron en venderla pues por mucho más, ¿no?, y a precio de mercado. Entonces ahí esa moral y esa ética tenemos que revisarnos como sociedad también ahí.
4: Mira, vienes ahora de un espacio formativo interesante que es la Escuela Ramón Fernández Durán, donde han hablado de alimentación, salud mental, vivienda. ¿Nos puedes contar un poco qué tal fue el encuentro?
2: Pues fue muy interesante porque cada temática la introducía un colectivo que estaba trabajando en el terreno, ¿no? Y bueno, del tema de vivienda vino Mari Carmen de La Paz, que bueno, nos habló de su experiencia. Ella lleva 20 años, en 2006 fue cuando le empezaron, ya le avisaron del desahucio de su casa, y era un caso súper injusto porque el que debía, su hijo también tenía una casa, ella había sido avalista de su hijo, y le quitaban la casa a ella, la de su hijo, más lo que le quedaba por pagar de hipoteca con cláusulas abusivas de aquel momento, ¿no? No sé cuántos miles de euros, aparte de los dos pisos. Entonces, bueno, una mujer muy luchadora, muy además ella es muy artista, hace sus coplas madrileñas contra los fondos buitres y contra todo esto, ¿no? Entonces, bueno, pero sí que el encuentro este está basado en cómo la comunidad nos organizamos, independientemente de lo que se consiga después que el Estado haga, porque al final pues vemos que si esperamos por el Estado nos cae, en fin, toda esta tormenta, ¿no? Entonces ahí se analizó un poco el tema de lo comunitario, los grupos de apoyo mutuo. Nosotras aquí en Gran Canaria estamos intentando crear un grupo de apoyo mutuo. Para mí fue referente la gente que está trabajando alrededor de salud mental. También la pérdida de la vivienda está muy asociada con el tema de salud mental. Estamos viendo el dolor y el sufrimiento de estas personas que además se quedan tiradas y con imposibilidad de encontrar realmente alternativa habitacional y abocadas a vivir con otras situaciones muy difíciles. Entonces, este grupo de apoyo mutuo es donde no haya, desde el punto de vista de la psiquiatría, pues una victimización de las personas, sino que se vea, no se las infantilice, que se les vea, porque al final servicios sociales vas a ellos y te tratan como si no pudieras tomar decisiones, ¿no? Y tanto el tema de vivienda como el tema de salud mental. Entonces, empoderarse de manera colectiva y no tienen herramientas muy interesantes.
1: Bueno, Marifé, un montón de temas, un montón de cosas, un montón de luchas. Gracias por venir a compartir. Recuérdanos la mani, porfa, para tener así el comunicado. 26 de septiembre.
2: 26 de septiembre a las 12, sale del auditorio y llega al Parque Santa Catalina.
1: Maravilloso. Pues nada, con esto acabamos este bloque de entrevistas y pasamos al siguiente bloque. Gracias, Marifé.
3: Muchas gracias.
4: Gracias, Marifé.
2: Fuera de orden.
1: Eso es.

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0: 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Me lo dijo ayer mi presidente. 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
2: Cuando escuchamos la palabra bruja, todavía llegan a nosotras el miedo y el asco que producen los personajes de los cuentos. Tan poderoso es el relato repetido. Para entender la persecución, humillación, secuestro, tortura y asesinato público de las mujeres durante siglos como castigo ejemplarizante, hay dos libros fundamentales, Calibán y la bruja y Brujas, de Mona Cholet. Este primero, de Silvia Federici, Calibán y la bruja, desde el marxismo feminista analiza el final del feudalismo y el comienzo del capitalismo, y cómo las mujeres fueron protagonistas en las luchas contra los cercamientos de tierras y por ello perseguidas, detenidas y torturadas como brujas. La bruja, en el análisis de Silvia Federici, es un chivo expiatorio para justificar la violencia estatal, para privatizar las tierras comunales, la apropiación de saberes femeninos como la medicina tradicional basada en plantas o en emplastos, consolidando la medicina científica como el único saber válido, la consolidación del trabajo doméstico no remunerado como pilar básico del capitalismo, sistema que invisibiliza las labores de cuidado como si no tuvieran valor, básicamente no pagándolas, y entendiendo que se hacen simplemente por amor. Su texto es esencial para entender cómo el sistema económico moderno se construyó sobre la espalda de las mujeres y los pueblos colonizados. El otro libro, Brujas, de Mona Cholet, es un estudio sociológico que relaciona la persecución de las mujeres en aquella época con los estereotipos de hoy en día. Esta persecución se condensa en el Maleus Maleficarum, o el Martillo de las Brujas, un libro donde unos frailes dominicos establecen métodos para detectar a las brujas. Por ejemplo, lanzarla al agua atada de pies y manos, si flota es una bruja y si no, no lo es. Aunque en la práctica, claro, morían ahogadas. Mostrar una mirada desafiante o mirar fijamente a los guardias, eso, simplemente eso, o vivir sola en medio del bosque, lo que significaba, por ejemplo, ser curandera o partera, eran muestras indiscutibles de que eras una bruja. De ahí que posteriormente las mujeres se hicieran las sumisas, bajaran la cabeza, cualquiera podía denunciarte como bruja, y los métodos para saber si lo eras o no pasaban por torturarte para que confesaras ser amante del diablo, clavándole agujas, por ejemplo, agujas larguísimas, ¿no? Por lo tanto, la persecución de miles de mujeres, primero en Europa y después en las colonias, y todavía hoy en algunos lugares del mundo, no solo sirve a corto plazo para expoliar a los pueblos que asesinan a las mujeres que tienen poder y a sus aliados en los territorios, es decir, para infundir un terror dominador, sino que también sirven para estigmatizar a las mujeres que desafían los mandatos de género, aquellas que eligen, por ejemplo, no ser madres, envejecer sin ocultar su edad, vivir solas o rechazar la sumisión. Las brujas son un símbolo de resistencia frente a la injusticia, defensa de las tierras comunales, de la naturaleza y el parto natural, porque se persiguió y acabó con saberes ancestrales como los de las parteras, dejando a las mujeres en manos de ginecólogos y medicalizando y hospitalizando los partos. Las brujas son también símbolo de la independencia femenina, del poder de las mujeres, del conocimiento compartido sobre los ciclos y la salud de la mujer y la ayuda mutua o la solidaridad que representan los aquelarres. Investigar sobre las brujas es apasionante y leer estos dos libros es un primer paso suculento y liberador.

A Oliver Button lo llamaban nena, porque no le gustaba hacer las cosas que se supone le gustaba a los chicos. En cambio, a él le gustaba pasear por el bosque, saltar a la soga, le gustaba leer libros y pintar cuadros. E incluso le gustaba jugar con muñecas recortables. A Oliver Button le encantaba disfrazarse, subía al desván, se ponía muchos vestidos y cantaba, bailaba igual que una estrella de cine. Oliver, le decía a su papá, deja de comportarte como una nena. Sal ahí fuera, juega al béisbol, al baloncesto, al fútbol, cualquier juego de pelota. Pero a Oliver Button no le gustaban los juegos de pelota. No le gustaban porque él no era muy bueno jugando. O se le escapaba el balón, o lo sacaba fuera del campo, o no corría lo suficiente. Siempre era el último al que elegían los equipos. Vaya, comentaba el capitán, con Oliver Button en el equipo perdemos seguro. Oliver, decía mamá, debes practicar algún juego, necesitas hacer ejercicio. Pero si ya yo hago ejercicio, mira, camino, salto a la soga y bailo, bailo mucho, fíjate. Y bailaba y bailaba. Bueno, así que un día papá y mamá lo apuntaron en la escuela de danza de la señorita Lea. Bueno, por lo menos para que haga un poco de ejercicio, dijo papá. Le compraron un precioso par de brillantes zapatos negros de claqué y empezó a practicar y a practicar. Pero los chicos, sobre todo los mayores, se burlaban de él en el recreo. ¿De dónde has sacado esos zapatitos tan brillantes, nenita? La, baila un poquito para nosotros. Comenzaban a tirarse unos a otros los bonitos zapatos de claqué de Oliver. Hasta que un día, una de las chicas agarró uno por el aire. ¿Quieren dejar en paz los zapatos de claqué de Oliver Button? Dijeron todas. Toma, Oliver, aquí los tienes. Necesita ayuda de las chicas, dijeron los mayores burlándose de él. Y escribieron en la pared de la escuela, Oliver Button es una nena. Casi a diario los chicos se burlaban de él, pero Oliver asistía cada semana a la escuela de danza de la señorita Lea y practicaba y practicaba. Un buen día se convocó un concurso de talento. La señorita le dijo a Oliver, el próximo mes habrá un concurso de talentos en el teatro. Será el domingo por la tarde. A mí me gustaría que participaras. He hablado con tus padres y dicen que si tú quieres puedes ir. Bueno, Oliver se puso contentísimo. La señorita Lea lo ayudó a ensayar su número. Mamá le hizo un traje y Oliver practicaba y practicaba. Por fin llegó el viernes antes de la competición. Chicos, dijo el profesor, el domingo por la tarde habrá un concurso de talentos en el teatro y un compañero de ustedes actúa, así que espero que vayan a animarlo. Es una nena, murmuraron los chicos. El domingo por la tarde el teatro estaba repleto de gente. Los participantes fueron actuando uno tras otro. Había un mago, un señor que tocaba el acordeón, una niña con un bastón volador y una señora que cantaba canciones a la luna, al mes de junio y al amor. Por fin llegó el turno de Oliver Button. El pianista comenzó a tocar y las luces se encendieron. Oliver Button apareció en escena. Dun dan dan comenzó la música. Dubi dan dan. Oliver bailaba y bailaba. Dubi dan dan, dubi dan. Entonces, cuando acabó, Oliver hizo una reverencia y el público comenzó a aplaudir y aplaudir. Cuando todas las actuaciones terminaron, empezaron la entrega a entregar los premios. Todos los participantes subieron al escenario y el presentador comenzó a anunciar. Ahora, señoras y señores, vamos con el ganador del primer premio, la pequeña Rosie Valentine y su bastón volador. El público aplaudía y aclamaba. Oliver Button intentó contener las lágrimas. Papá, mamá y la señorita Lea lo abrazaron con mucha ternura. No te preocupes, dijo papá, vamos a llevar a nuestro gran bailarín a comer una enorme pizza. Estoy muy orgulloso de ti. Nosotras también, dijeron mamá y la señorita Lea. El lunes por la mañana, Oliver Button no quería ir al colegio.
Vamos, vamos, Oliver, dijo mamá, es una tontería, venga, tómate el desayuno o llegarás tarde. Así que Oliver tuvo que ir al colegio. Se quedó en el patio hasta el final, fue el último en entrar. Y entonces miró la pared. Donde había escrito Oliver Button es una nena, alguien había tachado la palabra nena y había escrito con letras bien grandes, estrella. Oliver Button es una estrella. Colorín colorado, este cuento se ha acabado. Oliver Button es una nena, es un libro escrito e ilustrado por Tommy de Paola, traducido por Sandra López Varela y editado en el 2002 por la editorial Everest.

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3: Bueno, pues hoy vamos a recomendar la lectura del Manifiesto Palantir. No por su valor literario precisamente, sino por la necesidad de conocer el relato del amo. El nombre Palantir viene del Señor de los Anillos de Tolkien. En ella aparecen las llamadas Palantir o piedras videntes, poderosas herramientas de comunicación que están en posesión de los villanos que desean subyugar a los pueblos libres de la Tierra Media. La empresa Palantir Technology, fundada en el 2003 por Peter Thiel, Alex Karp y Stephen Cohen, goza de un estatus especial dentro de su sector al colaborar con la CIA. Es conocida sobre todo por dos productos de software, el Palantir Gotham, utilizada por analistas de contraterrorismo, antifraude y otras agencias gubernamentales, y Palantir Metrópolis, que es utilizada por fondos de cobertura, bancos, empresas de servicios financieros. Pues esta empresa, además de ser empresa y estar muy bien situada, ha publicado este mismo año un manifiesto corporativo, filosófico, que llama las 22 tesis. Y que resume su ideal político para la integración absoluta entre empresas y Estado, sobre todo las empresas de software de defensa como la suya. Llaman ya en estas tesis a la acción para que Occidente recupere su dominio geopolítico por la superioridad técnica. Vamos a pasar a resumir en 5 puntos el núcleo de estas 22 tesis.
4: Bueno, empezaríamos con el primer punto, que sería la deuda moral de Silicon Valley. Las empresas tecnológicas estadounidenses tienen una obligación ética con la nación que permitió su éxito. Se les critica por centrarse en construir apps triviales, lo que llama la tiranía de las aplicaciones, en lugar de colaborar con el Estado para garantizar la seguridad nacional y la defensa.
3: Vale, entonces vemos que hay un primer núcleo de tesis relacionadas con que a qué nos estamos dedicando. Toda la tecnología tiene que estar en función del control, ¿no?
5: Esto me recuerda a la deuda moral que justificaba el colonialismo en el siglo XIX y en siglos anteriores.
4: Vamos con el segundo.
6: El fin de la era nuclear y el inicio de la era de la IA. La disuasión nuclear está perdiendo relevancia entre una nueva era de disuasión basada en software e inteligencia artificial. La pregunta es, ¿quién construirá armas autónomas primero? Si Occidente se detiene en debates teatrales sobre la ética de estas armas, sus adversarios como China o Rusia no lo harán, poniendo en riesgo la supervivencia de las democracias.
3: Ahora podemos entender esa pose de alarma que han surgido en las últimas semanas por los propios programadores de algunas empresas de software de IA, ¿no? Uh-huh. Precisamente hablando de esta cuestión, o sea, ¿cuáles son los límites éticos para lo que están haciendo con sus programas? Y evidentemente todo apunta pues que a un control, ¿no? Un control violento a través de estas nuevas herramientas, ¿no? Tecnológicas. Uh-huh.
5: Del poder blando al poder duro. La retórica moral y la diplomacia, el poder blando, han alcanzado su límite. Para que las sociedades libres prevalezcan, necesitan poder duro. Y ese poder se construye exclusivamente sobre código y algoritmos.
7: Esto ya es como de...
3: a cara descubierta. Se nos acaba ya hablar de un marco de derechos, por ejemplo, claro, internacional. Todo esto sobra, ¿no? Esto era una música de fondo que sonaba bonito mientras hacíamos nuestros negocios con cierto margen. Ahora es que ya no necesitamos esa música de fondo.
7: Pero es como contradictorio, ¿no? Porque es para las sociedades libres. Prevalezcan, hace falta controlar, ¿no?
3: Claro,
7: como,
3: pero libres desde este punto de vista, libres para hacer los negocios.
7: Para negociar, claro.
3: Entonces, no, hay que poner topa en los negocios y a el modo de vida que tienen estas personas que controlan este tipo de empresas, evidentemente. Entonces, no quieren ningún obstáculo, por eso el discurso de derechos sobra.
4: Sobra.
7: Totalmente.
3: Y se ridiculiza, se acosa, como antes estábamos comentando, a cualquier persona que defienda este marco de derechos. Se conviertan en los nuevos enemigos. Están los primeros enemigos, que son las personas sobrantes, que bueno, esas no tienen ni, no van a tener ni entidad ciudadana. Pero luego está esta gente loca que sigue pensando pues en cosas como la solidaridad, ¿a quién se le ocurre? Y a esas también hay que perseguir a partir de ahora. Hay que ejercer el poder sobre ellas.
4: Claro. casi un movimiento raro, que antes decíamos que el discurso de los derechos humanos se tenía que corresponder con la realidad, y en lugar de hacer eso han quitado el discurso de los derechos humanos.
3: Exactamente.
4: Se han cargado.
3: Peor para la realidad.
5: Y otro punto, fíjate que en el apartado anterior se hablaba de cómo pasamos de la guerra nuclear, o sea, de la época nuclear a la época de la IA. Es que hemos ido conquistando espacios de batalla, y el último espacio es el de qué piensa la gente, la mente humana,
3: la guerra cultural.
7: El cuarto punto sería reorganización de la sociedad y el Estado. Se llama a una reestructuración profunda de la defensa y el liderazgo estatal. Se propone un servicio nacional obligatorio que distribuya el riesgo de los conflictos de manera equitativa entre la ciudadanía. Exigencia de liderazgo pragmático. Los funcionarios públicos deben abandonar posturas morales idealistas para priorizar resultados técnicos y estratégicos que eviten la fragilidad intelectual.
3: Aquí estábamos hablando, ¿no?, de la guerra cultural. O sea, que evidentemente todo lo que pueda ser reflexión o cuestionamiento, pues también va a ser enemigo, ¿no?, y va a ser objeto de persecución.
7: Y no se puede ser, o sea, no se puede tener ideología, ¿no?
3: Exactamente.
7: Hay que ser neutral.
3: Y por último, hay un quinto punto que resume también parte de estas 22 tesis, que critica el pluralismo vacío, según ellos. Es decir, el manifiesto apuesta descaradamente por la defensa de un supremacismo. No todas las culturas son iguales, ni se producen los mismos avances, y llama a resistir, ¿no? Estamos acostumbradas a la crítica a la cultura woke, ¿no?, al wokeismo que se decía, y entonces pues ahora lo que se plantea evidentemente es que hay solo que defender una cultura nacional fuerte, competitiva, supremacista. Estamos, señora, ante un momento durísimo.
4: Durísimo.
8: Y por esto, es por eso que cantamos. Muchas gracias.
4: Bueno, y hasta aquí, se hace corto siempre esto. Sí. Aquí llegamos al final de este primer programa de la temporada, cuarta temporada de Fuera de Orden. Muchas gracias a ti.
7: Muchas gracias, Marifé.
6: Muchas gracias a ustedes.
3: Muchas gracias, Juan Antonio.
5: Muchas gracias, Antonio.
4: Y muchas gracias, Dulce.
3: Nada, hasta el programa que viene. Manténganse fuera de orden.

0: Son las 9 de la noche.
1: Temperatura 25 grados. Humedad 61%.

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Hola, esto es Estrella Roja, organizando la revolución. Estamos en Radio Guiniguada, en la FM 89.4, onda libre y comunitaria. Estrella Roja se emite en directo los lunes de 9 a 10 de la noche, hora canaria, y los martes la remisión de 3 a 4 de la tarde. Y siempre estamos ahí en la página web de Radio Guiniguada, en el iVox, donde están siempre el último programa y todos los anteriores desde hace al menos 10 años. Vamos a empezar con el programa esta semana.

sido muy, muy agudo con sus cosas y estuve dudando entre La Cabra de la Legión o Báñate en las Canteras antes de que sea marroquí. Bueno, es otra opción que tenemos por ahí de reserva. Bien, primer lugar, comentarles. Estrella Roja, voy a seguir aquí unas semanas más haciendo el programa sin Lola Santana, que anda atendiendo ahí cuestiones personales y que una vez terminadas esas tareas, pues podrá de nuevo estar aquí y efectivamente aquí en Estrella Roja la estamos esperando. Seguro que la audiencia también. Hablaba yo de cómo anda el patio españolista en estas fechas, ¿no? Después de lo de Ceuta y después de todas las movidas que por ahí se hicieron. Y los amigos me mandan por aquí una cosa, el amigo Willy de abajo de Sardina, me manda una foto de una tremenda valla publicitaria que está situada en la circunvalación de vecindario. Una valla publicitaria, todo hay que decirlo, de diseño espantoso, como corresponde a estos españolistas, con los colores rojigualdas y con unas letras así bastante grandes, pero que se leen muy mal porque el diseño es malo, así de sencillo. Pues dice esto que le voy a leer: España se cuida, España se protege, España no se vende. Melilla es España desde 1497. Ceuta es España desde 1580. Canarias es España desde 1496. Y yo creo que con este hilo argumental le faltó un renglón, que sería decir, Gibraltar es inglés desde 1713. Aplicando la misma lógica, si lo que se trata es, yo llego, me adueño un territorio, lo integro en mi estado y digo que es mío, y eso vale, pues Gibraltar es inglés. Así que el elemento se le vuelve bastante, bastante en contra. ¿Qué es lo que está pasando en estas fechas con todo este tema de las banderas rojigualdas, el Ceuta es español y toda esta maniobra? Bueno, yo creo que está pasando, por un lado, que hay una cierta crisis del Estado que está siendo atacado, lógicamente, por una operación de altos vuelos. El Estado español está siendo atacado en una operación de altos vuelos, si no les quepa la menor duda. Que hay una serie de hechos históricos ahí, Ceuta y Melilla nos vamos a referir, en que efectivamente son producto de un proceso histórico, en que eso está ahí integrado en España. Hay que decir que cuando España firma su adhesión a la OTAN, Ceuta y Melilla no entran dentro del acuerdo. Ceuta y Melilla están fuera del territorio OTAN. Y son situaciones históricas que hay que resolver. Así de sencillo. Son situaciones históricas que hay que resolver. Tendrán algunos aspectos, su complejidad, etcétera, etcétera, pero son temas históricos que hay que resolver. Pero no hay ninguna voluntad, porque aquí, entonces, frente a esas maniobras de altos vuelos, como digo, que se están realizando contra el Estado español, pues la respuesta es la respuesta más, ¿qué término utilizaríamos para decir que haga calificar esta respuesta del españolismo de bandera rojigualda? Podemos decir la respuesta más antihistórica y la respuesta más anclada en los valores más antiguos y decadentes de la monarquía borbónica, del militarismo africanista español y de la ultraderecha de este país. Claro, esta gente

gente aprovecha todo este proceso que se está dando ahí para colocarnos esta enorme valla diciendo que Canarias es España desde 1496. Entonces, claro, el mensaje se le vuelve en contra. Porque entonces Canarias antes de 1496 no era España. Hubo un proceso de colonización, de conquista y colonización con exterminio de la población originaria de estas islas. Y entonces se convirtió en española. Entonces resulta que se está reconociendo el proceso de conquista y colonización de Canarias y se está reconociendo el exterminio del pueblo originario de estas islas. Por tanto, a este tema hay que darle la vuelta. Ya nos lo ponen fácil, porque su propia proclama lleva explícita la contradicción de lo que afirman. Claro, esta gente además que anda haciendo estas cosas, esta valla publicitaria habrá costado un dinero grande, lo ha puesto alguien, seguramente puede haber habido una ayuda ahí del CNI, de la Guardia Civil y de esa gente. Esta gente tiene un problema, que aquí no cuenta con una burguesía que de una manera clara apuntale esa posición. Porque la burguesía canaria, en esta etapa histórica, tiene claro que en Canarias el tema españolista no agarra. Y esa burguesía canaria lleva ahí más de 30 años gobernando, es decir, con el control del gobierno de Canarias, con una fuerza que se declaró nacionalera, no nacionalista, se declaró nacionalera, porque entendía que en Canarias, sin asumir la cuestión nacional, no se mantiene el poder político. Entonces, si aquí tratara de aparecer una fracción de la burguesía insularistas, caciquiles, apoyando y abanderando estas posiciones, sabe perfectamente que se iba a estrellar. Entonces, estas posiciones solo pueden tener arraigo en algún sector más ultra de la burguesía isleña y en sectores alienados y embrutecidos del pueblo, que puedan andar por ahí con esa banderita que aquí nunca se ha sacado a la calle y que ahora algunos llevan en la muñequita y en la camiseta y ese tipo de cosas. Pero no tiene recorrido, porque este pueblo lógicamente tiene su realidad nacional y su identidad, y por tanto las posibilidades que tienen estas maniobras, no lo van a llamar ni proyecto político, estas maniobras políticas es un recorrido muy corto, un recorrido estrecho, que bueno, moverán alguna cosa, harán algunos aspavientos, tendrán alguna ocasión en este contexto de tensiones internacionales en que puedan sacar cierto rendimiento, cierta visibilización, pero evidentemente no tiene más recorrido para esa situación. Y por otro lado, inclusive hay que decir que si estas maniobras españolistas llegaran a coger más aire y más desarrollo, lo que iban a terminar produciendo es una reactivación mayor del sentimiento nacional del pueblo canario y de sus propuestas políticas. Por tanto, no hay que preocuparse mucho, aunque se nos ericen los pelos cuando vemos esas rojigualdas franquistas, borbónicas, colgando por un lado o por otro. Nos enfrentamos a una situación que evidentemente además ese
ese nacionalismo gran español, porque vamos a decir, no tiene la capacidad de resolver, como es el elemento central que sí nos importa en Canarias, que es el proyecto imperialista del Gran Marruecos, apoyado por los Estados Unidos, por la dictadura alawita, por el sionismo, y apoyado también, hay que decirlo, por el gobierno de Madrid. Porque cuando Pedro Sánchez cambia su posición sobre el Sáhara y apoya la opción de lo que llama la autonomía para el Sáhara dentro de Marruecos, lo que está haciendo Pedro Sánchez es apoyar la estrategia del Gran Marruecos, es decir, la integración de Marruecos, del Sáhara y de Mauritania, las pretensiones sobre Argelia creo que no tienen ninguna posibilidad, pero sí que tienen posibilidad el proceso del Gran Marruecos entre Marruecos, el Sáhara Occidental y Mauritania. Y ahí en ese paquete del Gran Marruecos se evaporan Ceuta y Melilla, hay que tenerlo clarísimo. Esas son las contradicciones en las que está el gobierno español en estas fechas, pero da igual que el gobierno español fuera otro, que producto de unas elecciones hubiera un cambio electoral y estuvieran en el gobierno otros partidos del sistema, tendrían el mismo problema, porque esto es una cuestión de disciplina frente a los intereses geopolíticos del imperialismo en la zona y la posición subsidiaria que el Estado español adopta en ese contexto. Bien, saben que aquí en Estrella Roja, cambiando un poquito de tema dentro de esto de Canarias, aquí en Estrella Roja siempre hemos tenido una posición muy clara en nuestras posiciones revolucionarias, en nuestra concepción dialéctica del desarrollo de la lucha de clases, y además nos gusta analizar lo concreto, es decir, no, en Estrella Roja no especulamos, no hacemos fantasía, sino que somos tremendamente materialistas y nuestras posiciones, los criterios que aquí se expresan, son siempre sobre la base de la objetividad de los hechos sociales, de los hechos políticos, de los hechos económicos. Y les digo esto porque parece ser que la semana pasada la posición que aquí se expresó con respecto a esa convocatoria reformista del 26 de septiembre, pues le molestó a alguien. Alguien que hizo un texto con inteligencia artificial, no se molestó ni tan siquiera en escribir el texto, atacando a quien lleva este programa, en mi persona, y tratando de descalificar las posiciones expresadas. Le dedico un minuto a este tema, no vale la pena más. Le dedico un minuto para decir, así, de forma clara, concreta, precisa. Las posiciones reformistas terminan haciendo del ataque a las posiciones revolucionarias su bandera principal y su razón de existir. Así ha sido.

Bueno, siempre Paco Ibáñez y siempre Antonio Machado. Ese problema histórico de la construcción social política española y los temas pendientes de resolver y que en algún momento la clase obrera de los pueblos y naciones del Estado español tendrá que encontrar el camino, la forma concreta, la coyuntura histórica en la que estas cuestiones se resuelvan. Porque en ese contexto y mientras tanto estamos viviendo en esta monarquía parlamentaria como expresión histórica concreta de la dictadura del capitalismo español. Es decir, ese es el punto en el que estamos, producto de una transición pactada con traiciones a la clase obrera, con grandes traiciones a la clase obrera, y que nos ha dejado la situación en la que nos encontramos hoy, y donde precisamente todo lo que comentábamos antes en Canarias de esas maniobras del españolismo y de lo que ocurre alrededor de Ceuta, pues es una cuestión que expresa las grandes contradicciones del proceso histórico de la nación y de la formación del Estado español. Que la transición española no resolvió, no supo resolver, no quiso, no se planteó resolver, porque el chantaje permanente en el que vive este país o este Estado, como ustedes quieran, pues impidió a la muerte del representante de la dictadura anterior, el criminal Francisco Franco, impidió que realmente se abordaran algunas cuestiones que hoy siguen pesando y determinando toda esta realidad concreta en la cual vivimos y en la cual el tema de Ceuta y Melilla es una expresión de ese proyecto histórico, digamos, mal construido. Hoy no existe una representación política de un proyecto alternativo. Existen proyectos alternativos en el campo revolucionario, evidentemente, en eso estamos, pero no existe el proyecto con fuerza que se visibilice y que sea capaz de pugnar con las otras opciones en condiciones de plantar cara a esta situación actual. Y por tanto, el desarrollo inmediato futuro será un desarrollo sometido a enormes contradicciones. Y hay que decir ahí una cuestión que yo creo que hay que plantear clara. El Estado español, la monarquía española, tiene hoy un serio problema con la situación de Ceuta y Melilla. Digámoslo, concretémoslo en esos dos territorios, ¿no? Tiene un problema muy serio con Ceuta y Melilla. Ahora en estas fechas están ahí anunciando con los rumores y con todo ese tipo de cosas que si el día 26 de septiembre se va a producir otro salto, y ahí se está especulando, ahí hay gente reclamando la intervención del ejército para defender las fronteras, etcétera, etcétera. Hay que analizar realmente los intereses en juego en la zona, los hechos objetivos y entender el margen de maniobra que el Estado español tiene en esas posiciones, en esas dos ciudades autónomas que llaman. Para concluir que el margen de maniobra del Estado español en esas dos ciudades autónomas, y Ceuta y Melilla, es prácticamente cero. El Estado español no tiene margen de maniobra en la situación de Ceuta y Melilla. Es decir, si
el juego de intereses de las potencias internacionales que determinan el norte de África, ¿no? Estamos hablando lógicamente de Marruecos, estamos hablando lógicamente de los Estados Unidos y el sionismo como aliado de los marroquíes, ¿no? Porque recuerden ustedes que Marruecos, a pesar de ser un país árabe, ha reconocido a la entidad sionista de Israel, ¿no? Cosa que no ha hecho ni Arabia Saudita con los sátrapas que son también. En un determinado momento del desarrollo de los intereses, del juego de intereses y de la enorme crisis internacional que hay en las pugnas imperialistas, sí se decide expulsar a España de Ceuta y de Melilla, eso es batalla perdida. Pero es un hecho objetivo, claro. Ya lo vivimos con cosas mucho más grandes que podían parecer más difíciles. Y ahí hay un antecedente que no podemos olvidar. La Marcha Verde de 1975 sobre el Sáhara Occidental. Es decir, la dictadura marroquí, aprovechando el momento crítico, que vivía el sistema de dominación en España, con la muerte del dictador, el asesino Francisco Franco, agarró y realizó esa maniobra utilizando a su pueblo hambriento, como ahora igual, organizó la Marcha Verde, invadió el Sáhara Occidental, a donde había ido horas antes, como quien dice, el padre del actual jefe del Estado, Juan Carlos de Borbón, a afirmar que allí se iba a mantener con firmeza la soberanía española, para luego salir corriendo, o la posición del que fuera presidente del gobierno más tarde, Felipe González, afirmando que ellos iban a estar siempre defendiendo la soberanía del Sahara. Y esa maniobra se hace y se firman los acuerdos tripartitos de Madrid, absolutamente ilegales, y eso ocurrió con el Sahara. Con el Sáhara Occidental, que tiene una extensión de no sé cuántos miles de kilómetros cuadrados. Y aquí estamos hablando de dos cositas pequeñitas. Creo que Ceuta tiene como 25 kilómetros cuadrados, no sé si es una cosa así, no sé si esa cifra es exacta, ¿no? Pero tengo idea de que es una cifra de ese rango. Si mañana los Estados Unidos deciden que se le da el zapatazo a ese tema, pues en vez de 70.000, 80.000 que lanzaron el otro día, pues lanzan 200.000. ¿Qué hambre hay en Marruecos para eso y para más? Y España no puede hacer nada. Creo que eso hay que plantearlo así de claro. Entonces uno dice, bueno, ¿y qué debería hacer España? ¿Qué debería hacer España? Cambiar su política en la zona. Liberarse del sometimiento a los intereses geopolíticos de las potencias imperialistas en la zona. Y desde el punto de vista de sus intereses como Estado soberano, pongo soberano entre comillas, porque la soberanía en el marco de este imperialismo tiene bastante de ficción, España debería abordar la cuestión y hacer una propuesta con desarrollo histórico, que no es fácil, la propuesta con desarrollo histórico, y acordar la solución de esos dos territorios en Ceuta y Melilla. ¿Qué pasa con esa hipotética línea política?
pues que los sectores ultras, que han alimentado y que nunca han dejado de alimentar, han alimentado en la dictadura de Franco, que no han dejado de alimentar en la dictadura actual de Felipe VI, pues esos sectores ultras encontrarían una coyuntura extraordinaria para fortalecerse haciendo todo tipo de alardes, como los que ya están haciendo, pero en ese caso de una escala todavía superior. Y entonces por eso el gobierno está pillado entre una cosa y la otra, por un lado y por el otro. Y por eso, como no hay política de soberanía nacional en el Estado español, no hay política de soberanía nacional, como se aceptan bases yanquis, como se participa en una serie de operaciones militares contra los pueblos africanos o los pueblos del Asia Occidental, como se está sometido a la barbarie de la OTAN, a las estrategias económicas de la Unión Europea, pues entonces no tiene política. Esa es la situación que hay hoy en el capitalismo español. Un capitalismo español que se sostiene chupándole la sangre a la clase obrera. Yo no sé decirlo de otra manera. Chupándole la sangre a la clase obrera. Y lo digo hasta ahora en un contexto donde la patronal anda haciendo sus campañitas sobre el tema del absentismo laboral y que pareciera que, según la patronal, la clase obrera es una pandilla de gandules que no hacen nada más que escaquearse del trabajo, no ir a trabajar y provocar enormes pérdidas a los pobres empresarios españoles. Afortunadamente, Comisiones Obreras ha publicado, bueno, estos informes vienen de hace tiempo, esto que lo voy a comentar, este que lo voy a comentar es de Comisiones Obreras, y recientito. Primer titular, 436.000 trabajadores y trabajadoras trabajan todas las semanas horas extras que no cobran, gratis, 430.000 36.000 trabajadores y trabajadoras. Eso viene a sumar un total de 2.054.000 horas extras semanales que no se pagan gratis, que se las roba la patronal a la clase obrera. Eso, si se tradujera y se llevara a puestos de trabajo, significaría que se crearían, para hacer esas horas extras que la patronal necesita, exige, necesita, pues se crearían 68.000 empleos a jornada completa. Es decir, que la patronal se está ahorrando contratar a 68.000 trabajadores y trabajadoras porque estruja como un limón a la clase obrera que tiene sus puestos de trabajo. Pero si sumamos las horas extras que sí se pagan, ¿vale?, y las horas extras que no se pagan, pues ocurre que eso equivaldría a 171.000 empleos a jornada completa. Es decir, un tema que llevamos años, décadas diciendo, que no se hagan horas extras mientras haya gente en paro. Así de sencillo. Si hay gente en paro, no se hagan horas extras para que la gente que está en paro pueda acceder a un puesto de trabajo. Bueno, pues 171.000 trabajadores y trabajadoras tendrían un puesto de trabajo si esta patronal deja de robarle las horas extras o forzar la realización de horas extras en ese caso. Esas 436.000 personas realizan 5,8 horas extras no pagadas cada semana. 5,8, es decir, yo le voy a decir, casi un día de trabajo a la semana no lo cobran, ¿vale? Es decir, y eso sin hablar de los salarios de miseria que se pagan y que no hay forma de hacer que la patronal en la negociación colectiva
acepte subidas significativas de los salarios, donde la patronal está obteniendo unos beneficios y unas ganancias extraordinarias, y la clase obrera está malviviendo a todos los niveles. Y ahí les coloco un último ejemplo de estos días. Seguimos con los desahucios. Seguimos con los desahucios. Son decenas y centenas de desahucios que se realizan todos los días. Gente que está en las peores condiciones de su vida y por eso llegan a un nivel de desahucio. Y tenemos aquí un caso último, creo que es de hoy la noticia. Una mujer de 54 años del Hospitalet, en Cataluña, se suicida tras ser desahuciada. Vamos a ver. Una mujer de 54 años se suicida tras ser desahuciada. ¿Dónde está el apoyo social a la gente que tiene una peor situación? Cuando se le deja a la gente sola, cuando la voracidad de los especuladores inmobiliarios, con la colaboración del sistema judicial y del sistema policial, arranca a esta mujer de su vivienda y la deja tirada en la calle. ¿Qué estado social es este? Porque este es un caso que le podemos denunciar hoy. Pero ¿cuántos desahucios hace al año y cuántas personas terminan suicidándose, muriendo producto de esos desahucios? Eso solo tiene un nombre. Solo tiene un nombre. Ese nombre se llama capitalismo. Si quieres acabar con esto, hay que acabar con el capitalismo.

Bueno, esta canción de Raúl Torres uno se quedaría escuchándola más con ese ritmo y con esa letra. La letra del compromiso, la lucha de todo un pueblo contra el bloqueo imperialista, contra la revolución cubana. Mucho habría que hablar de la heroicidad de ese pueblo, de las convicciones revolucionarias, del sentido de la soberanía, el sentido martiano, el sentido fidelista de ese pueblo. Hoy nos trae un informe sobre Cuba del periodo marzo del 25, febrero 2026, que es un informe que se redacta en función de la resolución ARS 80/4 de la Asamblea General de Naciones Unidas, titulada Necesidad de poner fin al bloqueo económico, comercial y financiero impuesto por los Estados Unidos contra Cuba. Les recomiendo este informe del Ministerio de Exteriores cubano, un magnífico documento, muy bien presentado además, facilísimo de leer, y que tiene unos datos contundentes que algunos de ellos les voy a decir el tiempo que tengamos, porque también queremos hablar de, cómo no, de Palestina, y queremos hablar de la guerra imperialista en general. Dice, ocho minutos de bloqueo, piensen, representan el costo anual del financiamiento para la educación especial de niños y jóvenes con discapacidades auditivas. 8 minutos de bloqueo, $129,500. 13 minutos de bloqueo equivalen al costo de los recursos que requieren las niñas y niños con discapacidad visual en el país, $203,970. 16 minutos de bloqueo equivalen al costo de adquisición del medicamento que necesitan, Nusinersen, del medicamento llamado Nusinersen para el tratamiento anual de la atrofia espinal infantil. 16 minutos de bloqueo, $250,000. 46 minutos de bloqueo representan el costo de la importación desde mercados más lejanos de piezas para la reparación o reposición de equipos de bombeo de agua. $714,400. Cuba tiene un problema hoy de suministro de agua en las viviendas porque los sistemas de bombeo no pueden funcionar. 3 horas de bloqueo equivalen al financiamiento necesario para el tratamiento de infertilidad en el exterior de 109 parejas, $2,900,000, que la sanidad cubana asume. 3 días de bloqueo equivalen al financiamiento necesario para la modernización tecnológica del sistema bancario cubano, $65,000,000. 4 días de bloqueo equivalen al costo de la importación de todos los combustibles necesarios para satisfacer la demanda de la economía del país, que ustedes saben, especialmente esos son $78,500,000, eso, que son el tema del combustible, una de las últimas y más brutales medidas contra la revolución cubana por parte del imperialismo yanqui. Las repercusiones del bloqueo se han disparado como consecuencia del endurecimiento de las medidas. Hoy ese coste del bloqueo en este informe asciende a 8,083,300,000, un 7% superior a la cifra del informe anterior. Por tanto, la afección a la economía cubana, de forma majadera dicen que es que el bloqueo no es un cuento. El bloqueo es un cuento.
Sí, un cuento de terror. Un cuento de terror contra el pueblo cubano, contra sus derechos, su soberanía, su derecho a la vida. Consecuencia de ese bloqueo y ese endurecimiento, hoy el país tiene una gran cantidad de centrales eléctricas que no pueden mantenerse en funcionamiento. Hay situaciones en las que se llega a tener más de 30 horas continuas sin electricidad. Hay 1.400 megavatios de potencia disponible que no generan electricidad por falta de combustible. 1.400 megavatios en el sistema eléctrico cubano es una cantidad importantísima, no es una cantidad pequeña, es una cantidad enormemente elevada. La Revolución Cubana está haciendo un esfuerzo extraordinario. Está innovando en medio de este contexto brutal, está innovando en procesos de refinamiento, de refinación del petróleo pesado que ellos tienen en cierta cantidad y están consiguiendo algunos resultados que les permiten obtener nafta y a partir de ahí refinar el petróleo. Pero eso a costa de un esfuerzo absolutamente extraordinario. Las centrales eléctricas cubanas tienen ahí unos operarios y unos técnicos que tienen un coraje y un valor absolutamente extraordinario. En una ocasión yo estuve en Cuba, en la central eléctrica Guitera, en Cienfuegos, y realmente era impresionante el ver cómo aquella gente cuidaba esa vieja planta de producción de electricidad, cómo buscaban todo tipo de recursos y hacían esfuerzos increíbles. Aquella planta además la tenían cuidada de una manera espectacular. Una manera espectacular, el orden, la limpieza, es decir, el cuidado para que aquello siga funcionando. Y los linieros, que llaman ellos ahí los operarios de las redes eléctricas, en Cuba están haciendo un esfuerzo increíble para reparar cualquier avería, para reponer cualquier fallo, en esas condiciones tan precarias, con esas instalaciones tan viejas, con esa imposibilidad de comprar equipos de repuesto para mejorar las instalaciones, etcétera, etcétera. Y ahí en medio está, lógicamente, la gran operación del cambio de la matriz energética, introduciendo paneles fotovoltaicos, que hay campañas internacionales que ustedes saben son muy importantes y siempre, si quieren aportar, ahí hay organizaciones de la solidaridad en las cuales esas campañas son permanentes. Aprovecho para indicarles que la Red de Solidaridad Canario-Cubana tiene una de sus líneas de trabajo, es el envío de medicamentos que se recogen, donaciones de medicamentos que se recogen y que se envían mensualmente en un envío aéreo. Y entonces esto está siendo muy importante. Tenemos las pruebas, los testimonios, los vídeos que nos envían desde los hospitales, de los centros médicos y tal, donde reciben esas aportaciones de medicamentos y nos dicen que agradecen la solidaridad internacional y que son una gran ayuda porque significa disponer de algo para que alguien alivie sus males. Entonces, hay una campaña de recogida de medicamentos, por un lado, que les animamos quienes tengan medicamentos en sus casas, que estén en condiciones para que los aporten, y hay una campaña de recaudación de fondos para pagar los fletes del avión. Nosotros tenemos la suerte de que hay gente, una empresa de mensajería, que nos mantiene una posición solidaria y nos ajusta los precios de los fletes, del envío. Pero al final hay que poner dinero. Entonces hay una campaña que la Red de Solidaridad Canario-Cubana está haciendo. Búsquenla por ahí ustedes en el Facebook, búsquenla por ahí en las redes sociales. Y quienes quieran hacer su aportación, pueden hacer una aportación económica también para ayudar a pagar los fletes. Bien, seguiríamos con Cuba mucho más. Seguiríamos aquí reconociendo el heroísmo extraordinario de ese pueblo. Pero Palestina, junto a Cuba, hoy es el símbolo de la lucha por la libertad, por la liberación de la humanidad.
el heroísmo del pueblo palestino, su entrega, su compromiso, es algo extraordinario. El sufrimiento brutal que está soportando con la barbarie criminal, genocida de la entidad sionista de Israel y todos sus aliados. El día 10 de octubre hay una gran manifestación aquí en Las Palmas, desde en el obelisco, en el paseo la calle Tomás Morales, hasta la Plaza Santa Ana. Forma parte de una movilización mundial por Palestina. Una movilización mundial por Palestina, muy importante. Hay que estar ahí. Contamos con que ayuden a difundir la convocatoria y que ayuden a que haya miles y miles de personas en una gran manifestación como parte de la movilización mundial por Palestina el día 10 de octubre. En Asia Occidental se da una batalla fundamental. El imperialismo colocó ahí a la entidad sionista de Israel porque sabía la importancia geopolítica mundial que tiene el Asia Occidental y por eso colocaron ahí esa cuadrilla de criminales talmúdicos para meter como una especie de cuña en medio de esa zona del mundo árabe. Y consecuencia del último ataque contra Irán, entre la entidad sionista de Israel y los Estados Unidos, está provocándose un proceso mundial de cambios estratégicos importantísimos. La derrota de la entidad sionista y de los Estados Unidos es palmaria. No han tenido la capacidad de destruir Irán. Al contrario, Irán está saliendo fortalecido como un agente en la escena mundial. La derrota militar ha sido importantísima, con decenas de aeronaves destruidas y las bases en la zona, bases yanquis en la zona también destruidas, con muchos problemas de logística que tiene el imperialismo yanqui para enviar los suministros a esos más de 40.000 soldados que tienen en la zona, a los cuales tienes que mandarle todos los días los alimentos, los suministros, la atención sanitaria, etcétera, etcétera, y donde la destrucción de las bases en la zona ha privado a los Estados Unidos de el apoyo logístico necesario para garantizar todos esos suministros y todas esas necesidades que tienen las tropas mercenarias instaladas en el Asia Occidental. Estamos viviendo realmente un paso más adelante en el camino del imperialismo yanqui hacia el infierno, hacia lo que será su destrucción y la pérdida de la hegemonía mundial que ha ostentado durante el último siglo. Eso está llevando a, por un lado, un petróleo que está permanentemente en el rango de los $100, arriba abajo, hay mucha maniobra, mucho movimiento por eso. Ha llevado a que los Estados Unidos tengan un problema de reservas estratégicas de petróleo, que están en mínimos. Ha llevado a un problema serio, a partir del control por parte de Irán del estrecho de Hormuz, del paso de los fertilizantes y la urea y otra serie de elementos estratégicos en la economía mundial que presagian, entre otras cosas, graves problemas en las cosechas de este año, cosechas mucho más reducidas por la falta de esos fertilizantes, por tanto escasez de suministro a las poblaciones, y hambre en las poblaciones más afectadas por todo este proceso. Lo que estamos viviendo es un momento decisivo donde hay que levantar la lucha de los pueblos por su emancipación. Y la lucha de los pueblos por su emancipación tiene hoy un sujeto histórico que anteriormente no existía. Ese sujeto histórico es la movilización mundial coordinada de todos los pueblos contra el imperialismo. Es la categoría del antiimperialismo
de la lucha por la soberanía y la independencia, y la capacidad de cientos de millones, si no de miles de millones de personas movilizándose para acabar con la barbarie del imperialismo. Parar el mundo para detener el genocidio. Cuando los oligarcas mundiales vean que sube esa marea de movilización mundial antiimperialista, la correlación de fuerzas cambia y lo que ayer parecía imposible se convertirá en un futuro de libertad, socialismo y justicia social. La lucha es hasta la victoria.

0: Son las 10 de la noche.
1: Temperatura 25 grados. Humedad 57%.

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0: Son las 10 de la noche y 32 minutos.
1: Temperatura 25 grados. Humedad 54%.

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0: Son las 11 de la noche.
1: Temperatura 25 grados. Humedad 57%.

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0: Hola, buenas. Un saludo a todas nuestras oyentes, a las radios cómplices que redifusionan este programa y a nuestra casa, a nuestra gente de Radio Pimienta y también, por supuesto, a mi compañero Joan. Esta semana volvemos con un nuevo programa que en esta ocasión va a estar dedicado exclusivamente a las entrevistas. De manera casi telegráfica, les mandamos a todas un fuerte abrazo y gracias por estar ahí semana a semana escuchando El Otro Día. Ya estamos con Percy. Ella es una compañera que es responsable del proyecto de la iniciativa tan querida que es Vacaciones en Paz, en concreto en la provincia de Santa Cruz de Tenerife. También forma parte de la Asociación Canaria de Amistad con el Pueblo Saharaui. ¿Qué tal, Percy? ¿Cómo estamos?
1: Hola, ¿qué tal? Pues muy bien.
2: Hola, Percy.
1: Hola, ¿qué tal?
0: Nada, la primera pregunta, aunque yo creo que todo el mundo tenemos una ligerita idea sobre lo que es esta iniciativa, Vacaciones en Paz, pues bueno, conocer el proyecto, su origen, sus objetivos.
1: A ver, el proyecto Vacaciones en Paz, o el programa, mejor dicho, porque se repite todos los años, comenzó, pues bueno, después de la Marcha Verde, por los años 76, 77, pues ya habían inquietudes desde España de pues sacar los niños que estaban en los campos de refugiados en la Jamada de Tinduf, en Argelia, y bueno, pues darle un aliciente al verano de esos niños y traerlos a España. Entonces, en 1979, creo que fue el Partido Comunista el que trajo un grupo de niños a la península, y fue en 1980 cuando por primera vez vinieron niños en el programa Vacaciones en Paz a Canarias. Y en ese entonces no se llamaba Vacaciones en Paz, fue un grupo aislado de niños que vinieron a pasar el verano aquí con familia. Pero ya el siguiente año ya sí empezó como tal el programa Vacaciones en Paz.
2: Yo veo ahí una parte solidaria evidente, ¿no?, con el pueblo saharaui, pero por otro lado también esta forma de apoyar a los chavales y de darles un empujón, ¿no?, porque muchos vienen con problemáticas de salud y también es una oportunidad para ellos, ¿no?, para intentar mejorar su calidad de vida, ¿no? Entiendo.
1: Sí, bueno, primero que nada decir que los saharauis están en campamentos para personas refugiadas porque no lo han elegido, porque no es que ellos quieran vivir allí, sino que las circunstancias les ha obligado a vivir en campamentos de refugiados, y son personas dignas y que además merecen dignidad. Viven con muchas carencias de ayuda humanitaria, pero su fin siempre está en su mente, es volver a su tierra, volver a su territorio. El programa Vacaciones en Paz surge pues porque allí en verano las temperaturas son muy altas, y o sea, muy elevadas, y es muy desagradable vivir en los campamentos en los meses de julio y de agosto. Por esa razón, y también porque en campamentos de refugiados pues la verdad es bastante complicado pues tener una revisión médica o acceso a un médico o a medicina o a cualquier tratamiento. Ellos sí que tienen acceso a la educación, porque es verdad que ya llevan muchos años allí y se han organizado bastante bien. Allí estudian hasta primaria, secundaria, ya se van a algún lugar de Argelia, porque los argelinos pues en esto sí que apoyan. Y bueno, hay muchas carencias a nivel, por ejemplo, de alimentación. Hay muchos niños que tienen anemias, tienen pues carencias porque falta alimento fresco, porque hay muy poca variedad, pues porque la ayuda humanitaria está compuesta básicamente de harinas, de pasta, de legumbres, algunas legumbres, no todo lo que quisieran, sobre todo lentejas. Y bueno, y es verdad que hay carencias y hay un índice muy alto de niños celíacos debido a la mayoría de alimentos que consumen allí pues son pastas, o sea, pastas me refiero a la pasta alimenticia o harina. De hecho, los niños cuando llegan a cualquier parte de España hay un convenio

0: sí que tienen revisiones, y de estos niños que se revisan, algunos son enviados también a especializados, bueno, porque hay patologías que al no tener allí un seguimiento médico, pues lo mismo no saben ni que lo sufren, ¿no? Entonces, sobre todo, pues patologías relacionadas con la audición o con el riñón también, debido a la calidad del agua. Pues todas estas posibles patologías o patologías, pues son tratadas aquí en el tiempo que los niños están, se intenta que sean tratadas en ese tiempo, y si hay por alguna razón algún niño que debe prolongar la estancia, pues prolonga la estancia hasta que el tratamiento se complete, o en el caso de cirugía, pues hasta que se le practique la cirugía, se recupere y se envía de nuevo a los campamentos.
1: Vacaciones en paz, para mí tiene como esa cosa de que, bueno, yo creo que muchos canarios realmente hemos crecido yendo a hablar de ellos, e incluso hay gente que lo ha vivido en sus casas, ¿no? Y tiene como esa cosa bonita de la solidaridad, del internacionalismo, que es, bueno, acompañar una vida, ¿no? Y facilitar por un tiempo de descanso, un alivio, y bueno, pues como son los chiquillos, ¿no? Encima vienen con sus jiribillas, conocen un sitio nuevo. Vamos, algo muy distinto a lo que es esa militancia más tradicional, más, ¿no? Más
0: Sí.
1: cansina, más confrontativa. ¿Cómo es para ustedes, para la gente que acoge, pues vivir todo esto?
0: Pues mira, es muy curioso lo del tema de vacaciones en paz. Es muy curioso porque ya se han creado tantos lazos entre las familias canarias, en este caso, con las familias saharaui, que te puedo decir que estamos trayendo niños que son hijos de niños de vacaciones en paz. O sea que este año hemos tenido un par de familias que han acogido a los hijos de los niños que acogían en su momento, que ya pues eso, son adultos y padres, ¿no? O sea que es curioso, por un lado triste porque seguimos estando en el mismo lugar, en el mismo momento, pero por otro lado, pues hombre, es bonito también saber que el hijo del niño o de la niña que has acogido en su momento, pues que está en la familia, porque al final hablamos de familias, hablamos de lazos, hablamos de intercambio cultural, pero ya desde que acoges a un niño saharaui en tu casa, ya ese niño tiene una familia, esa familia tiene una familia y la familia canaria tiene otra familia en los campamentos. De hecho, ellos le llaman mi familia. Y hay un vínculo muy bonito, y ahí, o sea, ya en los campamentos los padres tienen móvil porque, bueno, allí hay acceso a poder comunicarse vía móvil y se pueden hasta comunicar vía WhatsApp, hasta por una videollamada, y pueden los niños, o sea, los padres ver con quién están sus hijos, hacer un seguimiento, estar en contacto, conocer a la familia. Es muy cercano, pues, por los medios de comunicación que hay hoy en día.
2: También algunos de estos niños y niñas han acabado viviendo en Canarias y en otros lugares del estado, ¿no? Pues se han incorporado en algún
0: Sí.
2: momento de su vida, ¿no?
0: Sí, bueno, hay algún niño que ha tenido que quedarse aquí por enfermedad y ha prolongado su estancia, pero también hay un proyecto que se llama Madrasa, que es a la inversa de Vacaciones en Paz. Por lo tanto, se quedan aquí durante la época escolar y regresan a los campamentos refugiados en las vacaciones de verano. Y esos niños, bueno, aquí hay niños que han terminado ciclos formativos, y en este caso, este año ha terminado uno de los niños su carrera universitaria. O sea que es un esfuerzo que es de recalcar, porque no es fácil venir de un campo de refugiados, cambiar de idioma, cambiar de costumbre, de estudio, cambiar de método. Y bueno, hay que alabar ese esfuerzo y esa recompensa, ¿no? que han tenido. Y hay algunos pues que están en el camino y bueno, y hay familias que también están ya pues animadas para empezar en el proyecto Madrasa, y normalmente es una continuidad del proyecto Vacaciones en Paz. Son niños que ya han venido a la casa de la familia y los conocen, y bueno, y apuestan por este proyecto también, que es un proyecto también muy hermoso.
1: Bueno, y como es muy hermoso también ir viendo crecer ya no las personas, sino también el colectivo, ¿no? Porque, bueno, Vacaciones en Paz tiene su momento álgido, evidentemente, en el periodo estival, pero bueno, durante todo el año ustedes también mantienen una relación, un activismo, que no se ve, pero que suponemos, bueno, sabemos que está ahí, ¿no? Y conocer también
0: Sí.
1: un poco el trabajo de la organización, ¿no? Porque para que estos
0: Sí.
1: chiquillos lleguen y tal, tiene que haber gente detrás organizando, con una logística, sosteniendo lazos humanos también, porque bueno, un año coge una familia, pero al próximo a lo mejor no están, a lo mejor sí, o ¿no?

0: Sí, bueno, mira, te diré que a partir del año 2020, cuando empezó la pandemia, fue una época muy dura para el movimiento solidario y para los saharauis, por supuesto que quienes lo están sufriendo, ¿no? Del 2000 al 2022 hubo un parón y no pudieron salir los niños de vacaciones en paz, pues por seguridad, ¿no? Pues fue duro porque muchos niños se quedaron sin salir, muchos niños que ya estaban postulados para salir, pues no pudieron salir porque ya pasó el tiempo y entonces ya tuvieron que salir otros niños, tuvimos que empezar de nuevo. A partir de ahí hubo un cambio también a nivel de familias de acogida. Es verdad que la pandemia dejó mucha gente en paro y fue muy duro para mucha gente. Y esto ha repercutido también en el programa Vacaciones en Paz. Entonces, te digo una cifra, de unos 6.000, 7.000 niños que venían a toda España, nos quedamos en 2.500 en el 2022. Y ahora mismo no llegan a los 3.000 niños en toda España. Aquí en Tenerife, en la provincia, nosotros, la Asociación Canaria de Amistad con el Pueblo Saharaui, lleva las islas de Tenerife, La Gomera, La Palma, El Hierro y también Fuerteventura. Y en su momento traíamos un vuelo chárter, los niños se traen en vuelos chárter, porque el aeropuerto de Tindouf es un aeropuerto militar que solo opera una compañía aérea argelina. Entonces contratamos un chárter y en ese entonces, antes de la pandemia, traíamos un avión completo para cada provincia, un avión para la provincia de Gran Canaria y otro para la provincia de Tenerife, que podían ser 100 niños para cada provincia. Ahora mismo estamos trayendo 100 niños para toda Canarias. Las familias de acogida han bajado notoriamente y fíjate que este año hemos empezado la campaña, desde que los niños estaban aquí, la campaña para informar a familias sobre Vacaciones en Paz, desde que los niños estaban aquí. O sea, hemos hecho varias actividades relacionadas con el tema, pues para que familias pudieran optar a información. Y estamos ya en plena campaña, pues para informar a las familias, porque a veces por desconocimiento no se da el paso de preguntar, de informarse, de querer. A lo mejor hay inquietud, pero no hay el momento de dar el paso a informarse y es muy fácil. Siempre estamos dispuestos a dar información a la gente que lo desee y estamos pues deseosos también de que las familias aumenten porque eso significa que más niños van a salir de los campamentos y van a pasar un verano en paz.
1: Bueno, queda más o menos claro lo que aporta a los chiquillos y chiquillas que vienen, pero ¿qué aporta a las familias donde llegan estos chicos?
0: Bueno, yo realmente o sea, es un intercambio maravilloso porque aporta a las familias saharauis, por supuesto, también, porque los niños, o sea, a ver, los padres me imagino que al ver que tu hijo está disfrutando, está conociendo otra realidad, aprendiendo otro idioma, porque los niños parece mentira, pero es que llegan aquí que no hablan español casi nada. Y el segundo verano que vienen ya prácticamente entienden hasta todo y hablan canario pues perfectamente. Entonces, eso es muy importante. Y bueno, ven otra realidad, por supuesto, que no conocen, ¿no? Para las familias canarias, pues bueno, las familias canarias, conocer otra cultura, el apego que se forma entre el niño y la familia. Y las familias canarias, la verdad es que son familias muy respetuosas, muy cariñosas, muy solidarias, hay una empatía increíble. Nosotros hace años organizábamos viajes desde la Asociación Canaria de Amigos del Pueblo Saharaui, tanto de Gran Canaria como de Tenerife, y hacíamos viajes para los campamentos y en Semana Santa fletábamos un avión y llevábamos allí a las familias para que pudieran convivir con las familias biológicas y con el niño de acogida y vieran la realidad que existe en los campamentos de refugiados. Y era algo bastante gratificante porque es que realmente una cosa es que te lo cuenten y otra cosa es que lo vivas. Y el estar allí, el poder compartir, el ver la realidad de un campo de refugiados, porque te pueden decir miles de cosas, puedes ver por una videollamada, imágenes, pero el estar allí, vivirlo, ver las carencias, aunque la verdad es que cuando llegamos allí ellos son tan hospitalarios que nos hacen sentir como en casa. pero allí se convive con la familia, se convive en el mismo lugar, duermes en el mismo lugar y vas a ver a las cabras y a echarles de comer, estás viviendo lo mismito que viven ellos y se crea otra realidad que a lo mejor desde nuestras casas en nuestro sofá no somos capaces de apreciar.
2: Hablando un poco también del tema desde aquí, ¿no? Y por desactivar miedo, siempre se dice aquello de donde comen dos, comen tres, pero bueno, la realidad es que estás trayendo una infancia y claro, es complicado. Dice, bueno, yo no me puedo plantear acoger un chiquillo si de repente pues no siento que vaya a tener la solvencia económica o las oportunidades de facilitar de determinados recursos o incluso el espacio, ¿no? Con el problema tan gordo que tenemos de vivienda en Canarias. Entonces, quizás falta un poco esa comunicación o, bueno, yo por curiosidad saber qué es lo que realmente esperan estos críos, que yo creo que es importante, y la familia de estos críos, porque también, bueno, están depositando su confianza en unas personas que no conocen en persona, que físicamente, y le están entregando pues a una criaturita que está cruzando el océano.
0: Sí, ¿no? Muy importante ese detalle, muy importante. Yo te voy a decir un dato importante. El mayor porcentaje de familias de acogida son familias de clase media-baja. Eso es un punto importante a relevar. Nosotros no ponemos un tope ni ponemos ni nos interesamos por el tema económico. Simplemente hay unos requisitos que hay que cumplir, por supuesto, porque estamos hablando de un menor y hay unos requisitos legales que hay que cumplir, pero en cuanto al tema económico, por supuesto, no lo tocamos porque ya cada familia valora si es capaz o no de hacer frente a lo que conlleva pues tener una boca más que alimentar en casa durante dos meses, ¿no? Este proyecto o este programa es un proyecto de familia. Es decir, tiene que haber apoyo familiar, porque es verdad que es un menor, que no puede estar solo, que necesita pues o un familiar o un vecino o un amigo que se encargue del niño o de la niña cuando tú estás trabajando o cuando no estás. Es verdad que muchas de las familias los integran en los campamentos de verano de los colegios o de los ayuntamientos, y los niños, el campamento de verano les viene de maravilla porque ahí se obligan a hablar español con los demás niños y es muy bueno, y comparten juegos, comparten pues vivencias con otros niños. Y si no, pues hay un apoyo, una red de apoyo familiar en la mayoría de las familias que funciona bastante bien. Es curioso recalcar algo, y es que a veces yo creo que las barreras las ponemos desde fuera sin ahondar, pero mire, les voy a contar una anécdota que nos pasó este año en la isla de La Palma. Hay una familia que acoge tres niños, una niña y dos niños. Yo al principio estaba un poco asustada porque yo decía, uff, digo, tres niños, cuando me dijeron, porque el año pasado fuimos a La Palma y decíamos, o el año anterior, decíamos que había mucha falta de familias y demás, y esta familia dice, yo puedo acoger tres. Era una familia repetidora que ya conocíamos y demás, pero yo estaba asustada porque yo decía, uff, tres niños. Pues este año surgieron más familias y ya estábamos fuera de plazo para solicitar niños. Y entonces llamé a la familia y les comenté, les dije, mire, como ustedes han acogido tres niños, pues porque había esa necesidad otros años, pero este año se están apuntando más familias y no tenemos ya opción de sacar más niños, pues porque ya estamos fuera de plazo. Y me dijo la señora, yo lo voy a consultar con mi familia. La señora lo consultó con su familia y la respuesta fue, lo siento muchísimo, pero no podemos hacer eso. O sea, ya estos niños forman parte de nuestra familia. Ni la abuela, ni los hermanos, ni el padre, ni la madre. O sea, nadie quería que ninguno de esos tres niños dejaran de venir a su casa. Y a mí me dio pena por las otras familias que podían quedarse sin niños, pero me dio muchísima alegría, porque eso tiene una connotación muy importante y es el vínculo maravilloso que se crea con esos niños y los niños con la familia.
2: Más allá de todo el programa, es cierto que bueno, que la actualidad saharaui es una actualidad viva y además, pues bueno, que afecta a multitud de países. A España en primer lugar, por haber sido y a día de hoy ostentar todavía en la ONU el ser la potencia o el Estado colonizador, ¿no? Con una deuda histórica pendiente, que no es que apenas se haya salvado, sino que no se ha salvado prácticamente. Recientemente el gobierno de Pedro Sánchez, sin entrar en mucho detalle, pues ha reconocido el devolver la nacionalidad a personas que, de hecho, pues bueno, tuvieron nacionalidad española. ¿Cómo ha afectado esto a la población saharaui en los campamentos de refugiados?
0: Sí, bueno, esto, por supuesto, es una deuda histórica que tiene España con el pueblo saharaui. Por supuesto, los saharauis están muy contentos. La verdad es que eso todavía está como muy en el aire todo y realmente no lo han llegado todavía a palpar demasiado. Pero a mí me gustaría recalcar algo muy importante. Y es que está muy bien esto, aunque llegue tarde y bueno, y de esta manera. Todo lo que surja a favor del pueblo saharaui está muy bien, pero los saharauis quieren ser saharauis, no españoles.
1: Clarito, clarito. Bueno, antes de la última pregunta, sí que me gustaría, cualquier persona que tenga interés en acoger a un chiquillo o chiquilla para el próximo año, ¿cómo lo tendría que hacer? ¿Qué pasos tendría que dar? Y después también, como si tienen actividades programadas con el fin de darse a conocer el proyecto y eso, para, bueno, pues publicitarlo un poco en este medio, ¿no?
0: Muy bien. Bueno, si hay alguna familia que está interesada en informarse sobre el programa Vacaciones en Paz, nos buscan en redes, tanto en el Facebook como en Instagram, Asociación Canaria de Amistad con el Pueblo Saharaui, ACAPS, y ahí pues está toda la información, incluso está el contacto. Doy un teléfono móvil, el 650-475-203, que nos pueden mandar un WhatsApp y les informaremos gustosamente. Nos pondremos en contacto y tenemos para el día 26 de este mes, de septiembre, en el convento de Santo Domingo, vamos a hacer una actividad que va a ser como un concierto de música de cantautor con música cubana y aprovecharemos también para poner un vídeo informativo y para tendremos allí mesas de información sobre vacaciones en paz. Podemos tener un momento de contacto y luego ya pues podemos citarlos y quedar un día para hablar sobre el tema.
2: Por último, estamos acabando siempre el programa con una pregunta, esta yo creo que te va a caer especialmente de sorpresa, y es por un referente personal, que puede ser una persona que ya está ausente, puede ser un antes o puede ser alguien que siga con nosotras. Y lo que queremos saber es, pues eso, alguien que te haya impulsado, en tu caso, pues a implicarte con la cuestión saharaui o la Asociación Canaria de Amistad con el Pueblo Saharaui, Vacaciones en Paz. Alguien que te inspirase a ti, pues a alegarte en este asunto que no es habitual.
0: Pues mira, te voy a decir, voy a nombrar a una persona que está muy en la sombra y que le tengo especial cariño. Fue la primera persona que me habló de que necesitaban familias en la Asociación Canaria de Amistad con el Pueblo Saharaui para traer a un niño, en ese caso era enfermo, para poder operarlo aquí, y necesitaban de una familia, y se llama Ernesto Méndez Cruz.
2: Pues nada, muchísimas gracias a Ernesto, y por supuesto, muchísimas gracias a todas las familias que acogen, y también a las personas que están en la brega sosteniendo este tipo de espacios, de colectivos. Desde el 80, nos comentabas, ¿no?, que arranca en Canarias, pues fíjate, sí. Fíjate, pues más de 40 años, ¿no?, más o menos.
0: Bueno, yo estoy en esto desde el año 2000, desde el año 99 acogí el primer niño y en el 2000 empezamos ya a colaborar con ACAPS.
2: Bueno, en cualquier caso, incluidos relevos logísticos y generacionales, pues miren, todas estas décadas de solidaridad que muchas veces nos lamentamos de que las iniciativas no salen adelante, no... Nos frustramos porque lo político pues nos malgobiernan y sabemos lo que hay, pero luego tenemos estos espacios, ¿no?, que se sostienen gracias a la generosidad. Y mira, qué afortunadas somos. Gracias, compañera.
1: Gracias, salud.
0: Oye, gracias. Bueno. Chao, chao.

0: Tenemos hoy en el programa a Luz y Michel. Ellos son unas compañeras, se dedican al mundo audiovisual y hoy las hemos traído para que nos hablen de su nuevo proyecto, un proyecto que está en ciernes, ahí está a medias de alguna manera, y es un largometraje documental que se llama Varadero. En Tenoalto lo han hecho y un trabajo muy bonito, o tiene pinta de muy majo. Hola, ¿qué tal Luz? Hola, ¿qué tal Michel?
1: Buenas tardes.
2: Buenas, ¿qué tal
1: estamos? ¿Qué tal, cómo están?
3: Buenas.
0: Bien, por aquí estamos. Pues eso, cuéntenos un poco cómo, de dónde surge la idea del documental, cómo empiezan con esa andadura.
1: Bueno, la idea del documental empieza de un trabajo previo que llevamos haciendo en Tenoalto. O sea, hace 5 años nos fuimos a vivir a Tenoalto para hacer un proyecto documental más bien pensado en la fotografía. Era una cosa como más mía. Y en un proyecto que estoy trabajando que se llama La Isla de Más Allá, y dentro de ese proyecto y con el acercamiento a la población es que surge la idea, más bien por parte de Michel, que Michel viene del mundo del cine, cineasta, y tiene esa visión más desde el cine de aquí hay una peli, aquí hay una peli, ¿no? Yo sabía que había una peli, o sea, cuando me lo hacía me convencía, pero como yo estaba como muy con mi proyecto fotográfico, no quería pasar todavía a la acción, ¿no? Digamos que cuando ya entras en ese mundo audiovisual, pues requieres de otro pensamiento, de otras maneras de narrar, y yo no quería estar todavía en esa. Pero sí que es verdad que la vida nos llevó a eso. A medida que empezamos a hacer entrevistas, a grabar a la gente, también hay una respuesta por parte de la población de ganas de hacer una película.
2: Sí, al final lo que nos dimos cuenta a raíz del trabajo que hacía Luz allí, que primero no era solamente un trabajo fotográfico, sino que llevaba toda una parte de investigación muy, muy profunda. Y primeros encuentros de conversación con los habitantes de Tenoalto y de encuentro, florecían las historias que ramificaban a muchas cuestiones. Y entonces el primer paso que dimos fue documentar con calidad técnica todas estas historias que la gente nos estaba compartiendo. Que normalmente uno, pues o por pudor o por lo que sea, pues lo suele grabar con el móvil o con una grabadora, etcétera, lo cual limita muchísimo el uso más amplio del material. Entonces hubo un momento en el que decidimos plantar un pequeño estudio en la antigua escuela de Tenoalto, y ahí todo el trabajo que hacíamos de investigación, un poquito más estructurado con cuestionario y tal, lo fuimos grabando. Sin embargo, en ese mismo proceso ya nos dimos cuenta que no queríamos hacer un documental de entrevistas, que había como dos niveles. Por un lado es todo el legado y tesoro humano antropológico, sociológico, cultural, que la gente te comparte en todos esos detalles que al final unidos hacen el puzzle de este lugar. Pero por otro lado, había una vida muy activa, muy en presente, que solo se podía entender con la captura en imágenes. Por mi parte, como soy un gran espectador de documentales, aprecio muchísimo los documentales de entrevistas, pero me gusta mucho más el documental de creación visual. Y lo que vimos es que podía dar pie a un formato de documental observacional, porque si nuestros ojos grabaran lo que constantemente estábamos viendo, veíamos que ahí había un compendio de historias y de mensajes de una temática muy amplia. En este caso, lo que había era un montón de personas que abrían a un montón de temas y, lo más importante para nosotros, que resultaban muy inspiradoras y de un tono muy optimista.
1: Sí, también cuando uno piensa en temas, siempre piensa, y era una de las primeras razones que teníamos en recoger la historia. La gente de Teno es gente muy mayor y, bueno, ha vivido siempre como muy ligada a la tierra. De hecho, Teno es un lugar que estuvo muy aislado hasta los años 70, que se creó la primera pista de tierra. Entonces, ha sido una comunidad que ha vivido pues con lo que le ofrecía su entorno, ¿no? Y desde ahí, cuando uno va a Ateno, lo primero que piensas es en recoger su historia, porque su historia tiene una historia bastante rica, ¿no? Y, de hecho, es una de las joyitas socioculturales y etnográficas, no solo de Tenerife, sino también de Canarias. Y sí que es verdad que en eso que comenta Michel, que una vez que estábamos arriba, a veces uno va al mundo rural buscando aquello... A veces pecamos de buscar algo de drama y buscar también como esas historias que de alguna manera que te llevan a contar de dónde vienes, ¿no? Pero nos dábamos cuenta que más allá de ser una comunidad que se ha despoblado muchísimo, que ha pasado de más de 300 habitantes en los años 70-80 a menos de 40 que hay hoy, pese a ese despueble, es una comunidad que está totalmente viva y que hay y tiene un radio de acción de gente que de alguna manera también ha pertenecido y pertenece a Ateno y que no se desvincula, que hay un arraigo muy importante con esa comunidad. Pues está muy lejos de ser esa imagen que se ha creado del mundo rural, de un lugar donde viven muy pocos habitantes y de que no tiene ningún tipo de actividad o la máxima actividad que puede tener es la poca agrícola que tiene. Ateno es una comunidad viva, muy viva, y lo hace a través del baile. Y eso era lo que queríamos recoger en Baladero. Eso es lo que nos llevó a querer registrar este documental.
3: Escuchándolas a ustedes, salen un montón de palabras, ¿no? Pensamiento, narración, conversación, documental, fotografía. Y me venía a la cabeza un libro, vamos a cambiarle un poco el título, y algo así como grabar es una forma de escuchar, ¿no? Y, bueno, eso se ve nada más que con las primeras intervenciones que acaban de tener en la entrevista, ¿cierto? Entonces, a mí me llama la atención pues también el proceso de producción, que ha sido lento, ¿no? Ha sido muy cuidado. Ustedes mismas se han tenido que incorporar a la misma vida, ¿no? Del pueblo, de la comarca. Y, bueno, comentar un poco cómo ha sido eso, cómo les ha influido también en la producción. Porque, claro, de repente, por lo que comentaba, ¿no? Estamos acostumbradas a esos ritmos aceleradísimos y no combina para nada con el territorio en el que se han desarrollado.
1: Sí, esto es muy importante lo que dices, ¿no? Porque desde el principio tuvimos claro que el documental tenía que ir a ritmo tenero. Y el ritmo tenero, uno no puede llegar a Ateno con una producción grande y decir, aquí me meto con todo un equipo de cámaras, de sonido, de... Bueno, que poder lo puedes hacer, ¿vale? Pero que a lo mejor el resultado es muy diferente y la conexión con la gente también es bastante diferente. Ateno es un lugar pues receloso, o sea, desde siempre mucha gente ha querido subir, hacer entrevistas a la gente y en verdad están en un proceso como bastante agotador de decir, pero si ya hice una entrevista, ¿por qué no reutilizan esa entrevista para otras cosas? O sea, la gente está como agotada de que se le pregunte siempre lo mismo y tampoco entienden por qué se les pregunta siempre las mismas cosas, ¿no? Entonces, digamos que en este proceso se ha hecho todo a la inversa y tiene sus motivos también. Cuando subimos a Ateno, la prisa es porque la gente es mayor y se va. No, a lo mejor me voy yo antes, Michel se va antes, cualquiera nos podemos ir antes, pero sí que estamos hablando de una población que ya tiene unas edades un poco más avanzadas y que, bueno, por el ciclo de la vida tiene más posibilidades de irse antes que nosotros. Entonces, sí que nos da miedo que hay una generación que está como a punto de extinguirse, digo yo, que son de aquellos abuelos y abuelas que han vivido ligados a la tierra, que se desaparece. Entonces, hay una urgencia y una prisa por recoger la memoria de ese lugar, porque tampoco es que haya mucha bibliografía sobre el entorno. Hay algún libro, están las estampas de Ateno, de Manolo Pereira, pero tampoco hay artículos sobre cosas concretas. Pero no es que haya mucha literatura sobre el lugar, y esa literatura quien te lo da es la gente. Entonces, si tú quieres hacer un trabajo allí, necesitas de la gente sí o sí, ¿no? Entonces, y luego, segundo, que Ateno, pues no, como yo te decía, no puedes entrar ahí, o sea, esto se hace café a café, vino a vino, conversación a conversación, no solo de ellos a nosotros, sino de nosotros a ellos, hay un intercambio, ¿no? Nosotros decíamos, no hacemos una película de ellos, sino con ellos. Y eso es muy importante en este proceso, ¿no? El proceso del respeto. Entonces, el ritmo y el proceso para nosotros ha sido muy importante. Ni entrar con un equipo grande, entrar con un equipo respetuoso, por eso somos dos, y mantener unos tiempos que son los que te permite la población, ¿sabes? Al ritmo que te permite la población. A lo mejor te puedes esperar un día y dices, quiero grabar esto, esto y esto, pero es que no es así, no funciona de esa manera. Y ahí yo creo que tú puedes hablar un poco más del proceso documental.
2: Bueno, cada película, cada historia, yo creo que debe de llevar una manera de narrarla. Todos buscamos un estilo. Ahora mismo, creo que cada vez es más importante ubicar la experiencia cinematográfica en la sala de cine. Esto no quiere decir que no podamos ver películas en ordenadores o en iPads, etcétera, pero yo creo que hay determinadas experiencias que requieren de ese momento de concentración. Porque al final es como volver a la caverna, ¿no? Quiero decir, Platón lo clavó cuando planteó su famoso mito. Seguimos estando en la caverna y esas sombras que siguen proyectadas en la pared del fondo fascinan mucho más que las que podemos contar en una mini pantalla de móvil. Esta es una de esas películas. Es una película que requiere pararse. Yo dejaría como un minuto o dos minutos en silencio antes de empezar la película, incluso si se pudiera hacer esto en las salas de cine, para absorber que estás entrando en otro lugar, ¿no? Como aquella película que tenía Lars von Trier de Europa, que había aquella vía que te intentaba hipnotizar para que entraras en un viaje. Pues aquí habría un poco lo mismo. Porque lo que hemos intentado es, sobre todo, una cosa que alguien nos decía hace poco. Cuando vas a Teno, ves poca gente, casas que parece que no tienen vida, parece que aquello está un poco espectral. Pero en realidad pasan muchísimas cosas. Nosotros lo que queríamos era poder tener la contraseña de entrada a ese mundo, ¿eh? Donde la gente se cuenta cosas según surgen en la conversación, o se comparten trucos, o se echan unas risas como niños, porque al final es una población muy mayor que sigue comportándose como niños que jugaban en el rato que tenían entre la escuela y cuando les mandaban a cuidar animales.
0: Hablaban antes de que el hilo conductor, de alguna manera, sería el baile. ¿Cómo integran el baile en todo el relato? ¿Y qué importancia tiene el baile en Teno?
1: Sí, pues mira, el baile en Teno tiene mucha importancia y más que importancia, yo creo que están las venas. Yo diría que Teno es una comunidad alegre, pese a que el campo es duro y la historia en el campo ha sido siempre muy dura, ¿no? Y eso no se puede negar. Pero sí que es verdad que la población goza de una cierta vitalidad muy, muy importante y muy interesante, ¿no? Y ellos cuentan que siempre en el trabajo del campo, pese a que terminaban de manera colectiva, porque así plantaban papas, recogían en una cosecha de trigo, lo que fuese, siempre se comentaba, ¿hacemos una fiesta esta noche? ¿Hacemos una fiesta esta noche? De ahí, eso es muy importante, que una de sus fiestas principales, de hecho, su fiesta principal, porque no había iglesia, era el carnaval. La fiesta del caserío era el carnaval, que es su día era el martes de carnaval, ¿no? Entonces, para ello, yo creo que la mayor representación de Teno puede ser la piñata más que la cabra, porque siempre se ha pensado en Teno con los quesos, la cabra, y en verdad es la piñata, que es una de sus fiestas tradicionales. Les encanta la fiesta, les encanta bailar, y es increíble que en una comunidad tan chiquita como Teno Alto tenga más fiestas que el municipio al que pertenece. O sea, tienen 4 fiestas a lo largo del año. Y además, el aislamiento que tuvo también hizo que ciertos bailes tradicionales folclóricos se mantuvieran allí de una manera bastante diferente al resto de la isla. Por ejemplo, como puede ser el tajaraste o como puede ser el joropo, que es uno de los bailes que trajeron de la migración a Cuba y a Venezuela, ¿no? Entonces, el baile lo tienen muy presente. También hay que decir que hay una asociación, la Asociación Tajaraste, que es una asociación folclórica y que ellos son los que mantienen el baile vivo. Entonces, eso es muy importante también, que independientemente de las fiestas que se hagan, también está su asociación folclórica donde se baila y se canta. Entonces, nosotros, el documental está planteado a lo largo de un año y va haciendo un viaje por esas 4 fiestas que se realizan a lo largo del año.
2: Sí, yo solamente quería añadir respecto a Baladero, últimamente lo vengo explicando, que Balada, que es un formato musical, también es un formato narrativo, ¿no? Es uno de los formatos narrativos más antiguos. De hecho, hay relatos que se llaman la balada de no sé qué, no sé cuántos, y no es porque sea una canción triste o de amor, ¿no? Sino porque suelen ser cuentos que tienen un cierto toque mágico, etc. Y el Baladero, aparte de ser ese lugar en el que los guanches juntaban las cabras y las ovejas, que esto lo explica siempre muy bien Luz, que es donde juntaban a las cabras y a las ovejas para pedir que lloviera,
1: Para balar por la lluvia.
2: Claro, para que balaran. También era un sitio de relatos y de compartir historias y también de compartir música, ¿no? Entonces, la música es un momento de conexión espiritual misteriosa, indudablemente, pero también es una ventana a contar historias. Entonces, esta gente baila constantemente y construye relatos constantemente. Y yo creo que ese es el secreto de la vida, ¿no? Yo creo que uno, cuando deja de contar historias, es cuando está más cerca del agujero.

0: cuando nos llegó todo el tema del goteo y demás, me acerqué pues a la web y a los materiales y digo, bueno, yo creo que esto no va a ser la típica obra costumbrista, ¿no? Y me venía a la cabeza todo lo que ha cambiado en el cine. Yo qué sé, yo pienso en una peli costumbrista y pienso en Tasio. Ojalá pudiera pensar en cine canario, pero me viene como esto a la cabeza, ¿no? Y miramos ese pasado con nostalgia. Luz en Goteo habla de la solastalgia, ¿no? De ese sentimiento de pérdida ecológica. En el caso de tuyo, Miguel, pues comentas también todo este acercamiento al campo un poco también casi que violento, ¿no? Hay un montón de temas de actualidad aquí, o sea, se siente vivo. ¿Cómo han buscado también esa mirada? Es decir, miren, el campo no es un sitio fijo en el tiempo, anacrónico, sino que casi algo seductor a lo que más que volver, a reconstruir, ¿no? O a reencontrarnos con ellos.
1: Bueno, en mi caso yo vengo del mundo rural, o sea, yo soy de Los Silos y es verdad que Los Silos es un lugar como mucho más abierto ahora, pero en mi infancia, o sea, yo me crié entre plátanos y papas, o sea, porque mis padres son agricultores y yo siempre he tenido, no siempre la mirada puesta en el campo, sino la he valorado muchísimo, ¿no? Creo que sin el campo, me acuerdo en una época que decíamos, sin tierra no hay papas, yo creo que el campo es fundamental, es fundamental, vamos. El campo y el acercamiento a la naturaleza. Entonces, la palabra solastalgia yo creo que define mi proyecto y todos mis proyectos, ¿no? Porque sí que tengo un foco muy puesto en Canarias y bueno, de sobra está decir que tal y como están las islas con este modelo de desarrollo que pasa por encima de todo, pues nos está alterando todos nuestros ecosistemas, ¿no? Personales y vitales. Y bueno, en este caso yo creo que es algo muy de actualidad. El hecho de que te pegues a una comunidad, y es curioso también, ¿no? Porque si te pegas a una comunidad que aunque queda muy poca población, que ha estado también muy afectada por el éxodo y por el cambio climático, que se mantenga viva, viva. Y es una comunidad de gente muy mayor. Yo he hecho muchos viajes en mi vida y el viaje más hermoso ha sido viajar a Teno Alto, que lo tengo al lado. O sea, las experiencias que he vivido en Teno, no las he vivido en cualquier otro lugar. Bueno, son totalmente diferentes. Entonces, para mí sí que hay muchos temas de actualidad. Por un lado, agarrarte a un lugar que está vivo frente a cómo están las islas en este momento, ¿no? Y de ahí se tira del hilo de muchas cosas.
2: Creo que hay un momento de tendencia explotativa un poco del mundo rural, incluso se le ha puesto la etiqueta ya de neorural, ¿no? Hay gótico rural, hay novela criminal rural. En cualquier caso, los tiempos de duración de las modas cada vez son más cortas, ¿no? Algunas duran de sábado a noche a lunes por la mañana. Pero seguimos ignorando muchísimo lo que de verdad pasa. Tengo un recorrido vital curioso porque nací en un pueblo de menos de 7.000 habitantes, en el cantón francés de Suiza, al que habían emigrado mis padres. Me crié en un barrio periférico en Hortaleza, donde tuve que lidiar con los horrores de los años 80, pero también con mucha inspiración cultural. Y luego he viajado por los cinco continentes. No soy un fetichista de la ciudad, pero me gusta mucho de lo que me aporta culturalmente. Según me he ido haciendo mayor, he ido destruyendo mitos y apreciando cuestiones del mundo rural. En mi anterior largometraje documental, en Santa Fiesta, donde denunciaba el maltrato animal en las fiestas religiosas de todo el territorio español, una persona, tras ver la película, me dijo: más allá de la temática del maltrato animal, lo que esto demuestra es el tremendo abismo que se ha abierto entre el mundo rural y la gente de la ciudad. Y eso se me quedó como palpitando por dentro. Al empezar a hacer esta película, me di cuenta que, en cierto modo, estaba continuando con eso que se me había quedado, de que yo mismo quizás no había entendido algunas de las cuestiones que planteaba en aquel largometraje. Obviamente, me encantó que este lugar, que tiene tantas fiestas, ninguna de ellas implique maltrato animal, lo que dice mucho de la humanidad, precisamente de las personas que habitan allí. Yo creo que lo que nosotros mostramos en Varadero, sin ser un manual de instrucciones, sí que va a ser un relato muy inspirador para acercarnos, abrazar y emocionarnos con mucha vivencia que hay en el mundo rural, que no tiene que ver solamente con los arquetipos que a veces se utilizan para una agenda política o u otra, ¿no? Sobre todo ahora mismo los discursos del odio. Creo que Baladero es una película que demuestra, en la misma forma en que está hecha y la historia que contempla, un momento de resistencia mundial hacia algo que no tenemos por qué obedecer. Que existen muchísimas alternativas de estar en el siglo XXI sin ser las que dictan las grandes empresas tecnológicas o esos mal llamados influencers.
3: Baladero está en fase terminal, en el sentido de que están acabando de hacer la película, pero que necesitan urgentemente reunir el dinero para poder terminar este trabajo importante. Por eso han hecho un goteo, ¿no?, que es una forma de financiar proyectos. Y bueno, cuéntenos un poco cómo está el tema del goteo, qué puede hacer la gente que quiera apoyar este proyecto, qué les falta todavía, eso.
2: Hemos decidido hacer una campaña de crowdfunding o de financiación colectiva o de micromecenazgo. Yo lo llamo de financiación abierta también, porque tras hacer todo un recorrido dentro de las reglas del sistema que supuestamente debemos hacer, que es búsqueda de apoyo en las instituciones, presentación de proyectos y este término horrible que se han inventado, que es la concurrencia competitiva, que es una concurrencia desigual, como todo lo que nos propone ahora mismo el sistema capitalista, en el que los de abajo lo que hacen es legitimar a los de arriba en una supuesta competencia justa. Bueno, pues esto no es así. Nosotros hemos atravesado por ese camino y no es que nos sintamos maltratados, pero sí que hemos vivido que determinadas historias, al no estar en la agenda de determinadas instituciones, pues no vienen a apoyarse. Como gracias a los medios que disponemos ahora mismo a nivel de producción, que ya no solamente pertenecen a unos, sino que están más repartidos, nosotros habíamos avanzado bastante en la película, pero con eso no es suficiente. Nosotros hemos estado filmando, hemos estado capturando sonido, hemos estado investigando, hemos estado haciendo fotografías, pero a pesar de todo ello, llega un momento en el que para que la película sea película y pueda estar en las salas de cine, requiere de un proceso de postproducción, de imagen, sonido, color, etcétera, a lo que nosotros ya no alcanzamos. Y entonces, curiosamente, la vida nos ha llevado a lo mismo que nos propone Teno Alto, que es que el tesoro está en la gente. El tesoro está en la gente que nos rodea. Buscar la validación de nuestros proyectos jugando a las reglas de un sistema que solo manejan ellos es un mal negocio. Entonces, nosotros, gracias a lo que sea, hacemos un cine muy barato y muy sostenible, y lo que hemos considerado es que, por un lado, era importante que ya la gente conociera que existía este proceso, era importante invitarles a participar en él y no participar simplemente con un me gusta en un buen día en una red social, sino participar para ver todo el proceso de lo que estamos construyendo, y nada mejor que una campaña de financiación para ver las necesidades que tenemos, cuánta gente hace falta para levantar ello, y el día que se estrene y empiece a recoger, esperamos, que aplausos, pues todo el mundo se sentirá parte de ello. Con lo cual, se generará un efecto que yo ya he vivido en otras películas, multiplicador, en el que la gente no solamente es espectadora pasiva, sino que es la facilitadora de una película, que no un producto industrial.
1: Desde que empezamos este proyecto, nos hemos curado de reunirnos, de presentarnos a convocatorias y de buscar, y seguiremos porque no es suficiente. Lo que sí que tenemos claro es que la película se va a hacer de cualquiera de las maneras y seguiremos luchando para conseguir el dinero. La manera de hacerlo colectiva era precisamente por lo que ya contó Mitchell, pero también es una forma de o sea, yo creo que es una película de todos y de todas, y que a todos nos va a llegar, que recoge nuestra memoria y nuestra identidad, y que es una película que es parte de nuestro territorio, y que simplemente por eso que debemos apoyarla. O sea, ya hemos puesto como algún teaser y a la gente le llega mucho, o sea, está como deseoso. O sea, yo creo que hay otro circuito, que es el circuito que cuenta nuestras historias, y a ese es el que queremos también pertenecer, ¿no? Entonces, la campaña es sumamente importante para nosotras, necesitamos muchísima ayuda, muchísima, cualquier aportación es positiva porque todo suma, como bien dice Goteo, gota a gota se hace un océano, y que al final lo que nos gastamos 2-3 euros, no hay mínimo, 2-3 euros en una cerveza lo podemos poner en una campaña de algo que al final va a formar parte de la filmoteca local, ¿no? ahora que está, bueno, que estamos viviendo el duelo de Patricio Guzmán, termina tú con su frase, que es importante, ¿no?
2: Sí, bueno, Patricio Guzmán decía que un país sin documentales es como una familia sin álbum de fotos.
1: Y además, perdona que añada, Teno Alto es un lugar bastante desconocido para la población. O sea, estamos más acostumbrados a nada porque está más cerca de la ciudad que Teno Alto. Teno Alto es un lugar, y gracias también a ese desconocimiento, es que se ha fraguado tanto en ese lugar, ¿no? O sea, que la lejanía hasta cierto punto le ha venido bien. No, esto no es un producto turístico, ni mucho menos, pero sí que es parte de nuestra memoria y de nuestra identidad y tiene que estar recogido en alguna parte.
0: Llegamos al final de la entrevista. Estamos concluyendo siempre con la misma pregunta. Desde que entrevistamos en su momento a Ignacio Reyes, ¿no? Él nos decía que nuestros antes no tomaban ninguna decisión, sino era teniendo presente también a los difuntos, a la gente que está ausente, ¿no? Y entonces nos hemos decidido a preguntar siempre por un referente, que efectivamente puede que no esté ya de cuerpo aquí, pero que bueno, puede que sí, y que nos inspire, pues en el caso de ustedes, pues a meterse en esta talingadera tan fuerte que es autoproducir, grabar, escuchar y luego encima confiar en, bueno, nuestra gente, que es otro detalle más. Así que...
1: Pues mira, mis referentes son mucho más fotográficos y afortunadamente muchos de ellos están vivos, pero sí que pondría ahora mismo, haciendo un poco homenaje a Patricio Guzmán, creo que sería un muy buen referente.
2: Sí, yo ahí tengo como varios, indudablemente, y me da un poco rabia porque varios de ellos ya se han marchado ya hace bien poco. Por un lado, todo el cine de Frederick Wiseman, que es el maestro de la observación y de la autoproducción. El cine de Nicolas Philibert, en España conocido por Ser y Tener, pero que ha dedicado gran parte de su carrera.
4: Son las 12 de la noche. Temperatura 23 grados. Humedad 69%.

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5: Irán ha advertido a Estados Unidos contra el lanzamiento de un ataque a gran escala y afirmó que tiene información de que se está preparando una nueva ofensiva. En declaraciones a los medios estatales iraníes, el Comando Militar Central de Irán afirmó el domingo que cualquier nuevo ataque provocará represalias contra bases estadounidenses. La advertencia se produce tras una manifestación organizada por el gobierno el viernes en la que cientos de miles de iraníes se comprometieron a defender a su país. Estas fueron las palabras expresadas por el jefe de seguridad de Irán.
6: Hemos anunciado a Estados Unidos que una de las condiciones es la liberación de nuestros fondos congelados. En segundo lugar, deben anunciar el fin de la guerra en todos los frentes, incluido en el Líbano. Asimismo, no deben interferir en los asuntos internos de Irán ni colaborar con los adversarios de nuestra revolución. Deben cesar cualquier forma de agresión contra el territorio iraní, incluido mediante drones. No deben continuar con sus agresiones y deben levantar el bloqueo naval.
5: Mientras tanto, el periódico The Washington Post informa que han muerto más militares estadounidenses en la guerra contra Irán de los que el Pentágono ha reconocido públicamente. 5 funcionarios estadounidenses declararon al periódico que al menos 22 soldados han muerto, 4 más que la cifra registrada en la base de datos pública de bajas del Pentágono, mientras que un 6º funcionario afirmó que son 23 los militares estadounidenses que han perdido la vida desde el 28 de febrero, cuando el gobierno de Trump e Israel iniciaron la guerra contra Irán. En Yemen, combatientes hutíes respaldados por Irán lanzaron el sábado una andanada de misiles y drones contra Riad, la capital de Arabia Saudí. Los residentes reportaron haber escuchado al menos una explosión y haber visto después una gran columna de humo negro cerca del aeropuerto, mientras que los hutíes afirmaron, sin aportar pruebas, haber provocado grandes incendios en las instalaciones de la compañía Aramco en Yanbu, una ciudad situada a orillas del Mar Rojo. Este fue el primer ataque de los hutíes contra la capital saudí desde que la escalada del conflicto abrió un nuevo frente en la guerra contra Irán. El presidente Trump anunció el viernes que prohibirá la presencia en la Casa Blanca de los medios CNN, MSNBC y Politico. La medida entró en vigor el sábado por la mañana cuando a periodistas de los 3 medios se les impidió el acceso y se les desactivaron o retiraron sus acreditaciones. Trump aclaró que la prohibición podrá levantarse si los medios publican una cobertura más favorable sobre él y su gobierno. En la mañana del lunes, CNN, MSNBC y Politico emitieron una declaración conjunta en la que afirman: «Hemos notificado al gobierno que hoy vamos a presentar una demanda para proteger nuestros derechos consagrados en la primera enmienda de la Constitución y defender el principio de que el gobierno no decide qué informa o publica la prensa». Sin previo aviso ni procedimiento alguno, la Casa Blanca revocó las credenciales de nuestros periodistas porque objeta nuestra cobertura informativa. De no ser impugnada, esta medida amenaza la libertad de prensa y el derecho de la población a un periodismo independiente, libre de injerencias gubernamentales. El presidente Trump afirmó que el Arco de Triunfo que planea construir cerca del Cementerio Nacional de Arlington también funcionará como un complejo militar. En una publicación que compartió el domingo por la mañana en redes sociales, Trump escribió: el monumento se convertirá en un complejo militar Arco de Triunfo de primer nivel para albergar, almacenar y tener la capacidad de utilizar rápidamente un gran número de drones, además de francotiradores, tanto en el techo como en las áreas de la plaza, y también para disponer y mantener almacenadas grandes cantidades de munición para francotiradores. Veteranos de las Fuerzas Armadas estadounidenses han presentado una demanda para impedir la construcción del arco. Quienes critican el proyecto lo han tildado de estrafalario y de monstruosidad desagradable, mientras que expertos en aviación alertan de que su altura, así como su posible uso como plataforma de drones, supondrá un riesgo para los vuelos que transiten en las inmediaciones del Aeropuerto Nacional Ronald Reagan de Washington, D.C. El congresista demócrata del estado de Virginia, Don Beyer, quien representa a un distrito que incluye el Cementerio Nacional de Arlington, escribió: Trump da claramente por hecho que perderá una demanda al respecto y, por lo tanto, busca crear un pretexto para argumentar que el arco está relacionado con la seguridad nacional. En la ciudad de Washington, D.C., cientos de manifestantes se congregaron el viernes por la noche frente al Centro John F. Kennedy para las Artes Escénicas para protestar contra la toma de control de la institución por parte del presidente Trump y contra sus amenazas de cerrar y demoler el complejo. Los activistas se tomaron de las manos y formaron una cadena humana alrededor del edificio. Robert White, miembro del Consejo Municipal de Washington, D.C., se sumó a la manifestación.
7: El Centro Kennedy es un monumento nacional, pero está en Washington, D.C., y es una joya aquí en esta ciudad. Sabemos muy bien lo que representa para las artes, para la protesta y para la democracia en acción. Y vamos a luchar para que este monumento no desaparezca.
5: En Gaza, ataques aéreos israelíes mataron al menos a 3 palestinos el sábado. Un ataque cerca del campamento de refugiados de Jabalia, en el norte del enclave palestino, mató a Basir al-Burj, hijo de Munir al-Burj, quien es el director general del Ministerio de Salud de Gaza. Estas fueron las palabras expresadas por Munir al-Burj durante el funeral de su hijo.
7: Estaba con él en la tienda de campaña y me dijo: papá, nos van a atacar a ti y a mí juntos.

0: a los antecedentes penales de Elor Azaria, a pesar de las objeciones del ejército israelí. Azaria es un ex soldado que fue condenado por matar en 2016 a un atacante palestino que estaba herido y no representaba ninguna amenaza. En julio de este año, el ministro de Defensa israelí, Israel Katz, le escribió a Herzog para instarlo a conceder la petición de Azaria. Las fuerzas de defensa de Israel se opusieron a la medida. Un alto asesor del jefe del Estado Mayor del Ejército de Israel, Eyal Zamir, dijo que Azaria no ha mostrado remordimiento ni ha aceptado su responsabilidad una década después de su condena. Artistas palestinos en Gaza han pintado un mural en el que aparece el rapero estadounidense Macklemore envuelto en una bandera palestina con la leyenda «Gracias por alzar tu voz por Palestina». El mural de homenaje fue pintado sobre una enorme losa de hormigón que se apoya contra edificios en ruinas entre los escombros de la ciudad de Gaza y se encargó después de que Macklemore fuera excluido de la gira estadounidense de la estrella británica del pop Ed Sheeran a raíz de unas declaraciones que el rapero hizo sobre el escenario en las que condenó la ofensiva israelí en Gaza y pidió una Palestina libre. Sheeran y los promotores de la gira excluyeron a Macklemore luego de la presión ejercida por Robert Kraft, el multimillonario propietario del equipo de fútbol americano New England Patriots y del estadio Gillette de Boston, quien instó a otros propietarios de estadios a amenazar con cancelar la gira de Sheeran si Macklemore seguía participando en ella. El sábado, Ed Sheeran inició un concierto en la ciudad de Filadelfia con una disculpa a sus seguidores por su manejo del asunto y por primera vez se refirió públicamente a la ofensiva de Israel contra Gaza.
1: Lo que está sucediendo en Gaza es catastrófico, injustificable y desproporcionado. Me duele profundamente la magnitud de la devastación y la pérdida de vidas civiles, de niños y niñas. Y la injusticia sistémica que estamos viendo en Cisjordania no puede pasarse por alto.
0: Las Fuerzas Armadas estadounidenses atacaron el sábado una embarcación que supuestamente transportaba drogas en el Mar Caribe y mataron a 4 personas. Las Fuerzas Armadas no aportaron pruebas de que la embarcación estuviera transportando drogas. Desde septiembre de 2025, Estados Unidos ha matado al menos a 231 personas en 69 ataques contra embarcaciones en el Pacífico y el Caribe dirigidos contra objetivos que cataloga como narcoterroristas. Varias organizaciones defensoras de los derechos humanos han condenado los ataques como ejecuciones extrajudiciales ilegales en el mar. En Cuba, la red eléctrica volvió a colapsar, lo que dejó a millones de personas sin electricidad por sexta vez desde que el presidente Trump suspendió los envíos de combustible a la isla en enero de este año. Desde entonces, Cuba ha recibido solo un cargamento de combustible entregado por un petrolero ruso en marzo. Los apagones han supuesto un duro golpe para los cubanos, ya que han restringido el transporte a cortado las jornadas laborales, suspendido vuelos y puesto en peligro la salud pública. Estas fueron las palabras expresadas por Valentín Parra, un vecino de La Habana.
2: Muy malo para todo el mundo, porque todo el mundo habla, todo el mundo se dispara. Una casa sin agua, sin luz, eso es un fenómeno. En el mundo entero no se ve eso, nada más que se ve aquí. Y la gente cuando no tiene agua, mira, yo estuve sin agua 15 días. Sin luz 15 días.
0: Las Fuerzas Armadas estadounidenses se apresuraron a interceptar un buque chino en el Medio Oriente en medio de la guerra de Estados Unidos e Israel contra Irán en la primavera boreal de 2026, pero cancelaron la misión de abordar el buque en el último momento tras descubrir que un informe de inteligencia se había basado en información falsa procedente de un chatbot de inteligencia artificial. Así lo afirma la cadena de noticias CNN, que informa que el agente de inteligencia artificial identificó erróneamente algunos componentes a bordo del buque chino como parte de un programa de armas nucleares. En más noticias sobre inteligencia artificial, el periódico The Wall Street Journal informa que investigadores de seguridad independientes lograron utilizar el software Claude de la compañía Anthropic para acceder a la cuenta de la herramienta de inteligencia artificial ChatGPT de un empleado de la empresa OpenAI. OpenAI, lo que les permitió leer y sugerir cambios en el caché privado de software de OpenAI. La operación de hackeo de información se produjo 2 semanas después de que un enjambre de agentes de inteligencia artificial rompiera la contención de OpenAI y lanzara ciberataques contra la plataforma de inteligencia artificial Hugging Face. En la ciudad de Austin, Texas, un agente del Servicio de Inmigración de Estados Unidos, ICE por

0: sus siglas en inglés, le disparó el domingo en el torso a un hombre que posteriormente tuvo que ser trasladado al hospital, donde se encuentra en estado grave pero estable. El hombre herido fue identificado por su abogado como Wilber Rafael Garcés Pérez, de 28 años y de nacionalidad venezolana. Según se informa, Wilber recibió un disparo mientras realizaba una entrega para la aplicación de reparto de comidas a domicilio DoorDash. Tras el incidente, enseguida estallaron protestas en contra del servicio de inmigración, en las que los manifestantes corearon "Eliminen el ICE". Los agentes federales de inmigración han disparado a más de 20 personas desde que el presidente Trump regresó a la presidencia del país. 6 de ellas murieron, incluidos 3 ciudadanos estadounidenses. En casi todos los tiroteos, los agentes dispararon contra personas que se encontraban dentro de vehículos. Un tribunal federal de apelaciones ha rechazado la política del gobierno de Trump de deportar rápidamente a inmigrantes a terceros países con los que esas personas no tienen ningún vínculo. El fallo emitido el viernes por un panel de 3 jueces del Tribunal de Apelaciones del Primer Circuito plantea una posible impugnación ante la Corte Suprema. Desde que el presidente Trump regresó a la presidencia de Estados Unidos, su gobierno ha enviado a más de 25.000 inmigrantes a al menos 29 terceros países. Trina Realmuto, abogada de los demandantes de la Alianza Nacional de Litigios de Inmigración, afirmó: "Esta decisión confirma que el debido proceso y las protecciones que el Congreso promulgó contra la persecución y la tortura no se pueden eludir subiendo a alguien a un avión con destino a un país que nunca formó parte de su proceso de expulsión". En el estado de Texas, el gobierno de Trump ha comenzado a construir el muro fronterizo a través de la región del Big Bend. Las obras constituyen un paso clave en el plan de $46 mil millones del gobierno para fortificar la frontera con muros, barreras, carreteras y tecnología de vigilancia. Clara Benson, una de las fundadoras de la organización No Big Bend Wall Coalition, afirmó: "Seguiremos luchando por esta tierra sin importar el resultado. Seguiremos luchando hasta el final. Si hablas con la gente del oeste de Texas, te dicen que, aunque lo construyan, lucharemos para que lo derriben. Así que esta lucha no ha terminado". Varias organizaciones en defensa de los derechos civiles presentaron una demanda contra el gobierno de Trump para impedir que envíe agentes federales armados a los centros de votación de cara a las elecciones de mitad de mandato. La demanda presentada por la Asociación Nacional para el Progreso de las Personas de Color y otras organizaciones citan un caso ocurrido en el condado de Lee, en Florida, donde los agentes dispusieron un puesto de control de inmigración en una carretera principal que conducía a un centro de votación. En ese distrito electoral votan principalmente personas negras y latinas. Jenaine Nelson, presidenta y directora jurídica del Fondo de Defensa Legal de la Asociación Nacional para el Progreso de las Personas de Color, afirmó: "Utilizar a los agentes federales como una táctica de intimidación para atacar e intimidar a las comunidades negras es ilegal y contrario a la promesa de una democracia multirracial consagrada en la Ley de Derecho al Voto. Ni los votantes de las comunidades negras, latinas, asiáticas ni de ninguna otra comunidad deberían volver a enfrentarse jamás a las amenazas de terror e intimidación en las urnas que caracterizaron la era de Jim Crow". La expresión Jim Crow se refiere a las leyes que a principios del siglo XX instauraron un sistema de segregación racial en Estados Unidos. En Rusia, Ucrania llevó a cabo lo que el alcalde de Moscú describió como el mayor ataque con drones jamás perpetrado contra la capital, mientras los votantes rusos acudían a las urnas el domingo. Al menos 3 personas murieron y una importante refinería de petróleo en la región de Moscú sufrió daños. Esta fue la primera vez que Ucrania usó un misil balístico en la guerra. En las elecciones parlamentarias de Rusia, solo los partidos que respaldan al presidente ruso Vladimir Putin y su guerra aparecieron en la papeleta electoral. A Yabloko, el último partido abiertamente antibélico que aún operaba dentro de Rusia, se le prohibió postularse. Los principales rivales políticos y críticos de Putin se encuentran encarcelados en Rusia, se han visto obligados a exiliarse en el extranjero o están muertos. Mientras tanto, los ataques rusos perpetrados durante la noche del domingo al lunes mataron al menos a 6 personas e hirieron a otras 38 en toda Ucrania. En Alemania, el partido ultraderechista Alternativa para Alemania, AfD por sus siglas en alemán, ha obtenido el primer lugar en unas elecciones estatales por segunda vez este mes. El domingo, Alternativa para Alemania obtuvo más del 38% 60% de los votos en el estado oriental de Mecklemburgo-Pomerania Occidental, superando en 3 puntos porcentuales a los socialdemócratas que quedaron en segundo lugar. El partido gobernante del canciller Friedrich Merz, la Unión Cristiano-Demócrata, obtuvo menos del 5% necesario para tener representación en el Parlamento, el peor resultado del partido desde 1949. Por otra parte, el partido de Merz quedó en segundo lugar en las elecciones estatales de Berlín, donde el partido La Izquierda de Alemania obtuvo la mayor cuota de votos con más del 25%. Este fue el mejor resultado obtenido hasta la fecha por este partido anticapitalista. Estas fueron las palabras expresadas después de las elecciones del domingo por la candidata del partido La Izquierda y la favorita para convertirse en la próxima alcaldesa de Berlín, Elif Eralp.
1: Hoy triunfó nuestra visión compartida de Berlín, nuestra visión compartida de un Berlín asequible para todas las personas, independientemente de su origen, de sus creencias, de a quién amen y de cuánto ganen. 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
3: Qué gusto juntarnos nuevamente en esta emisión del Contacto Sur del 16 de septiembre del 2026. Les acompaña Yolani Pérez. 15 minutos para reportar lo que está pasando en América Latina, el Caribe y el mundo. Pónganse cómodos y cómodas porque así comenzamos con las noticias en esta emisión matutina. Grupos sociales y populares retoman las calles en reclamo de obras en sus comunidades en Dominicana. Comunidades del pueblo maya quiché denuncian posible desalojo a ejecutarse próximamente en Guatemala. Reclaman protección para periodista Luis Galeano, detenido por el ICE en Estados Unidos. Se registra un aumento en los feminicidios en Cuba. Distribuidores de derivados del petróleo en Ecuador convocan a plantón para el mes de octubre.
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3: Iniciamos, amigos y amigas, desde el Caribe americano. En República Dominicana, grupos sociales y populares retoman las calles en reclamo para que se construyan obras en sus comunidades. Escuchemos el clamor de la ciudadanía con este reporte preparado por Roxana Marmolejo desde UDECA.
4: Saludos, amigos de Contacto Sur. En República Dominicana, con pancartas en manos y al ritmo de consignas, grupos sociales y populares marcharon por distintos sectores de la ciudad de San Francisco de Macorís para exigir a las autoridades una respuesta concreta a las demandas de sus obras reclamadas por las comunidades. Durante la movilización, los manifestantes denunciaron la falta de respuesta del gobierno ante las necesidades de los barrios y advirtieron que continuarán desarrollando acciones de protestas hasta obtener soluciones. Raúl Monegro, vocero del Frente Amplio de Lucha Popular FALPO, afirmó que la población está cansada de promesas y mentiras por parte de las autoridades. Los grupos sociales reiteraron su llamado a las autoridades para que atiendan las obras y necesidades reclamadas por las comunidades. Para Contacto Sur, desde República Dominicana, Rosana Marmolejos.
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3: Retornamos hasta Centroamérica. En Guatemala, comunidades del pueblo maya quiché denuncian posible desalojo a ejecutarse en las próximas 48 horas. El reporte con Juan Pablo Montenegro, desde la Federación Guatemalteca de Escuelas Radiofónicas, FEGER.
5: Las tierras ancestrales de un grupo de familias en Santa Cruz, municipio del departamento de Quiché, corren riesgo ante una amenaza de desalojo. La acción es promovida por una persona que reclama la propiedad de los terrenos.
6: El señor Evaristo Álvarez Reyes está impulsando un desalojo forzado contra esta comunidad, amparado en el expediente sumario número 14005-2021-00167.
5: Las familias habitan las tierras desde hace varios años, pese a sufrir actos de racismo.
6: Con apoyo del Juzgado de Primera Instancia Civil y Económico Coactivo y de la Policía Nacional Civil de Guatemala. La fecha señalada es el jueves 17 de septiembre. Estas familias han cuidado estas tierras por generaciones. Son tierras heredadas, no abandonadas. Durante años han sufrido agresiones, racismo, presiones psicológicas y hostigamiento judicial. Su única falta, defender lo que legítimamente les pertenece.
5: El Consejo de Pueblos Quichés, CPK, acompaña a las familias y hace el llamado a sumarse al acompañamiento de las personas afectadas y demanda justicia a los tribunales para frenar dicha amenaza.
6: El desalojo no es un acto de justicia, es una agresión contra la vida, la dignidad y el derecho ancestral a la tierra. Por eso, hacemos un llamado urgente a la comunidad nacional e internacional. Pedimos estar pendientes, pedimos acuerpamiento, pedimos acompañamiento pacífico para las familias de Cantón Pachoc. Que ninguna agresión quede en silencio, que ningún daño quede sin respuesta. El Consejo de Pueblos Quichés exige justicia, exigimos rendición de cuentas y exigimos que cada familia pueda vivir con dignidad en la tierra que le pertenece. Cantón Pachoc no está solo. La tierra se defiende, la vida se respeta.
5: Informando desde los territorios, Juan Pablo Montenegro Rojas.
3: Nos quedamos siempre en Centroamérica. La Sociedad Interamericana de Prensa, la CIP, expresa su preocupación por la detención en Florida del periodista nicaragüense Luis Galeano, director del programa Café con Voz. La organización exhortó a las autoridades de Estados Unidos a garantizar su debido proceso, acceso a defensa legal y protección frente a una eventual deportación. Galeano, de 48 años, fue detenido el 14 de septiembre por agentes del Servicio de Inmigración y Control de Aduanas en Orlando, mientras trabajaba como conductor del servicio de transporte Uber. El periodista fue trasladado luego a una estación policial, desde donde pudo comunicarse con su esposa para que contacte a un abogado, según información de la prensa. El periodista abandonó Nicaragua en diciembre de 2018, después de que un juez de Managua emitiera una orden de captura en su contra. Galeano solicitó asilo político en el año 2019. En febrero de 2023, el régimen de Daniel Ortega y Rosario Murillo lo despojó de su nacionalidad y confiscó sus bienes, junto con los de otras figuras críticas del gobierno. Desde el exilio continuó ejerciendo el periodismo y conduciendo Café con Voz. Galeano trabajó para el periódico El Nuevo Diario, clausurado en el 2019. También fue redactor de la agencia EFE en Nicaragua. La audiencia para la revisión del caso de Galeano está programada para el próximo 2 de octubre, según confirmó su esposa al medio 100% Noticias.
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3: Los feminicidios cometidos en Cuba en lo que va del 2026 ya superaron los del año pasado, 49 en 2025 y 52 en 2026. Son las cifras que comunicó el Observatorio de Género de Alas Tensas. La plataforma alertó que la pobreza de la isla pone en mayor riesgo a las mujeres porque no tienen dónde encontrar refugio. Ampliamos la información en este reporte que es cortesía de Radio Francia Internacional.
7: Noemí Pérez López, así se llamaba la última víctima de feminicidio en Cuba. Tenía 38 años cuando su expareja la asesinó en la provincia de Las Tunas, al oriente de la isla, el pasado 8 de agosto, y es la víctima de feminicidio número 52 en lo que va de 2026. Ileana Álvarez, directora del Observatorio de Género de Alas Tensas.
8: Este caso también permite explicar varios problemas a la vez. Primero, el principal peligro sigue estando muchas veces dentro del círculo íntimo, y esto es uno de los patrones que hemos identificado, que ocurre dentro del seno de la pareja, y es pareja, son la mayor cantidad de feminicidios. Y segundo, ocurrió dentro de su propia casa, es decir, donde presuntamente la víctima debía encontrar el mayor refugio, realmente ocurrió el mayor peligro. Es decir, allí fue asesinada por su expareja. Y tercero, como bien dije antes, el agresor pudo permanecer prófugo durante semanas.
7: Ileana Álvarez denunció que las autoridades cubanas informan poco o nada de los feminicidios y no protegen a los familiares de las víctimas, quienes corren peligro de amenazas, intimidaciones o represalias por parte de los criminales.
8: Son las organizaciones independientes que tienen que dar la voz de alarma, que es un Estado que no previene los feminicidios, no previene la violencia de género, no tiene, por ejemplo, refugios hacia las mujeres que se encuentran en una situación de peligro.
7: Y los peligros aumentan con la crisis económica crónica que sufre la isla. Las mujeres son las más vulnerables.
8: Para una mujer, por ejemplo, que quiere separarse de un agresor, puede resultar extremadamente difícil encontrar otra vivienda, conseguir ingresos suficientes, trasladarse, alimentar a sus hijos o reconstruir una red familiar, especialmente cuando una parte importante de la familia ha emigrado. O, por ejemplo, se encuentra en una situación territorial donde apenas hay conexión, donde apenas hay red de apoyo para las mujeres que se encuentran en peligro, ¿no? El propio informe nuestro de hogar advierte de que el deterioro de las condiciones de vida, la fragilidad institucional, no explican por sí solo la violencia feminicida. Claro está que sabemos que las causas son estructurales, pero sí agravan la vulnerabilidad y dificultan romper relaciones violentas.
7: Usted escuchaba a Ileana Álvarez, directora del Observatorio de Género de Alas Tensas, quien atendió esta entrevista para RFI desde el exilio en España.
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3: Y cerramos en el sur de América. Distribuidores de derivados del petróleo en Ecuador convocan a un plantón para el mes de octubre. El gremio manifiesta su preocupación por las condiciones actuales de comercialización de este combustible y señala que la problemática estaría afectando directamente a los distribuidores. Nos informan desde Corape.
10: Para el próximo 6 de octubre, la Cámara Nacional de Distribuidores de Derivados de Petróleo del Ecuador, CANDEPE, convocó a un plantón pacífico en los exteriores de la Presidencia de la República ante la grave situación que atraviesa el sector, particularmente en la comercialización del diésel premium destinado al sector automotriz. Así lo dijo Ivo Rosero, presidente de la CANDEPE.
11: No hay un plazo definido, pero estamos haciendo y anunciando un plantón para el 6 de octubre, ya que lamentablemente no nos ha atendido el ministro de Energía. Y hemos visto que la única forma en que nos atienden las autoridades es haciendo plantones. No debería ser así. Nosotros obviamente tenemos un gran limitante. Como mencionaba al inicio, nos convirtieron en servicio público, entonces no podemos paralizar porque nos vamos presos.
10: Señala que el margen de comercialización permanece sin una actualización integral desde hace 23 años, mismo que es compartido entre comercializadoras, estaciones de servicio y transportistas.
11: Ya no se puede. No tenemos aquí casos, de, como les digo, representante de Cotopaxi, por ejemplo, casualmente él tuvo un problema, les podrá comentar, tenemos representante de la SUAI, del Oriente, de Pichincha. Las ciudades más alejadas son las que más afectadas están, las que no tienen centro de distribución. Por ejemplo, una estación de servicio en Imbabura o Carchi, en Manabí, que tienen cantones a 80 kilómetros del terminal de Barbasquillos, Loja, Oriente Ecuatoriano, terminan pagando entre 80 y 160 mil dólares al año de transporte.
10: Sostuvo que las actuales condiciones de venta del diésel han llevado a algunas estaciones de servicio a vender el combustible a pérdida. Según el dirigente, la situación también ha llevado a empresas del sector a limitar su participación en procesos de contratación y licitaciones con los gobiernos autónomos descentralizados que requieren el abastecimiento de combustible a crédito.
11: Hay compensación para las abastecedoras, hay compensación para los transportistas, hay compensación para los consumidores, pero los distribuidores tenemos que seguir trabajando incluso a pérdida. Entonces, esto no es aceptable.
10: A este gasto se sumarían costos como salarios, servicios básicos y también impuestos. Rosero sostiene que al cubrir estos gastos, el margen de venta de diésel prácticamente desaparece y el distribuidor termina vendiendo el diésel a pérdida. Reporto para Ecuador en Contacto, Rolando Goyes García. Corape informa.
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3: Concluimos así este Contacto Sur, agradeciendo a nuestra red de corresponsales por sus aportes desde los territorios y, por supuesto, a usted, amigo y amiga, que está pendiente de la Asociación Latinoamericana de Educación y Comunicación Popular, ALER. Nos sintonizamos mañana por esta misma emisora y a esta misma hora.
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12: Son las 12 de la noche y 36 minutos.
13: Temperatura 23 grados. Humedad 73%.

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1: Es la una de la madrugada.
2: Temperatura 22 grados. Humedad 88%.

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